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4: Corazones y corazonas, las 6:08 p.m. Nos vemos con más a través de EXA FM 91.3. Muy, pero muy buenas tardes, chicos. Martes 9 de junio. Nos vamos con todo, con la buena música a través de EXA FM 91.3. ¿Qué pasó, Citra? Chicos, las 6:08 p.m. Vámonos, vámonos, vámonos, vámonos. Pide tu rola 271-121-8225. Yo soy Ale Olson. Recuerda, tu Power Ranger naranja, que sí, como bien lo dijo Liz, voy a estar contigo todo el resto del día. De aquí y hasta que los columpios se muevan solos. Hasta que las brujas toman el té. A las 00:00. Hasta esa hora yo estoy aquí contigo. Quédate conmigo, corazón, sube el volumen. Ponte ready con tu Power Ranger naranja y en todas partes, ponte EXA.

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3: 6:18. Vámonos con Red Wine Supernova Chapel Run.

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1: Corazones y corazonas, son las 6 de la tarde ya con 28 minutos. ¿Quién anda por aquí? Dice, hola Ale, saludos para la familia Gómez Contreras. Dice, Gómez Contreras y Gómez Suárez. Y Alice de parte de su tía Gladys. Claro que sí, saluditos especiales para las familias Gómez Contreras y Gómez Suárez. Saludos a Liz de parte de su tía Gladys. Saluditos corazones, les mandamos un besazo. Gracias por ponerse Exa. Vámonos con más a través del 91.3, corazones y corazonas, ya tú sabes, 271-121-8225. Ponte ready que yo me voy rapidísimo a una pausa comercial, pero tú no te despegues, tú quédate conmigo, corazón. Recuerda, este es el 91.3 en todas partes.
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3: Julieta Venegas.

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1: Corazones y corazonas, las 6 de la tarde ya con 38 minutos. En todas partes ponte Exa FM 91.3. Oye, corazón. ¡Qué cosa!
2: Me fue a pasarla bien.
1: En el dato exacto tenemos un dato que te va a volar la cabeza. Te va a volar la cabeza, corazón. ¿Alguna vez tú te has preguntado por qué las tapas de los lapiceros tienen un hoyito en la parte superior? O sea, digo, vas a decir, obviamente tienen un hoyito a donde entra el lapicero, sí, corazón, pero tienen otro más. Tienen donde entra el lapicero y otro más, que pareciera que uno dice, ¿qué? ¿Cómo? ¿Para qué? ¿O por qué? Pues yo te lo cuento en el dato exacto. Además, también en Zona Geek vamos a estar platicando del espacio, de la luna y de todas estas cosas que a mí me encantan y espero que a ti también. Ya hay astronautas para la misión Artemis 3. La NASA anda, pero sí con todo, corazón. Además, también, ¿qué onda con la próxima película de Scooby-Doo Origins? ¿Qué onda con la nueva película también de Steven Spielberg? Disclosure Day. Quédate conmigo porque de esto vamos a platicar en el Chismecito Time. Un chismecito muy cinéfilo, corazones. 271-121-8225. Oye, y de repente todo el fandom cambiando de chismecito cinéfilo a chismecito. Chismecito jugoso, chismecito de farándula, chismecito que genera morbo. Chismecito time. El fandom se puso a analizar. O sea, los fans de Peso Pluma, la opinión pública y demás gente se puso a analizar. ¿Por qué fracasan las relaciones de Peso Pluma? O sea, y en redes sociales la gente empezó a hacer hilos. O sea, ves como de, te cuento esta historia, ¿no? Sigue el hilo de la historia. Empezaron a sacar conclusiones de por qué fracasan las relaciones de Peso Pluma, desde cómo fue su relación con Nicki Nicole hasta cómo fracasó de nuevo esta con Kenny Aos. Traca la matraca, o sea. El morbo vende, definitivamente. Yo digo, ya por Dios, o sea, eran una pareja, ya terminaron, ya. Pero como el morbo vende, vamos a platicar precisamente eso. Híjole, claro que sí, porque ya saben que a mí me encanta el chisme. Me encanta, me gusta, me apasiona, me da vida. De eso vivo. Literalmente. A las 6 de la tarde con 40 minutos, repórtate conmigo, corazón. 271-121-8225. Quédate conmigo, corazón, súbele volumen. Vámonos con el amor de mi vida, Sky Alana, así se llama la rola, así se llama la rola. Súbele volumen, disfrútalo a través de Exa FM 91.3. Yo soy Ale Olson, en todas partes, ponte Exa.

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2: Vámonos con Mon Laferte, A pesar de ti y de mí. Ay, se siente como el clima, ¿no? Hasta el clima nos va marcando las canciones que vamos poniendo. ¡Qué cosa! Quédate conmigo a las 6:49. Soy Ale Olson en todas partes. Ponte Exa.

0: Es un personaje de ficción, es un personaje infantil y es amigo de uno de los... ¿cómo podemos decirle? Es amigo de el principal personaje de una compañía conocida a nivel internacional, famosa por sus caricaturas, por sus historias para niños. A ver, vámonos. Sí, sí, sí. Vamos desmenuzando los corazones. Mi boca, cuido que si te toca, no quiere parar. La canción de Mon Laferte dice: ¡Ale! ¡Esa canción no! Bueno, eso dice mi amigo Pepe Costeño, que esa canción no. ¿Por qué no? ¿A quién te recuerda? Dice: saludos a la banda de Tiaza reportándose en Ixtaxoquitlán. Hasta Ixtaxoquitlán, saludos, les mando un besazo a mis chicos. Becho Bacho y Apapacho. Oye, gracias por estar en sintonía, Pepe Costeño. ¿Por qué esa canción no? Te dolió hasta el alma. ¿Por qué? ¿A quién recuerdas? ¿A tu ex? Es una... ¿Se podría catalogar esa canción en unas rolitas? En el playlist de las rolitas que me recuerdan a mi ex. ¿Se podría? ¿Qué cosa, corazones? 271-121-8225. Vámonos con más. Ay, por ahí dice: ¿pero quién, Ale? Vale. Me escriben: ¿pero quién? ¿Cómo que quién? A ver, vamos desmenuzando, chicos. Es el amigo de un... Es un personaje infantil. Hoy es el día de este personaje. Es un personaje infantil que es amigo del personaje principal de una famosa compañía que hace muchísimas películas e historias para niños. Es de color blanco, tiene pico, tiene tres sobrinos. Los amantes de Disney ya lo saben. Hoy es el día del pato Donald. ¡Qué cosa! Porque a ese Donald sí lo queremos. Oye, ¿qué onda? El pato Donald siempre fue como... No sé, como amigo de Mickey, pero también como que... Sí, era como un Kiko. Era como un Kiko Donald. Porque era como amigo de Mickey, pero también como que siempre andaban peleando. Como que de repente sentía como que quería ser mejor. No sé qué cosa. Pues oye, yo no sabía. Pero resulta y resalta que hay un día del pato Donald. Hoy es el día del pato Donald. Entonces, los fans de Disney seguramente sí se la sabían, chicos. Si no, pues yo aquí se los estoy contando. ¿Y por qué fue cuando lo inventaron? No. Fue la primera vez, o sea, un día como hoy. Tú lo has visto muchas veces. Mira, te voy a dar el dato exacto, corazón. Pato Donald, qué cosa. A ver, personaje de ficción, sí. ¿Por qué es el día del pato Donald, chicos? Pues porque resulta y resalta que un día como hoy, pero de hace 90 años, hizo su debut este personaje de Walt Disney. ¡Qué cosa! ¡Traca la matraca! La conmemoración del 9 de junio remite al día en que el pato Donald llegó por primera vez al público a través de The Wise Little Hen, un corto de la serie Slime Symphonies. Este estreno, fechado en el año 1934, un 9 de junio. Esto se convirtió en un punto de partida para ubicar su cumpleaños y, por extensión, que el día de hoy sea el día del pato Donald. ¡Qué cosa, corazones! Pues ahí está un dato que tal vez sí sabías, tal vez no sabías. De todos modos, yo aquí te lo cuento porque soy chismosa. Súbele volumen, ponte ready y en todas partes, ponte exa.
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1: Corazones y corazonas, 271-121-8225. Así como mis chicos de Tiaza que están trabajando, andan laborando y se andan reportando, corazón. Tú también, escríbeme, dime desde dónde te estás poniendo Exa. Desde tu casa, desde la ofi, porque te quedaste horas extra. Desde el tráfico, a lo mejor andas ahí en el auto, vas manejando, te vas poniendo Exa, vas en el bus. A lo mejor me escuchas en tu negocio, corazón. En la papelería, en la tiendita. En la tienda de la esquina, tal vez me estás escuchando, ¿no? En tu negocio, en el centro. Me estás escuchando mientras haces qué hacer, mientras haces su tarea. En la bodega, en el almacén. En fin, corazón, cuéntamelo todo. ¿Desde dónde te estás poniendo Exa? Que yo quiero saberlo. Quiero conocerlos, corazones y corazonas. Vamos a conocernos mejor para saber. ¿Desde dónde se andan poniendo Exa? 271-121-8225. Son las 7 de la noche con 10 minutos. Nos vamos con más. Súbele volumen, ponte ready y en todas partes, ponte Exa.

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1: Corazones y corazonas, las 7 de la noche con 22 minutos en todas partes. Ponte Exa FM 91.3 y ponte bien ready, corazón. Ponte ready y por supuesto, repórtate conmigo.
2: Pásala bien. ¿Cuál es el plan?
1: Saluditos especiales. Oigan, gracias por estar en sintonía de Exa FM. Repórtate, corazón, en unos momentos más vamos a platicar acerca de... ¿Por qué los lapiceros? Bueno, ¿por qué algunos? Algunas tapas de los lapiceros tienen un orificio en la parte de arriba. ¿Por qué, corazón? Yo te lo cuento en el dato exacto. No, no es nada más porque sí. No es para que sea su distintivo, aunque sí se ha convertido en el distintivo de ciertos lapiceros, ¿verdad? Tiene una razón de ser, corazón. Y por supuesto, yo te lo cuento más adelante, así que quédate conmigo, corazón. Súbele volumen, ponte bien ready, que nos vamos con esto.
3: Que ya la busco.
1: Buenísimo, por cierto, son las chicas.
3: Como lo mueve esa muchachota. Menea que se empalaga, sacude que se empelota. Y es que yo lo sé, bebé.
1: Las chicas Hash. ¿Cómo se escuchó eso? Son las chicas Hash. ¿Qué cosa? Son las hermanas, quise decir. Las Hash. A través de Exa FM 91.3. Si me hubieras hablado, si me hubieras hablado ayer. Si me hubieras llamado ayer en todas partes. Ponte Exa.

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1: Pati, corazón. Vámonos con esta rola chévere. Es Aria Vega con Ryan Castro. En todas partes, ponte Exa. Aria Vega, Ryan.

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2: Corazones y corazonas, las 7 de la noche con 37 minutos. En todas partes, ponte Exa FM 91.3. ¿Quién anda ahí, chico?
3: No quiero mandar.
2: Oigan, en este dato exacto te voy a contar algo que a lo mejor alguna vez te has preguntado, ¿cómo, por qué? O a lo mejor has dejado pasar, lo has dejado pasar, a lo mejor ni siquiera ha cobrado relevancia, lo has notado, pero nunca te has preguntado por qué. Pero hoy te lo cuento, corazón. ¿Alguna vez tú te has preguntado para qué sirve el agujero que tienen la tapa de los lapiceros? Sí, yo sé que no todos. Pero ciertas marcas de lapiceros tienen en su tapa un hoyito, un agujerito. Pues es por donde entra el lapicero. No, o sea, aparte del hoyito donde entra el lapicero, tienen en la parte de arriba, en la punta, un agujerito. Las tapas de los lapiceros, ¿pero por qué? Pues déjame decirte, los primeros en incorporar este agujerito fueron los de la compañía de bolígrafos Bic. Y es que este icónico producto de papelería empezó a venderse a finales de los años 1950. Y no, corazones, esto no es propaganda ni nada por el estilo. No. Resulta y resalta que tradicionalmente la tapa de los lapiceros servía para proteger la punta del bolígrafo, para que no se secara, para que no se regara la tinta, en fin, para que si lo traías adentro de tu bolsa o de donde fuera, no anduvieras rayándote ahí por todos lados. Pero con el tiempo se le añadió este agujerito a la tapa para minimizar el riesgo de ahogamiento. ¿Qué?
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2: 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Y es que resulta y resalta que si bien es cierto, en más medidas se daba en los niños pequeños que de repente comenzaban a jugar con el lapicero o podían encontrar el lapicero y empezar a jugar con la tapa o encontrar la pura tapa y empezar, ya sabes, los bebés todos se lo meten a la boca, podían empezar a metérselo a la boca, ¿sí? Pero también algunos adultos de repente comenzaban a jugar con la tapa del lapicero y entre que se la metían a la boca, entre que estaban ahí jugando, podían llegar a tragársela. Entonces, la marca Bic decidió agregar este agujero. Este agujero se añadió para minimizar el riesgo de ahogamiento en el caso de que un niño o un adulto trague la pieza. Además, la compañía señala que estas tapas ventiladas permiten que circule el aire alrededor de la punta del bolígrafo cuando está tapado. Esto aumenta más la calidad y el rendimiento general del bolígrafo.
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2: O sea que sí, corazón.
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2: Ese hoyito es para que en caso de atragantamiento el aire tenga donde seguir entrando. Imagínate, la tapa queda obstruyendo tu garganta. Y entonces, ¿por dónde respiras? Pero por ese pequeño orificio aún puede seguir entrando aire. No estará tapada del todo. Así que, corazón, la próxima vez que te preguntes como por qué tienen un hoyito arriba las tapas de los lapiceros, ahí está la respuesta. Para evitar el riesgo de ahogamiento. Ahora, quiero hacer una aclaración especial. Eso no quiere decir que te tengas que estar chupando la tapa o que digas, ay, no importa si se me atora en la garganta, no va a pasar nada porque tiene hoyito. No. Esto es para reducir el riesgo de ahogamiento, pero no lo reduce. No se descarta la posibilidad de que aún así pudieras llegar a asfixiarte, corazón. Y por lo consiguiente, pues de suscribirte, ¿verdad? De suscribirte en la vida, corazón. Ay, qué traumático se escuchó eso. Pero sí, en general era para eso. Para evitar el riesgo de ahogamiento, corazón. Aunque ya lo sabes, no te chupes las tapas de los lapiceros. Y aunque tenga este hoyito, no es seguro que no pasará nada. Come frutas y verduras. 0% informativo.
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2: Otra cosa es que aumenta más la calidad del lapicero y el rendimiento del bolígrafo. Traca la matraca. Las 7 de la noche con 42 minutos en todas partes. 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
1: 7:53.

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1: Corazones y corazonas, 271-121-8225. Saludos especiales para mis amigos los Pepes. Así les digo yo de cariño, los Pepes. Dice, bendecida noche, Dios te colme de bendiciones, sale Dios contigo. Somos Pepe, Emer, Mari, Yari, Quique. Van diciendo presente, corazones. Manolo, Alex, Juanita, Laura, Pepe Junior y Ariel. Saluditos especiales para ustedes, corazones. Les mando un becho, bacho y apapacho. Oye, gracias. Gracias por estar en sintonía de XAFM 91.3. Nos vamos con más, claro que sí, nos vamos con más. 271-121-8225. Vámonos con You could be that boy. Take it upon me. Es Dana, en todas partes. 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
3: Este fin de semana en México se celebró el Día de la Libertad de Expresión, derecho que asiste a los mexicanos de poder exponer su punto de vista sin ninguna represalia. En dicho contexto, organizaciones periodísticas reconocen la labor de periodistas y comunicadores destacados por su trabajo y por su trayectoria en el arte de informar. En el caso de Veracruz, la celebración fue encabezada por el presidente del Sistema Mexicano de Radiodifusión, Genaro Villamil. Genaro Villamil llegó a un encuentro con periodistas de toda la entidad y todo era perfecto, hasta que dio su discurso cargado de ideología morenista, invitando a los comunicadores presentes a defender la patria de la denominada invasión extranjera. Sí, el mismo discurso que las últimas semanas ha traído la presidenta Claudia Sheinbaum tras la localización de personal de la CIA. La postura del presidente del Sistema Mexicano de Radiodifusión generó molestia entre algunos comunicadores que le pidieron que no mezclara un tema político con el encuentro de periodistas, lo que generó el descontento de Genaro Villamil, quien de inmediato se volcó contra el comunicador que se atrevió a confrontarlo, catalogándolo de panista, y una serie de adjetivos que impidieron al comunicador expresarse libremente, contradiciendo así la fecha a celebrar. ¿O será que la libertad de expresión solo aplica para hablar bien del gobierno?
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9: Ocho de la noche con 6 minutos en todas partes, ponte Exa.
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1: Chicos sexa, mis chicos sexa y mis chicas sexa. Oigan, pregunta seria, ¿a ustedes les han salido? O sea, yo ya soy una señora, chicos. Antes nos daba mucha risa y nos burlábamos de las tías que decíamos, ay, mandando las imágenes de Piolín de Buenos Días. Alguna vez vi una imagen en internet que decía, ¿y si nosotros somos la nueva generación de tías? Porque en sus tiempos las tías mandaban imágenes de Piolín de Buenos Días. ¿Y si los memes que nosotros nos enviamos son algo así como las imágenes de Piolín de Buenos Días? ¿Y si somos la nueva generación de tías, pero enviando memes? ¿Y por qué les enseño todo esto? Porque, oye, cuando la IA comenzó a salir, de repente luego veías, ¿no?, a las mamás, a las tías, ¿no?, las abuelitas, ¡ay, mira, es que bonito está el changuito aquí cantando! Y tú decías, no, es IA. Es IA, no es cierto. Y pues bueno, no sé si a ustedes les ha sucedido, les ha pasado, les ha acontecido, chicos. Pero resulta y resalta, ya llegó el del café, ¡ay! Pero resulta y resalta, chicos, que a mí me han salido mucho, y bueno, y como los veo, me salen más. El otro día me salió un video de un gatito, no sé si les ha salido, cuéntenme, díganme que no soy la única adicta a todo esto. Me salió un video de un gatito que estaba así, amasando, ¿no? Como estaba como en un mercado y estaba como amasando, de repente empezó como a memelear, tiró la bueno, no tiró, sino que puso la gordita en el comal, después le puso frijolito, que la salsa, ta, ta, ta. O sea, sí lo estaba preparando, ¿no? Pero se ve muy cute del gatito. Y como me quedé viendo el video, luego me fueron saliendo más. Y luego que gatitos haciendo lasaña. Y luego que gatitos cocinando pastel de zanahorias. Y luego de repente me empezaron a salir imágenes de gatitos que tienen como pijamita, como pijamita de bebé, y están como comiendo su pizza, como comiendo su pasta. ¡Ay! Y de repente todo mi feed era de puros gatitos con inteligencia artificial haciendo cosas así. Y me dije, no, qué cosa, dije. Sí. Definitivamente ya soy una señora. ¿A ustedes les ha pasado? ¿Ya cayeron en los videos de IA de los gatitos? ¿Tampoco pueden controlarlo y siguen viéndolos uno tras otro? Cuéntenmelo todo, chicos. 271-121-8225. Cuéntame, ¿cuál es tu vicio del internet en todas partes? 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
3: Las 8 de la noche con 19 minutos en todas partes. 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
1: Las 8 de la noche con 23 minutos. 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Corazones y corazonas. En todas partes ponte Exa FM 91.3. Claro que sí, pero por supuesto. Oigan, chicos, con todo esto de el romance fallido o la ruptura entre Peso Pluma y la Kenini, Kenia Os, chicos, resulta y resalta que fans, tanto de Peso Pluma como de Kenini y demás personas que luego no tienen mucho que hacer, decidieron ponerse a analizar sus comportamientos. Y surgió una teoría en internet. ¿Por qué fracasan las relaciones de Peso Pluma? El patrón que habría dejado en claro su relación con Nicki Nicole y ahora con Kenia Os. Entre la intensidad, la exposición y los rumores de celos, las señales que podrían explicar las rupturas del cantante. La ruptura entre Peso Pluma y Kenia Os sorprendió a miles de seguidores, ya lo sabíamos, ¿verdad? Sin embargo, la historia terminó de forma abrupta, aunque ninguna de las partes ha implicado con detalles qué ocurrió. El final de su romance ha vuelto a poner sobre la mesa una pregunta que sigue, pues, desde hace varios años. ¿Por qué las relaciones sentimentales de Peso Pluma terminan? Más allá de los rumores y las especulaciones, pues resulta y resalta, chicos. Que a ver... Seamos sinceros, o sea, ellos se veían como una pareja muy estable. Más allá de los rumores y especulaciones, existe, pues, digamos que un patrón que se ha repetido en varias de las relaciones que tiene Peso Pluma. Y es que antes de su relación con Kenia Os, pues bueno, fue vinculado sentimentalmente con Nicki Nicole, Hannah Howell, Dania Méndez y Yailin Ojeda. Incluso con la cantante brasileña Anita, aunque en algunos casos nunca existió una confirmación oficial. Sí. Resulta y resalta que lo primero que la gente está pues observando es la rapidez con la que las relaciones parecen adquirir una gran intensidad emocional, desde apariciones constantes juntos hasta muestras públicas de afecto y declaraciones que proyectan estabilidad. Muchas de estas historias amorosas avanzan a un ritmo acelerado frente a los ojos del público, como por ejemplo el que tuvo con la Kenini, ¿no? El segundo factor es la enorme exposición mediática. Cada fotografía, cada interacción en redes, y cada aparición pública termina siendo analizada por millones de personas detalle a detalle. Otra cosa, chicos, es el tercer elemento que ha sido mencionado en distintas ocasiones por personas cercanas: las posibles inseguridades y episodios de celos de Peso Pluma. Quédate conmigo porque vamos a seguir platicando de esto en este chismecito time. ¿Ya tienen ahí en cuenta estos tres puntos? Pues quédense conmigo porque vamos a terminar de amasar todo más adelante. Quédate conmigo en todas partes. 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

0: Las 8 de la noche con 37 minutos. Vámonos con más a través de Exa FM 91.3. Corazones y corazonas, oigan, estábamos platicando del peso pluma, tú.
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0: ¿Y de por qué fracasan sus relaciones? Resulta y resalta que, a ver, hablando de peso pluma, la modelo Jenny de la Vega fue relacionada sentimentalmente con él allá por el 2023. Y relató durante su participación en un reality show que una de las situaciones que más conflictos le generaba era la desconfianza. Según contó, el cantante solía cuestionarla constantemente sobre dónde estaba, con quién se encontraba, qué actividades estaba realizando. Aquellas declaraciones cobraron nueva relevancia tras la separación de Kenia Os, especialmente porque muchos seguidores observaron una dinámica similar. Una pareja que parecía inseparable durante meses y que compartía prácticamente cada momento de su vida pública. Así es. Se observaba la cronología de varias de las relaciones ya vinculadas al cantante. La etapa más visible suele ser aquella en la que ambos pueden compartir tiempo de forma constante. Viajes, conciertos, eventos, compromisos profesionales. Todo esto se convierte en espacios donde la pareja permanece unida casi todo el tiempo. En el caso de Kenia, la ruptura llegó en un momento en el que ambos artistas atravesaban importantes compromisos profesionales y giras que los mantenían en ciudades diferentes e incluso en países distintos por largos periodos. Desde una perspectiva psicológica, chicos, ya sabes, la gente en internet así empieza a decir esas cosas. Las relaciones construidas sobre una fuerte presencia constante pueden enfrentar mayores desafíos cuando aparece la distancia. Si existen inseguridades previas o dificultades para gestionar la incertidumbre, las ausencias pueden amplificar tensiones que antes permanecían ocultas. Y esto no significa que los celos sean necesariamente la causa de cada ruptura. En especial de peso pluma, ¿verdad? Pero sí ayuda a que como que los fans puedan y la gente, ¿no? En general puedan entender por qué las relaciones que parecen perfectas desde afuera pueden irse deteriorando rápidamente cuando cambian las circunstancias. El patrón que tienen las relaciones de peso pluma no apunta necesariamente a una falta de amor, sino a una combinación de factores complejos entre intensidad emocional, sobreexposición pública, agendas profesionales incompatibles y posibles dificultades para sostener el vínculo cuando la cercanía física desaparece.
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0: Y creo que no solo a peso pluma le pasa eso, ¿eh?
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0: Creo que hay muchas parejas que están viviendo precisamente eso. Vámonos con más, vámonos con Kenia Os y peso pluma, cuando todavía se amaban. Esto que es Tommy y Pamela en todas partes, ponte Exa.

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0: Corazones y corazonas, las 6:53 PM. Momento de reportarse a Alex Acel 271-121-8225.
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0: Oigan, chicos, ¿ustedes ya vieron la nueva película de Steven Spielberg?
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0: ¿Ya la vieron? ¿Qué impresiones les dio? ¿Les gustó? ¿No les gustó? ¿Corazones? O sea, cuéntenmelo todo.
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0: Porque hoy andamos muy cinéfilos y precisamente hablando de cine, también vamos a platicar de Belinda, Belibélica, que resulta y resalta que Belinda, pues, dará vida, bueno, dará voz a uno de los personajes de la película de Toy Story 5. Traca la matraca. Resulta que Belly se une a Toy Story 5 como la voz en español de Lily iPad. Y es que recientemente la cantante confirmó su participación en la película de Toy Story 5, en donde, pues bueno, de nueva cuenta va a demostrar su talento en el doblaje al darle voz y vida al personaje Lilipad, uniéndose a otras grandes figuras como Bad Bunny y Bizarrap. Sin embargo, esta no es la primera vez. No.
1: De la raya, tranquilo.

Música y la actuación, la cantante ha consolidado trayectoria también dentro del doblaje. Ya dio vida, bueno, dio voz a Poppy de Trolls, Sonny Starcutt de My Little Pony, Princesa Pia de The Pretty Aux, Un Pequeño Gran Héroe, y la Princesa Rosella de Barbie en La Princesa de los Animales. Así que sí, ya Belinda alguna que otra vez ha hecho sus pininos en el doblaje. ¿Qué les parece si ya que hablamos de Belinda, nos vamos precisamente con esto? Es Belinda y Los Ángeles Azules. Y esto que se titula Por Ella. Lo escuchas a través de Exa FM 91.3. Recuerda, corazón. Corazones y corazonas, súbanle volumen en todas partes. 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
2: Antes que el tiempo se vaya, es lo que acabas de escuchar con Juanes y Fonseca. Buenísima rola, corazón, a través de Exa FM 91.3. Oye, y por cierto, hablando de buenísimas rolas,
3: yo lo que vine fue a pasarla.
2: Cuéntame cuál es la rola que tú quieres escuchar, corazón. 271-121-8225.
3: Bien agresivo, pero te advierto que dejé el corazón en la casa. No es la primera vez que esto me pasa.
2: Cuéntamelo todo. Cuéntamelo todo, corazón. 271-121-8225.
3: ¿Qué quieres de mi boca? Cuidado que si te toca.
2: Vámonos con Siddhartha y esto que se titula Escápate conmigo. Recuerda que estás escuchando el 91.3 y yo estoy esperando, corazón. Yo estoy esperando tu rolita. Así es, tu mensaje, lo que tú quieres escuchar. 271-121, en todas partes, ponte Exa.

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1: 9:11.

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Las 9 de la noche ya con 23 minutos en todas partes. 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Corazones, ¿ya vieron la película de Disclosure Day de Steven Spielberg? Pues después de la última película que tuvo, me parece que fue en 2018. Entonces, después de 8 años, regresa a dirigir película Steven Spielberg. Y evidentemente, chicos, era... como que todo el mundo estaba esperando la película. Y ha habido muchas críticas buenas y malas. Personas que dicen que la película les quedó a deber. Quien esperaba que viéramos a los extraterrestres, ¿no? Que esta película del Día de la Revelación, Disclosure Day, pues nos mostrara cómo iban a llegar. Algo así como tipo el Día de la Independencia o como la Guerra de los Mundos. Y resulta que traca... que no es así. Que aquí no es así. Resulta y resalta que habla de cómo los seres no humanos, los extraterrestres, cómo empiezan a invadirnos, pero desde adentro, desde invadir nuestra mente. Muchos críticos dicen que la película dice mucho, muy enigmante, que al final no dice nada. Yo por eso les pregunto. ¿Ustedes ya vieron la película de Disclosure Day? Cuéntenmelo todo. ¿Qué les pareció? 271-121-8225. Quédate conmigo. Cuéntamelo todo, corazón. Yo te quiero escuchar. Súbele volumen, ponte ready. Y por supuesto, ya tú sabes, corazón. En todas partes, ponte Exa.

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Corazones y corazonas, las 9:35. Yo lo que vine fue a pa- Oigan, chicos, estamos muy cinéfilos el día de hoy. Y resulta y resalta que, pues bueno, ¿qué onda con la película de Scooby-Doo? Pero te advierto que dejé el corazón. Scooby-Doo Origins presentó su primer avance y pues desató un intenso debate entre los fans. Por más que disimule, ya lo sé. Y es que, a ver, vámonos punto por punto. El icónico perro Scooby-Doo, el icónico gran danés y su pandilla están de vuelta para una aventura que promete pues alejarse de lo convencional. Y bueno, Netflix ya ha revelado los primeros detalles de esta aventura, Scooby-Doo Origins, una serie que no solo va a explorar el pasado de Misterios S.A., sino que marcará un hito histórico al presentar por primera vez en la franquicia un perro real interpretando al protagonista en lugar de usar animación o CGI. No, ahora sí va a ser un perro de adeveras. Y es que, corazones, esta serie se va a alejar del tono cómico tradicional para apostar por una reinterpretación de terror moderno y suspenso psicológico. La trama funciona como una precuela ambientada en el último verano de los protagonistas en el campamento Ruby Spears. La historia sigue a unos jóvenes, Shaggy y Daphne, amigos de la infancia, quienes se ven envueltos en un inquietante misterio tras encontrar un cachorro de gran danés perdido que parece haber sido testigo de un asesinato sobrenatural. A diferencia de la fórmula clásica de el monstruo es un humano disfrazado, esta versión sugiere peligros reales y secretos oscuros que amenazan con salir a la luz, mientras el grupo, que incluye a la científica Velma y al recién llegado Fred, intenta resolver su primer caso juntos. Los puntos más comentados es el reparto de primer nivel que Netflix ha reunido para dar vida a los investigadores adolescentes. Y es que, chécate, el elenco principal está formado por Makena Grace como Daphne Blake, Tanner Hagen como Shaggy Rogers, A.B. Ryder Forston como Vilma Tinkey y Maxwell Jenkins como Fred Jones. Sin duda, la gran sorpresa es la elección de un perro real, un gran danés, o sea, un perro tal cual de la raza gran danés, corazones. Para el papel de Scooby-Doo, ¿dónde estás tú? Aunque Netflix mantiene en secreto el nombre y la edad de la estrella canina, se rumora que el actor Paul Walter Hauser podría prestar su voz para los icónicos sonidos del perro. La producción está bajo el mando de showrunners George Applebaum y Scott Rosenberg, con la dirección de Toby Haynes, conocido por Black Mirror y Andor, para el episodio piloto. Esto me pasa. Pues sí ha causado controversia porque, pues bueno, corazones, se aleja mucho de la serie de Scooby-Doo, bueno, de la caricatura de Scooby-Doo que todos conocemos. Pero bueno, se espera que Scooby-Doo Origins se estrene globalmente en 2027, contando con una primera temporada de 8 episodios. Así que, corazones, habría que esperar a ver qué tal está. Vámonos con más a través de Exa FM 91.3. Vámonos con esto de Carlos Vives, Te Dedico. 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
3: 9:47.

escuchar a Culture Wars con Don't Speak. Corazones y corazonas, 9 minutos nos separan de las 10 de la noche. Ya es oficial, la NASA ya se prepara para su próxima gran misión y ya está, hay astronautas para Artemis 3. Te lo cuento más adelante en Zona Geek. Recuerda, corazón, que en unos momentos más vamos a iniciar con Urbánica a través de Exa FM 91.3. Así que, pues te invito, corazón, a que te reportes conmigo 271-121-8225. Vámonos con los chicos de BTS y esto que se titula Swim, Swim. Súbele volumen, corazón, ponte ready en todas partes, ponte Exa.

0: Se reporten a Alex Acel 271-121-8225. Recuerden que es la semana que en Urbanica tenemos 2 horas.
1: ¿Qué pasa?
0: 2 horas de buen reggaetón. Vámonos con más corazones por hoy.
1: Sí, sí.
0: Tenemos que despedirnos del Night Show, pero en unos minutos empezamos con el jangueo y con el perreo, corazones. Los invito a que se queden conmigo. Yo estoy contigo hasta las 12 de la medianoche. Soy Ale Olson. Te voy a dejar con esta rola y luego de esto nos vamos a una pausa. Y comenzamos con Urbanica. Súbale volumen, ponte ready y en todas partes, ponte Exa.

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1: Este fin de semana en México se celebró el Día de la Libertad de Expresión, derecho que asiste a los mexicanos de poder exponer su punto de vista sin ninguna represalia. En dicho contexto, organizaciones periodísticas reconocen la labor de periodistas y comunicadores destacados por su trabajo y por su trayectoria en el arte de informar. En el caso de Veracruz, la celebración fue encabezada por el presidente del Sistema Mexicano de Radiodifusión, Genaro Villamil. Genaro Villamil llegó a un encuentro con periodistas de toda la entidad y todo era perfecto, hasta que dio su discurso cargado de ideología morenista, invitando a los comunicadores presentes a defender la patria de la denominada invasión extranjera. Sí, el mismo discurso que las últimas semanas ha traído la presidenta Claudia Sheinbaum tras la localización de personal de la CIA. La postura del presidente del Sistema Mexicano de Radiodifusión generó molestia entre algunos comunicadores que le pidieron que no mezclara un tema político con el encuentro de periodistas, lo que generó el descontento de Genaro Villamil, quien de inmediato se volcó contra el comunicador que se atrevió a confrontarlo, catalogándolo de panista, y una serie de adjetivos que impidieron al comunicador expresarse libremente, contradiciendo así la fecha a celebrar. ¿O será que la libertad de expresión solo aplica para hablar bien del gobierno?
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0: Abusadora, abusadora, abusadora. Las 10 de la noche ya con 8 minutos, corazones y corazonas.
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0: Estamos iniciando con Urbánica a través de EXA FM 91.3, así que es momento de tomar tu celular. Enviar un mensaje a Lexacel 271-121-8225. Cuéntamelo todo, corazón. ¿Cuál es esa canción que te hace prenderte, que te hace ponerte bien urbánica? A través de EXA FM es momento de solicitarla, corazón. El ánimo hasta el cielo y el perreo hasta el suelo. Así que vámonos con más. Y vámonos con todo a través de EXA FM 91.3. Sube el volumen. Sube el volumen que nos vamos con esto, corazón.

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1: 10:19.

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2: Vámonos con más a través de Exa FM 91.3. Corazones, sí, corazonas. A ver, ¿qué pasa por acá? No me escucho. ¿Ustedes me escuchan? Sí, es mi chícharo. Es mi chícharo el que está. Ahí está, chicos. No me escucho. Corazones, resulta y resalta con la novedad, ¿verdad? Que la NASA anda con todo. Y es que su intención de regresar a la Luna acaba de dar un paso gigantesco hacia este objetivo. La agencia espacial reveló oficialmente que la tripulación de Artemis 3, una misión prevista para el 2027 y que será clave para el futuro de la exploración, ya está lista. Aunque en un principio se pensaba que esta misión marcaría el regreso de los astronautas a la superficie lunar, los planes han cambiado. Antes de intentar volver a llevar humanos a la Luna, la NASA busca poner a prueba una serie de tecnologías y maniobras que pues serán fundamentales para futuras expediciones. La tripulación estará conformada por Randy Bersnick como comandante, Luca Parmitano como piloto, además Frank Rubio y André Douglas como especialista de misión. Uno de los detalles que más ha llamado la atención es la participación de Parmitano, quien se convertirá en el primer astronauta de la Agencia Espacial Europea en formar parte de una misión del programa Artemis. Y bueno, los astronautas, ya que estén ahí en la misión, van a poder poner a prueba distintos sistemas de la nave Orión y van a realizar ciertas maniobras de acoplamiento con los módulos de aterrizaje que actualmente desarrollan SpaceX y Blue Origins. La NASA ha señalado que Artemis 3 será una de las misiones más complejas de los últimos años debido a la cantidad de tecnologías, vehículos espaciales y empresas que estarán involucradas en todo este proyecto, corazones. ¿Cómo la ves desde ahí? Por ahora, la NASA continúa afinando cada detalle. Sin embargo, con la tripulación ya definida, el programa Artemis da un paso ambicioso a su objetivo de regresar a la Luna y preparar el terreno para una nueva era de exploración espacial. ¿Qué opinas, corazón? Cuéntamelo todo. Quiero saberlo. 271-121-8225. Quédate conmigo. Yo soy Ale Olson. Súbele volumen. Vamos a ponernos ready y en todas partes. Ponte Exa.

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0: Pasito a pasito y suave, suavecito es como nos vamos tú y yo bailando, por supuesto, a través de Exa FM 91.3. ¡Qué cosa, corazones! Esta rola de Luis Fonsi y de Daddy Yankee, que sonaba y sonaba con todo allá por un lejano. O sea, si no mal me acuerdo, esta canción, Despacito, sonaba y sonaba con todo en un lejano 2018. ¿Será que sí?
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0: ¿Alguien se acuerda de esta canción de Luis Fonsi y Daddy Yankee? 2017. Y era como el top. O sea, la escuchabas en todos los lugares, en todos los lugares escuchabas Despacito. Y tenía algo que no sé qué. Tenía un no sé qué sé yo, que hacía que fuera tan pegajosa, ¿no? Incluso la ciencia investigó qué era lo que pasaba con esta canción, corazones, porque resulta y resalta que todo el mundo la cantaba. Y decían, ¿qué? Pues resulta que está este ritmo, ¿no? Esa parte que hacía esa ruptura, que de repente iba la canción, ¿no? De pasito a pasito, suave, suavecito, vamos hablando de poco a poquito. Pero para montarlo aquí tengo la pieza, oye. Pausa. Y venía el Despacito. Eso era lo que lo hacía que fuera tan pegajosa. O sea, hacía como un... como un cortocircuito en nuestra mente, y por eso la cantábamos a cada rato. Vámonos con más a través de Exa FM 91.3, corazones y corazonas. Oigan, quédense conmigo que nos vamos con muchísimo más a través de Exa FM 91.3. Súbele volumen en todas partes, ponte Exa.

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Corazones y corazonas, acabas de escuchar a los chicos de Wisin y Yandel con esto que se tituló MySpace. ¿Hace cuánto que estaba de moda esto del MySpace? Yo no sé, o sea, yo... Vaya, yo creo que yo iba en la secundaria cuando estaba esto del MySpace. Vámonos a los datos exactos, corazón. Vamos a poner MySpace. A ver, ¿qué onda? ¿Cuándo fue la fecha exacta en que se originó el MySpace? Vámonos con el año de lanzamiento. ¡En el 2003! ¡Cállate los ojos! O sea, cállate los ojos, corazón. En agosto del 2003, yo apenas tenía 7 años. Vaya, ni a la secundaria iba yo. Yo acababa de entrar a la primaria prácticamente. Bueno, a mi segundo año de primaria. ¡Cállate los ojos! Imagínate qué tanto... ¿De cuándo es esta canción? MySpace de Don Omar. Ya no sé de ella ni por MySpace. No sé de ella. Tararara. Esta canción es de el año 2006. Ah, con razón. Con razón hablaban del MySpace. Pues ahí está. Este reggaetón del chido, del viejito, del old. Vámonos con el reggaetón de la old school. Vámonos con más otra vez de XAFM 91.3. Vámonos con algo de más hacia acá. Reggaetón de la nueva escuela, Lollipop, This is the Remix, Darrell, Ozuna y Maluma en todas partes. 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
1: 11 de la noche con 4 minutos en todas partes. 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
1: ¡Ay! Las 11:08 y nos vamos con todo a través de Exa FM 91.3. Corazones, momento de reportarse al 271-121-8225 y pedir tu rola de reggaetón, lo que tú quieras escuchar, lo que tú desees disfrutar a través del 91.3. Lo vas a escuchar. Vámonos con más, vámonos con Ryan Castro y Peso Pluma, esto que se titula Quema. Recuerda que estás escuchando el 91.3. Oye, quédate conmigo, son las 11:09 y yo tengo mucha música para ti, así que vamos a ponernos a perrear. Ponte ready, corazón, y en todas partes, ponte Urbánica con el 91.3 Exa FM.

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1: Yeah, yeah, yeah. 11 de la noche con 18 en todas partes, ponte Exa. Yeah.

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0: 271-121-8225. Esto es Urbánica, corazón. Esto es Urbánica y por supuesto tenemos que seguir disfrutando. Que no pare la música, que no pare la música, que no pare el flow, que se prende el jangueo, corazón. Ya tú sabes, 271-121-8225. ¿Qué canción quieres escuchar? Esta canción que te ponga a perrear, pero a perrear de veras, corazón.
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0: Vámonos con esto. Es Paulo Londra, Adán y Eva en todas partes. Ponte Exa.

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3: 11:26.

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6: Las 11:33, vámonos con esto, Baby Girl, Lalo Ebrard y Mario Bautista. En todas partes, ponte Exa.

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Las 11 de la noche con 37 minutos. En todas partes, ponte Exa FM 91.3, corazones y corazonas. ¿Qué andan haciendo? ¿Desde dónde se ponen Exa, corazones? ¡Ay, qué cosa! Oigan, chicos, recuerden que esta semana me quedo con ustedes hasta la medianoche. De repente siento que como nos vamos a veces temprano. O sea, como hay semanas en las que nos vamos temprano, de repente ya dan las 10:30 y yo no sé dónde andan. Siento que me dejan sola, porque piensan, ay, ya esta mujer ya se va a ir. No, corazones, acuérdense que yo estoy hasta las 12. Estoy en esta semana en que estoy hasta las 12 con ustedes, así que no me abandonen. Trácala, matraca. Vámonos con más a través de Exa FM 91.3. Súbele volumen. Ya tú sabes. Vámonos con Lola Índigo y Manuel Turizo. Mil cosas en todas partes. Ponte Exa.

0: lo dijo J Balvin. 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
1: Vámonos con esta rola que me gusta, me encanta, me fascina. Sube el volumen. Esto, Kisha con Seth Baliza y Villano Antillano. Ride or Die, PT2 en todas partes. Ponte Exa.

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2: 11:51 en todas partes, ponte Exa.

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1: Vámonos con Anita y Peso Pluma. Bellaqueo en todas partes. Ponte Urbánica con XFM.

0: Dos minutos y las 12 de la medianoche, corazones y corazonas, 271-121-8225.
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0: Corazones, yo por hoy me tengo que despedir, pero los voy a dejar con buenísima música, por supuesto, a través de Exa FM 91.3. Ya tú sabes, súbele volumen. Ponte, pero si bien ready. Chicos, les mando un becho, bacho y apapacho. Por hoy me tengo que despedir. Yo soy Alejandra Olson. Nos escuchamos mañana en punto de las 6 de la tarde.
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0: Que tengan una bendecida noche antes de irse a dormir. Recuerden agradecer a Dios por todo lo que nos ha dado. Súbele volumen, quédate en sintonía del 91.3. Nos escuchamos mañana. Tenemos una cita con el favor de Dios y nos presta vida, y con el favor de usted, que nos mantiene en su preferencia. Hasta mañana, chicos. Y en todas partes, ponte Exa.

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1: Hola, hola, bienvenidos, ¿cómo están? Estamos hoy en un nuevo episodio de Ya Oíste. Hoy les traigo un tema muy interesante, poco conocido, que incluso yo al momento de investigar, la verdad me quedé con muchísimas dudas. Y tener el privilegio el día de hoy de poder contar también con un especialista en el área es algo que, wow. O sea, definitivamente vamos a aprovechar y vamos a sacar todas esas duditas. Es un tema que, pues no creo que muchos hemos escuchado, yo me incluyo en esa parte, es la lucidez terminal. Pero para yo no quitarle la palabra a nuestra querida invitada, a nuestra querida doctora Adriana Baltasar Bastidas, una especialista en geriatría y cuidados paliativos. Bienvenida, doctora, ¿cómo se encuentra?
4: Muchas gracias, muy contenta, muy feliz de poder estar aquí el día de hoy para compartir este tema que me gusta mucho, me apasiona y creo que es importante que lo conozcamos.
1: Pero antes que nada, me gustaría que nos explicara un poquito a qué se relaciona o qué es la lucidez terminal, porque yo me imaginaba una cosa y ya cuando leí, pues era completamente otra.
4: Claro, mira, la realidad es que la lucidez terminal es un episodio súbito, inesperado de claridad mental y como de un aumento súbito de energía en un paciente que ya está en el contexto de una enfermedad terminal, ya en una situación pues al final de la vida o previo a la muerte. Este episodio pues es súbito, dura generalmente un periodo muy corto de tiempo y lo importante es que se presenta una conexión como muy inesperada, muy súbita, pero a la vez relevante tanto para el paciente como para quienes lo rodean, ¿no?
1: Claro.
4: Imaginémonos, la situación de lucidez terminal es cuando yo tengo a un ser querido, a un un enfermo, un ser querido que ya tiene una enfermedad pues muy avanzada, en un estadio terminal prácticamente, que ya sabemos que quizá el final se acerca,
1: okay.
4: Que ya tiene cierto grado de desconexión con su entorno, que quizá ya no logramos entablar una conversación con él, ya no nos contesta quizá nuestras preguntas, ya no nos pide alimento, líquido, etcétera, y de repente de manera súbita tiene un rush de energía, tiene otra vez entabla una conversación, otra vez logra comunicarse con nosotros, nos pide alimentos, nos pide un refresco, nos pide algo que antes ya no hacía.
1: Ya no.
4: Eso es la lucidez terminal.
1: Estaba viendo que en este tipo de situaciones, pues lo impactante es para la persona también que lo está acompañando, ¿no? Porque creo que piensa que todo volvió a la normalidad, ¿no? Entonces, yo creo que ahí es un tema, pues, delicado, en el aspecto en el que, pues, claro, ¿quién no quisiera ver a su familiar volver otra vez a hacer sus actividades, que salga de esa enfermedad? Pero lo que estábamos leyendo y lo que estamos platicando, doctora, es que a veces, pues, es cuestión solamente de horas o de días, ¿no?
4: Exacto. Generalmente, cuando nos enfrentamos a un episodio de lucidez terminal, nos está indicando que seguramente el final ya se acerca. Uh-huh. Una realidad es que es imposible predecir cuánto tiempo nos queda de vida.
1: Claro.
4: No hay forma, no hay alguna forma que con certeza nos ayude a esto, ¿no? Si bien hay algunos factores pronósticos y algunos puntos, a lo mejor parámetros de laboratorio, parámetros clínicos, etcétera, que nos orientan a que el final ya se acerca, la realidad es que muchas veces los pacientes no se comportan como en los libros y pues desafían, ¿no?, a estos pronósticos. A veces el fallecimiento puede ocurrir pues en las siguientes horas, en los siguientes días, 7 días, o a veces no. A veces los pacientes pues desafían esas posibilidades y lo que pareciera ser un episodio ya de lucidez terminal, pues no, resulta que fue simplemente una lucidez paradójica, se llama, cuando,
1: okay.
4: Cuando ya no es, no ocurre la muerte de manera inmediata, ¿no? Sino que a lo mejor presenta esta lucidez y el fallecimiento puede ocurrir en meses incluso.
1: Pero ahora, por ejemplo, doctora, estábamos hablando de enfermedades terminales, ¿no?
4: Uh-huh.
1: Y hay, por ejemplo, una estadística, perdón, de la edad en la cual se presenta más este tipo de lucidez terminal.
4: Sí, generalmente se ha observado que predomina en pacientes ya adultos mayores, en pacientes geriátricos, y específicamente se empezó a observar este fenómeno en pacientes con enfermedades neurodegenerativas.
1: Okay.
4: ¿Cómo qué? Como las demencias, la enfermedad de Alzheimer, la demencia vascular, las demencias mixtas, otro tipo de condiciones ya de deterioro cognitivo. En estos pacientes como tal se empezó a observar los cuadros de lucidez terminal. Por lo tanto, pues es más frecuente que un paciente presente lucidez terminal ya en edades avanzadas, ¿no? Estamos hablando 80 años o más. En realidad, cualquier paciente que presente una enfermedad terminal propiamente, uh-huh, llámese un cáncer en un estadio avanzado, una insuficiencia orgánica, por ejemplo, una falla cardíaca, una enfermedad renal crónica, una enfermedad hepática avanzada, etcétera. Cualquier paciente que se encuentre en esa situación de terminalidad o al final de la vida puede presentar un episodio de lucidez terminal, aunque pues se ha observado o se ha descrito con mayor frecuencia en pacientes mayores con demencia.
1: En la parte psicológica o emocional, ¿cómo es que lo estudian o lo abarcan? Porque creo que es un poquito más lo vemos en físico, ¿no?
4: Claro.
1: Que me duele algo, tengo malestar, pero ¿cómo? O sea, esa es una parte muy interesante, doctora.
4: Fíjate que en el ámbito de los cuidados paliativos, que es como mi área de especialidad, además de la geriatría, realizamos una evaluación de varias esferas del individuo, ¿no? De la persona. Una esfera biológica, que estamos hablando justo de los síntomas físicos, el dolor, náusea, vómito, sueño, etcétera. Los síntomas emocionales o psicoemocionales, que estamos hablando ahí de cómo afronta su diagnóstico, cómo afronta una pérdida, posibilidad de trastornos de ansiedad, de depresión, incluso el duelo anticipado, ¿no?
1: Claro.
4: De saberse perdiendo su estado de salud. Y también abordamos la esfera espiritual, que muchas veces en la medicina pues difícilmente la abordamos, ¿no? Y en cuidados paliativos sí es súper importante realizar el abordaje de esas creencias que tiene el paciente, ¿no? Si es una persona que se considera espiritual, si tiene alguna creencia, alguna religión.
1: Okay.
4: Espiritualidad va mucho más allá de la religión.
1: Claro.
4: Pero bueno, es como una esfera muy importante también que evaluamos. Y ahí pues vaya en el aspecto psicológico o emocional, es donde pues vamos indagando este tipo de síntomas, ¿no? Si el paciente presenta algún cuadro de depresión, compatible con depresión, con ansiedad, con este duelo anticipado, ahí es donde nos vamos dando cuenta y pues por supuesto, al darnos cuenta, logramos integrar un diagnóstico y dar un tratamiento en esa situación.
1: Antes de terminar, doctora, a mí me gustaría que, pues no sé qué mensaje, algo para todos aquellos que están en el sector de salud, porque es un tema, como bien dijimos, que no muchos tienen el privilegio de poderlo ver personalmente o de saber qué les puede dejar a esas personas que están en el sector médico y a las personas que están fuera de.
4: Yo creo que muy importante, no olvidemos que los cuidados paliativos se deben de brindar de una manera oportuna por un equipo. Paliativos no es nada más una persona, el paliativista es un equipo de el médico, enfermería, psicología, nutrición, vaya, somos un equipo de varios integrantes que nuestro objetivo es siempre acompañar y aliviar síntomas, ¿no? Aliviar síntomas físicos, emocionales, espirituales, este sufrimiento para dar confort, para dar calidad de vida, calidad de muerte también. Y creo que un punto bien importante es que como profesionales de la salud, nadie nos enseña afrontar la muerte, esa es la realidad. Tal vez los que estamos en el área de paliativos lo sabemos hacer.
1: Claro.
4: Pero en medicina nos enseñan a curar, siempre a curar. Y pues no siempre podemos curar alguna enfermedad. Y es importante que cuando ya no podemos curar, entonces siempre acompañemos, siempre busquemos dar confort, calidad de vida, aliviar síntomas, acompañar. Eso es la clave. Es un tema delicado, pero muy bonito, y creo que se presta reflexión.
1: Así es, y pues muchísimas gracias, esperemos verla aquí de nuevo, doctora, y gracias a todos los que se quedaron hasta esta parte del podcast. Nos vemos en el siguiente episodio, gracias doctora, y hasta pronto. Yo soy Génesis Sainz, esto fue un episodio más de Ya Oíste. Adiós.
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1: 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Son las 6 de la mañana, o un poquito más. Pero lo importante es que te conectes en este momento con Grace Durán. Comenzamos.
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4: 6:05. Ya a las 6:05. Good morning. Buenos días, bebés. Yo ya estoy aquí en cabina de XFM 91.3 en este miércoles. Miércoles ya 10 de junio. Arrancamos esta mañana, por supuesto, con buena actitud. Soy Grace Durán y como cada día estoy lista para acompañarte con buenas rolitas en esta mañana. Fría mañana, pero ahora sí, no lluviosa. Ya tuvimos bastante lluvia el día de ayer. Así que vamos a comenzar con todo este día. Repórtate 271-121-8225. A ver quiénes ya andan por ahí bien despiertos y ya listos para comenzar este mitad de semana. Vámonos con música. Te dejo con este tema de Taylor Swift. Up Late, completamente al aire. Estamos transmitiendo a través de XFM 91.3.

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1: 6 de la mañana con 14 minutos. Vámonos con este tema de Ed Sheeran. Esto es Camera, completamente en el 91.3.

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2: La fiebre mundialista llegó al estado de Veracruz, que se ha sumado a la suspensión de clases para este jueves, día que se llevará a cabo la inauguración del Mundial y el primer encuentro de la selección mexicana. Y es que fue precisamente la gobernadora Rocío Nale la que anunció la suspensión de actividades escolares durante una entrevista a medios de comunicación en el puerto de Veracruz. La mandataria sostuvo que esta decisión es para que los veracruzanos en general puedan disfrutar del arranque del evento futbolístico más importante a nivel internacional, aunque aseguró que dicha suspensión solo aplicará para el jueves 11 de junio. Esta decisión viene justo a un mes de que se concluya el ciclo escolar 2025-2026 y no se descarta que para los días que juegue México también haya suspensión de clases. Pareciera que en nuestro país no quieren tener a los mexicanos en las calles al grado de darles días de descanso para que estén en sus casas mejor.
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4: 6 de la mañana con 20 minutos. Ya las 6 de la mañana con 20 minutos. Que no se te haga tarde para realizar las actividades que tengas que hacer el día de hoy. 20 grados en este momento aquí en la ciudad de los 30 caballeros. Oye, recuerda que también en punto de las 7 de la mañana tenemos AM Noticias de las Altas Montañas. Para que también estés pendiente y no le muevas, no le cambies a la estación. Porque recuerda que en punto de las 7 llegan las noticias también. Música, noticias, chismecito. Aquí de todo tenemos durante el día. Así que yo te invito a que desde ahorita te quedes en el 91.3. Porque yo voy a estar acompañándote hasta las 12 del mediodía. Vámonos con más música y te voy a dejar con DJ O. Que esto es In a Beginning por EXA 91.3.

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6:36, ya a las 6:36 estuvimos escuchando a Quevedo con este tema, Colombia. Oye, si en este momento te diriges a trabajar, a la escuela, vas en el auto, todavía estás en casa por ahí, apurándote, tomando café, arreglándote, realizando el lonche, pues te quiero decir una excelente mañana de este miércoles, ya mitad de semana, se acerca el fin de semana, pues aunque no lo creas, ya un día más, un día menos y se pasa súper rápido, ya mañana jueves y cuando menos lo esperes, el fin de semana ya llegó, así que ánimo, cada día es una nueva oportunidad para tus metas, para tus sueños, tus anhelos, pero todo obviamente lo tienes que hacer con gran disciplina, con esfuerzo de cada día y vas a ver que un día lo que estás sembrando va a dar frutos. Tú hazme caso, bebé, tú motívate, así que continuamos con más música a través de XFM 91.3. Vámonos con este tema de Becky G, viral en redes sociales. Esto es Shower. Son las 6:37.

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4 minutos y las 7 de la mañana. Ya 4 minutos y las 7 de la mañana. Está escuchando en estos momentos a Ángeles Azules con Camilo y Emilia Rose con este tema Carteras Chinas. Oye, por cierto, quédate en sintonía de XFM 91.3 porque en punto de las 7 te quedas en M Noticias de las Altas Montañas.

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exactamente las 7 de la mañana. Excelente miércoles 10 de junio del año 2026. Los saluda su amiga y conductora Daniela García Guerrero en una emisión más de AM Noticias de las Altas Montañas. Muy buenos días a Córdoba, Fortín, Amatlán, Naranjal, Cuetzala, Coscomatepec, Huatusco, Río Blanco, Ciudad Mendoza, Paso del Macho, el municipio de Yanga y a todos los lugares, a todos los rincones, a todas las comunidades y localidades a donde llega la frecuencia de radiocomunicaciones de las Altas Montañas. Muy buenos días, quédese con nosotros porque durante las próximas dos horas le estaremos presentando las noticias más importantes acontecidas en la región centro del estado de Veracruz, al igual que noticias estatales, nacionales, internacionales, deportes, espectáculos, también el clima con el maestro Isidro Cano Luna, sin faltar la información policiaca con Rodrigo Trujillo y mucho

0: Y es que este periódico, de los más importantes en nuestro país, señala que impiden comerciantes con piedras y palos el plantón en Santo Domingo. Los contiene la policía y hasta los ciudadanos a los manifestantes. Sheinbaum ve complot para proyectar caos y violencia. Sedes mundialistas y alternas alinean defensa para el mundial. La jornada, hoy miércoles, montan provocación para mostrar un país en caos, señala la presidenta Claudia Sheinbaum. Mientras tanto, Milenio, refuerzos de la CENTE armaron 1,000 bombas de tubo en Ayotzinapa. El periódico La Razón, hoy miércoles 10 de junio, destaca que contienen a la CENTE antes de última milla hacia el estadio y amplían el resguardo de la zona. Crónica. CENTE hace pruebas de boicot. Secretaría de Seguridad Ciudadana la frenó. El Economista en 8 columnas. Exportaciones de México a Estados Unidos crecen 21.1%, su mayor ritmo en casi 4 años. El Financiero. Baja la inflación a 3.94% y regresa al rango de Banxico. El Heraldo de México, otro de los principales diarios de circulación en nuestro país. Todos a casa para ver el debut del Tri. Diario Contrarréplica. Salinas Pliego está llamando a la violencia, acusa la presidenta Sheinbaum. El Sol de México. Aprobó Congreso una iniciativa mundialista. Reporte Índigo. Alcoholismo, punto débil en el mundial. El Independiente. Ahoga FIFA, fiesta mundial. Y también le doy a conocer lo que publica el periódico 24 Horas, el diario sin límites. Conflicto con la CENTE se enfila a los penales. 7:04 a.m. y en este momento le recuerdo el 271-259-0091, la denuncia ciudadana en AM Noticias de las Altas Montañas. Y hay información importante, información que está relacionada con las actividades escolares, pero sobre todo la suspensión de estas, luego del anuncio de la presidenta Claudia Sheinbaum. Mañana jueves 11 de junio estará arrancando el Mundial. México es una de las 3 sedes y se estará inaugurando precisamente este evento internacional de fútbol con el encuentro de la selección mexicana. Y precisamente debido a esta actividad deportista, Sheinbaum, la presidenta, ha confirmado que no habrá atención, no habrá servicio, no habrá labores en las oficinas gubernamentales. Habrá suspensión de clases, también importante mencionar, en la Ciudad de México este 11 de junio por la inauguración, pero esto también se replica en otras entidades del país, incluso en el estado de Veracruz. Mañana no habrá actividades en las escuelas. Es una medida, ha señalado la presidenta Sheinbaum, para que los mexicanos puedan participar en este evento.
1: Y Luisa María va a presentar un decreto que salió el día de hoy en el Diario Oficial de la Federación para se suspenden las labores el día 11 de todas las oficinas y públicas y privadas, oficinas. Entonces lo voy a explicar Luisa María en qué sentido está este decreto para que se pueda llevar de manera que no haya tráfico, que no haya problemas el día del mundial, de la inauguración del mundial, perdón. Y después vamos a hacer una serie de planteamientos.
0: Esto se estará replicando, le decía, en otros estados como Veracruz, y también incluso los ayuntamientos pretenden no tener actividades públicas, actividades en este caso en lo que corresponde a la atención a los ciudadanos por el evento del mundial que se estará realizando, la inauguración mañana con el juego de la selección mexicana. Pero también el Senado se sumó a esta suspensión de labores presenciales por la inauguración del mundial en esta edición 2026.
2: Como ustedes saben, hubo un decreto que lo informó el día de hoy nuestra presidenta de la República, que expuso la consejera jurídica Luisa María Alcalde, y no habría labores directamente, sino que puede ser a través de las actividades por internet. No quiere decir que no haya trabajo, sino que lo podemos hacer desde nuestras casas. Y en este sentido, pues es importante.

0: considerar que es necesario que en lo posible pues pueda haber una mejor circulación en nuestra ciudad a partir de este acontecimiento tan importante, y por esa razón no habrá actividades directamente aquí, aunque se ha ofrecido el senador Ignacio Mier como coordinador del grupo parlamentario a invitarlos para que puedan ver la inauguración en la pantalla, según lo que dijo anteriormente, pero sí, eso sí, él pone la pantalla y bueno, pues estaríamos viendo esta posibilidad, ¿verdad? Si usted...
1: Son las declaraciones de la presidenta de la mesa directiva en el Senado de la República, Laura Castillo, quien dio a conocer que el recinto legislativo no tendrá actividades directamente, que se van a realizar atenciones desde oficina. Y en este caso le recuerdo el 271-259-0091 para tener la participación de ustedes en AM Noticias de las Altas Montañas. Y esta mañana le quisiera preguntar si usted está listo para ver la inauguración del Mundial. En su oficina le dieron el día, en su centro de trabajo también. No habrá atención debido a la inauguración de este importante evento internacional, que en medio de mucha polémica, manifestaciones, protestas, inquietudes, pero sobre todo en medio de esta efervescencia deportista o esta efervescencia del fútbol, pues se estará realizando y México es sede. ¿Usted está listo? ¿Dónde va a haber el Mundial? ¿Dónde va a haber la inauguración? Y es que también vamos a mencionar que se suspendieron en varios puntos de la República y específicamente en el estado de Veracruz, como Córdoba y el propio puerto, la presentación, la transmisión de este evento a través de pantallas. Y es que los recursos o los cobros, los derechos que estaban realizando las empresas encargadas de las transmisiones, pues superan los 2 millones de pesos, y ante esta situación, pues los ayuntamientos determinaron cancelar las transmisiones. Pero muchos ciudadanos están atentos al evento deportivo de carácter internacional, y la pregunta es, ¿va a haber usted el Mundial? ¿Está listo? ¿Qué opina precisamente de que se suspenden actividades escolares y gubernamentales? Continuamos en AM Noticias de las Altas Montañas. Ya son las 7:09. Vamos a escuchar el avance de la información. Hoy miércoles 10 de junio.
2: Miércoles 10 de junio de 2026. Y esta es la información que le estaremos presentando en AM Noticias de las Altas Montañas. Gobernadora Rocío Nale confirma suspensión de clases en todos los niveles por inauguración del Mundial. En Veracruz ponen en marcha operativo para la atención a migrantes que regresan a México por temporada vacacional. En Córdoba, autoridades locales continúan evaluando si se proyectará o no el Mundial en plazas públicas. A una semana de haber iniciado la temporada de lluvias, diversos municipios de la zona centro ya registran afectaciones severas. Ante proximidad de periodo vacacional, hoteleros de Córdoba están listos para recibir turismo. Maestros del Instituto Tecnológico de Orizaba participan en proyecto de Olinia, primer automóvil eléctrico hecho en México. En Córdoba, animalistas reciben hasta 10 reportes diarios de posibles casos de gusano barrenador en mascotas. Cocina tradicional de Songolica llegará al encuentro gastronómico México de mis sabores, en Campo Marte, en la Ciudad de México. Prestadores de servicios turísticos de Córdoba reciben capacitación en primeros auxilios.
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3: Esto es lo más relevante ocurrido durante las últimas 24 horas alrededor del mundo. Abuchean a Donald Trump en el Madison Square Garden. El presidente de Estados Unidos, Donald Trump, fue recibido con un abucheo masivo y generalizado por parte de los asistentes al Madison Square Garden, previo al arranque del tercer partido de las finales de la NBA, entre los Knicks de Nueva York y los Spurs de San Antonio. Se estrella helicóptero militar estadounidense cerca del Estrecho de Hormuz. Un helicóptero de ataque Apache del ejército estadounidense se estrelló cerca del Estrecho de Hormuz. Los dos miembros de la tripulación fueron rescatados sanos y salvos. Hasta el momento, no se sabe el motivo por el cual se estrelló, pero no se descarta fuera derribado por fuego iraní. Capturan a oso que mantuvo en alerta a una ciudad en Japón. Autoridades locales de la ciudad Utsumiya, en Japón, informaron que tras un fuerte operativo en el que participaron decenas de cazadores, lograron la captura de un oso, que había mantenido en alerta a la ciudad, que inclusive tuvo que cancelar clases en centenares de escuelas por miedo al ataque. Obispos de África exigen justicia tras el asesinato de un obispo en Mozambique. Los obispos católicos de África condenaron el asesinato de Monseñor Osorio Sitora Afonso, obispo de Quelimane y administrador apostólico de la arquidiócesis de Beira, y reclamaron a las autoridades de Mozambique una investigación para dar con los criminales y que se haga justicia. Promulgan una ley que regula los estados de excepción en Bolivia. El presidente de Bolivia promulgó este lunes la Ley de Regulación de Estados de Excepción, a través de la cual se regula la aplicación de un régimen extraordinario y temporal que puede ser implementado en casos de amenaza externa, conmoción interna y desastre natural.

0: Su opinión y su participación es muy importante para nosotros. 271-259-0091, la denuncia ciudadana en AM Noticias de las Altas Montañas. Vamos a ir a la pausa, la primera, pero regresamos con la información.
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0: noticias de las altas montañas. Continuamos, son 7:17. Lo más importante, las noticias de nuestro país en las breves nacionales que nos ha preparado Liz Gómez.
1: Esta es la información más relevante acontecida en territorio nacional en las últimas horas. Sheinbaum emite decreto para implementar home office en la CDMX el 11 de junio. La presidenta de México, Claudia Sheinbaum, emitió un decreto en el Diario Oficial de la Federación dirigido a las dependencias públicas para implementar esquemas de trabajo a distancia para los servidores públicos en la Ciudad de México, con motivo del partido inaugural del Mundial 2026, que se celebrará el próximo 11 de junio en el Estadio Banorte. Inflación hiló su segundo mes a la baja y cerró mayo en 3.94%. La inflación en México registró una disminución mensual de 0.21% durante mayo de 2026, con lo que la tasa anual se ubicó en 3.94%, informó el Instituto Nacional de Estadística y Geografía, resultado con el que la inflación general anual hiló su segundo mes consecutivo a la baja, luego de ubicarse en 4.45% en abril, por debajo del 4.9% registrado en marzo. Roberto Velasco y Marco Rubio sostienen una nueva conversación. El canciller Roberto Velasco y el secretario de Estado de los Estados Unidos, Marco Rubio, sostuvieron una nueva llamada telefónica de trabajo enfocada en temas prioritarios para la agenda bilateral, la seguridad, la migración y el comercio. Reportan daños menores por Boris en Guerrero y Oaxaca. Boris dejó afectaciones menores en 7 municipios de Guerrero y 6 de Oaxaca, incluidas inundaciones, interrupciones en el suministro eléctrico y caída de bardas. Gobierno renovó seguro catastrófico por 10.400 millones de pesos. La Secretaría de Hacienda y Crédito Público informó que renovó el seguro para catástrofes para el periodo 2026-2027 por una suma asegurada de 10.400 millones de pesos con AgroASEMEX.

0: vamos directamente con las noticias estatales cuando son las 7:19. Le decía al inicio de esta transmisión de AM Noticias de las Altas Montañas lo que ya se publicó en el Diario Oficial de la Federación: la suspensión de actividades en algunas oficinas, especialmente en las federales, por el evento de el Mundial de Fútbol que se estará inaugurando mañana 11 de junio. Y en Veracruz no es la excepción. Habrá suspensión de actividades, específicamente en las instituciones educativas. Esto lo ha confirmado la gobernadora Rocío Nale García.
1: La gobernadora del estado, Rocío Nale, confirmó que serán suspendidas las clases este jueves 11 de junio. Esto con motivo del arranque de la Copa Mundial 2026, y lo cual aplicará a todos los niveles educativos. No obstante, exhortó a los padres de familia y docentes a mantenerse atentos a los medios oficiales para conocer cualquier información adicional.
2: No, de por parte del gobierno no. Por parte del gobierno no, pero sí, hoy en la mañana pues también escuchamos a la presidenta y yo también coincido que pues es el Mundial en México.
1: Se expresó de acuerdo con la presidenta de la República, Claudia Sheinbaum, aunque descartó que por parte de su gobierno se contemple la transmisión de los partidos. Esto debido a las restricciones de la FIFA, así como el alto costo que representa. Finalmente, la mandataria exhortó a los directivos de los distintos planteles educativos a mantenerse pendientes de los anuncios que se puedan dar en torno a la suspensión de clases, así como que modifiquen las actividades contempladas para este jueves.
0: Mencionar que esta medida no aplica para el sector empresarial. Sin embargo, el gobierno ha hecho un exhorto a los integrantes de la iniciativa privada para que de alguna manera las actividades administrativas o no esenciales se realicen a distancia mediante lo que se conoce como el home office, y de esta manera pues también los trabajadores y diferentes sectores se puedan sumar a lo que es las actividades del Mundial, específicamente la inauguración con la selección mexicana que se estará presentando y dando inicio de esta manera al fútbol, a este evento, al Mundial de Fútbol en México, que se estará también desarrollando durante las próximas 2 semanas. Diferentes encuentros, y en AM Noticias de las Altas Montañas le estaremos presentando información al respecto. Mientras tanto, son las 7:22, y siguiendo con temas estatales, desde Veracruz se pone en marcha el operativo especial de verano para atender a migrantes.
1: Con una red de más de 250 módulos de atención distribuidos en distintos puntos del territorio nacional, el Instituto Nacional de Migración puso en marcha el Operativo Especial de Verano 2026, una estrategia enfocada en brindar asistencia y protección a los mexicanos que retornan al país durante la temporada vacacional. De acuerdo con Omar Álvarez, director general de Protección al Migrante, el programa tiene como finalidad ofrecer acompañamiento a los connacionales desde su ingreso por fronteras, aeropuertos y centrales de autobuses, facilitando trámites, orientación y apoyo ante cualquier eventualidad que pudiera surgir durante su recorrido.
3: Bueno, la intención de este programa es, en todos los puntos que tenemos de internación al país, junto con los aeropuertos, terminales de camiones, tener comunicación y los módulos para orientar y recibir a nuestros paisanos. Nosotros tenemos un registro, un call center para recibir desde solicitudes de ayuda para el menaje, cualquier tipo de trámite, pago de internación del vehículo. Esto lo hacemos cada 3 veces al año, lo que es diciembre, Semana Santa y verano. Entonces, es un programa que ellos ya lo conocen, ¿sí? Cuando ellos tienen algún problema, inmediatamente se comunica al Instituto Nacional de Migración, a nuestro call center. Veracruz tiene un buen número de migrantes, lo que es Michoacán, lo que es Oaxaca, Chiapas, Veracruz, Puebla. Por eso lo explicaba muy bien la gobernadora. Veracruz es un estado que cubre las 3 partes de la República. Tiene la zona norte con Tamaulipas, que es un estado migrante.
1: Álvarez señaló que la decisión responde a la ubicación estratégica de la entidad, que funciona como punto de conexión entre distintas regiones del país con importante flujo migratorio.
3: Tiene la parte centro, que es un estado migrante con Guanajuato, Zacatecas, Puebla, Michoacán, Guerrero, y la parte sur, donde tenemos vínculos con Chiapas, Tabasco. Entonces, ese geográficamente está muy bien ubicado. Por eso fue la decisión de hacer aquel inicio del banderazo.
4: ¿Cuántos elementos participan en este programa?
3: Bueno, es todo el personal de migración, que somos un estado de fuerza de 5,000 elementos, pero tan solo en el programa hay 800 muchachos que son voluntarios, y junto con los de Jóvenes Construyendo el Futuro en los 250 módulos.
1: Con estas acciones, las autoridades federales buscan garantizar que los connacionales cuenten con información, orientación y respaldo institucional durante su estancia y desplazamiento por territorio mexicano.
0: A Veracruz comienza nuevamente a registrarse la lluvia. Más adelante tendremos la información completa con el maestro Isidro Cano Luna y todo lo que corresponde al clima y los pronósticos para las próximas horas. Mientras tanto, se mantiene el aviso especial, le adelantamos, por la presencia de lluvias, sobre todo en esta región centro del estado de Veracruz, cuando son las 7:25. Tome precauciones si usted se dirige al centro de la ciudad de Córdoba o se va a trasladar a algún otro municipio de la zona centro. Llueve y se espera que las lluvias sean mayores, sean más intensas en el transcurso de este miércoles, mitad de semana. Y hablando precisamente sobre esta temporada de lluvias que prácticamente se ha adelantado, desde el mes de mayo ya ha habido presencia de lluvias y sobre todo intensas en algunas regiones. Le quiero mencionar que durante las últimas horas ya hubo afectaciones en varios servicios de energía eléctrica, internet y telefonía en gran parte del municipio de Álamo, situación que ha causado molestias entre la población, pero sobre todo dificultades en diversas actividades públicas y privadas. Desde el transcurso de este martes, los habitantes de algunas colonias y ejidos reportaron constantes interrupciones en el suministro eléctrico, así como fallas en los servicios de comunicación, afectando tanto a hogares como a establecimientos comerciales y oficinas. Entre las dependencias afectadas allá en Álamo se encuentra el Palacio Municipal, donde prácticamente fueron suspendidas las actividades administrativas que requieren el uso de equipos eléctricos y también sistemas informativos debido a la falta de energía y problemas de conectividad. Los ciudadanos señalaron que además de los cortes prolongados de servicio durante el día y la noche, se han registrado apagones que afectan el funcionamiento de aparatos y también las actividades cotidianas. En este caso, también es importante mencionar que la zona norte del estado ha sido de las más afectadas en temporada de lluvias. Esto ocurrió precisamente en el 2025, cuando hubo una situación devastadora, grave y crítica la que vivieron los habitantes de la zona norte, y allá en Álamo no fue la excepción. Es por ello que se mantiene el monitoreo de los ríos y arroyos, pero hay que tomar en cuenta que las lluvias van a continuar en el transcurso de este mes de junio y todavía en parte de julio, por lo que la situación de alguna manera se considera de riesgo, y esto también se replica para otros puntos del estado de Veracruz, por lo cual hay que estar muy atentos, alerta, y más adelante, le decía, tendremos la información completa sobre el clima con el maestro Isidro Cano Luna. Mientras tanto, son las 7:28, 271-259-0091, las denuncias ciudadanas. ¿En dónde nos escucha? ¿Tiene alguna inquietud, alguna situación que quiera hacer pública? Le recuerdo que también lo puede hacer a través de la plataforma Facebook, en donde estamos transmitiendo completamente en vivo y en directo a través de Radio Comunicaciones de las Altas Montañas. Vamos a la pausa y regresamos con toda la información que se ha generado en Córdoba, Orizaba y otros municipios de la región.
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0: En este espacio informativo le habíamos dado a conocer la intención del Ayuntamiento de Córdoba de proyectar los partidos de la selección mexicana en una mega pantalla ahí en el Parque 21 de Mayo. Y de esta manera, bueno, pues exhortar a los cordobeses para que participen y convivan en esta fiesta mundialista, en esta fiesta deportiva. Sin embargo, ya hay declaraciones del alcalde de esta ciudad, Manuel Alonso Cerezo, quien señala que aún se evalúa proyectar precisamente los partidos de fútbol de la selección mexicana en este Mundial 2026. También mencionamos que los derechos de transmisión superaban un costo superior al $1.5 millones de pesos. Sin embargo, hubo unos ajustes y todavía no se concreta precisamente esta idea.
1: Autoridades del Ayuntamiento de Córdoba continúan analizando una vía alterna para poder llevar a cabo la transmisión de los encuentros de la Copa Mundial 2026, ya que aun cuando en mayo se autorizó mediante sesión de cabildo el pago por el orden de $1.600.000 pesos para los derechos de la transmisión, no se concretó la firma del convenio con la empresa que ofrecía. Ello debido a que el área jurídica del Ayuntamiento determinó que el contrato no era viable, así lo dio a conocer el alcalde Manuel Alonso Cerezo.
2: Porque recuerdan que cuando se hizo la sesión de cabildo donde se autorizó el pago de derecho de transmisión, terminando la sesión, yo les comenté tanto al cabildo como a ustedes que ya una vez que el cabildo había autorizado el pago de derecho de transmisión, de ahí se iba a pasar a jurídico para revisar el contrato que nos proponían para el pago de derecho. Y el jurídico dictaminó que no hiciéramos ese convenio.
1: Pese a que solo resta un día para el inicio de la Copa Mundial, el alcalde señaló que todavía se busca alguna alternativa viable para poder llevar a cabo esta transmisión de forma gratuita a todos los cordobeses, asegurando que es un tema que aún está en análisis debido a los temas legales que conlleva.
2: Cobrarnos ese derecho, obviamente como el dinero no es de nosotros, tenemos que cuidarlo, es de la ciudad. Entonces ahí lo comenté que se le iba a dar al jurídico el contrato que estaban proponiendo. El jurídico lo analizó y su dictamen es que mejor no.
3: Entonces, no habrá pleno.
2: Eso todavía estamos porque existen muchas
4: opciones.
2: No son opciones, sino ¿cómo se podemos decir? Alternativas de transmisión, de que si es gratis, que si es con pago. Y como la opción que tenemos nosotros para la ciudad es obviamente que sea totalmente para el público general y de gratis. Entonces eso está analizando todavía tanto sistemas como jurídico, comunicación social. No, tesorería ya no va a intervenir.
3: ¿Qué se podría utilizar?
2: Creo que comenta los de jurídico y los de reglamentación que se tiene que hacer otra sesión de cabildo donde ya
3: se anuncia que no va a usarse el recurso.
2: Porque de por sí fue con esa salvedad. Digo, a nosotros sí nos interesa mucho cuidar el recurso de la...
1: En caso de que no se logre concretar la transmisión de los partidos, dijo que se tendrá que devolver este recurso mediante sesión de cabildo a las arcas municipales. Informó para M Noticias, Celia Díaz.
0: Ciudad de Córdoba, todo parece indicar que no habrá proyección del partido inaugural con la selección mexicana, pero también en el puerto de Veracruz es importante subrayar que la presidenta municipal canceló la transmisión en el Zócalo debido a los elevados costos que está cobrando en este caso la FIFA por los derechos de transmisión. Hay inquietud, es importante también darlo a conocer por parte de los prestadores de servicios, en este caso los restauranteros, quienes están analizando también transmitir este evento deportivo debido a los costos, pero incluso a las multas a las que pudieran hacerse acreedores por transmitir un evento cuyos derechos no fueron autorizados o pagados previamente. Hay mucha polémica en relación a las transmisiones. Lo cierto es que en la ciudad de Córdoba todo parece indicar que no se van a instalar las pantallas, no se van a transmitir los partidos, específicamente el de inauguración, pero usted podrá verlo a través de las empresas y de las televisoras que sí pagaron miles y miles y miles de millones de pesos, incluso de dólares, por las transmisiones y por los derechos. En AM Noticias de las Altas Montañas ya son las 7:35. 271-259-0091. Le preguntaba hace un momento si usted verá la transmisión del Mundial, el evento de inauguración, pero sobre todo si estará atento a este evento deportivo y qué opina precisamente sobre esta situación en torno a este evento futbolístico internacional, que México será una de las tres sedes. Continuamos, y es que por la temporada de lluvias han comenzado a registrarse algunos problemas en diversos municipios de la zona centro del estado. Ya hay deslaves, hay derrumbes, hay cierre de carreteras y las lluvias son constantes y así continuarán en los próximos días. Tome precauciones. Tenemos esta nota especial de Ami Enríquez.
5: A tan solo unas semanas de haberse declarado la temporada de lluvias y ciclones tropicales, ya se registraron afectaciones en diversos municipios debido a las intensas lluvias registradas durante las últimas horas en la región de las altas montañas, donde se reportaron deslaves, inundaciones en viviendas, caídas de árboles, bloqueos carreteros y riesgos para la infraestructura eléctrica. En el municipio de Tlilapan, la congregación de Tonalisco se mantiene bajo vigilancia permanente debido a los movimientos de tierra detectados en distintos puntos de la localidad. Las lluvias provocaron deslizamientos de ladera que generaron obstrucciones parciales en caminos y vialidades, además de la caída de árboles ocasionada por el reblandecimiento del terreno. El coordinador municipal de Protección Civil de Tlilapan señaló que el monitoreo se realiza las 24 horas del día debido a que el suelo permanece saturado de humedad.
6: Marco Antonio García Rodríguez, Protección Civil, director. El día de ayer se suscitó un deslave acá en la comunidad de Tonalisco. Se dio parte de las autoridades como Protección Civil. Venimos a dar monitoreo a todas las afectaciones. Estamos en coordinación 24/7 con el presidente.
5: Uno de los municipios más afectados fue San Andrés Tenejapan, donde la fuerte tormenta provocó deslaves en distintos puntos y el cierre temporal de la carretera federal 123 Orizaba-Songolica. El bloqueo se registró a la altura de la cumbre, en el kilómetro 8, donde toneladas de lodo, piedras, ramas y material de arrastre cubrieron completamente la carpeta asfáltica, impidiendo la circulación vehicular entre la zona centro y la sierra de Songolica. Tras varias horas de trabajo y con apoyo de maquinaria pesada, el ayuntamiento logró reabrir parcialmente la vía federal, permitiendo nuevamente el tránsito de automovilistas. Por otra parte, en el municipio de Nogales, la intensa lluvia registrada durante la tarde y noche de lunes provocó la inundación de una vivienda ubicada en la congregación de San Isidro, conocida como La Presa. El agua ingresó al patio, la sala y la cocina y otras áreas de inmueble, ocasionando daños materiales y obligando la movilización inmediata de los cuerpos de emergencia. El alcalde Limnis Uriel de la Cruz acudió personalmente al sitio para supervisar las acciones de apoyo y acompañar a la familia afectada.
7: Sobre todo se dio en varias colonias, aquí tanto de la zona centro como de las orillas. ¿Cuáles fueron las afectadas? La zona centro, la zona del Rincón de las Doncellas, la zona de los Fresnos, el Mirador, y aquí en la colonia Vista Hermosa, a la altura del bar La Roca hacia abajo. Entonces son problemas de drenaje. Desafortunadamente las administraciones anteriores no tienen una visión a futuro, siempre se hacen con una planificación, y en ese momento los drenajes ya están completamente rebasados por la mancha urbana, de tal manera que cuando llega a haber lluvias, pues colapsan completamente y no abastecen para el flujo de agua posible, y por eso se empieza a salir.
5: En la comunidad de Zacatla, perteneciente a Tuxpanguillo, municipio de Iztaccuquitlán, las lluvias ocasionaron el desprendimiento de una parte del cerro debido al reblandecimiento del suelo. El deslave cayó sobre una vivienda en construcción, provocando daños materiales de consideración. Aunque no se reportaron personas lesionadas, los habitantes manifestaron preocupación por las condiciones inestables del terreno y por el riesgo de nuevos derrumbes. Mientras tanto, en Songolica, Protección Civil Municipal intensificó las acciones preventivas mediante recorridos informativos y monitoreo constante de cuerpos de agua, filtros naturales y el vaso regulador. Personal de la corporación recorrió colonias y comunidades utilizando parlantes para informar a la población sobre las medidas de prevención y la importancia de mantenerse pendiente de los reportes meteorológicos. El coordinador municipal de Protección Civil de Songolica destacó que aunque hasta el momento no se registran daños mayores, las condiciones climáticas obligan a mantener una vigilancia permanente.
8: Pues bien, ahorita ya, como ustedes acaban de dar cuenta, el descenso del agua pues ya bajó muy consideradamente. Sin embargo, las lluvias van a continuar. Ahorita nos encontramos estamos con un 10% del vaso, está trabajando muy bien.
5: Las afectaciones registradas durante las últimas horas dejan en evidencia la vulnerabilidad de diversos municipios de las altas montañas ante las lluvias intensas, especialmente en comunidades asentadas en laderas, barrancas y zonas cercanas a escurrimientos naturales. Protección Civil de los distintos municipios mantienen monitoreos permanentes, mientras que las autoridades exhortan a la población a seguir las recomendaciones preventivas, mantenerse informada a través de canales oficiales y reportar cualquier situación de riesgo para evitar emergencias mayores durante la actual temporada de lluvias. Para AM Noticias, informó Amy Enríquez.
0: De la ciudad de Córdoba se preparan para recibir a los turistas en el próximo periodo vacacional de verano.
1: Aun cuando integrantes del sector hotelero se señalan preparados para recibir a los turistas durante esta temporada vacacional de verano, reconocieron que aún es necesario que haya mayor difusión sobre las diversas actividades turísticas que ofrece esta ciudad. Así lo comentó el empresario del ramo, Antonio Bello Fernández, quien dijo que se cuenta con la capacitación para recibir a los visitantes que lleguen a Córdoba desde otras partes de la República e incluso extranjeros, puesto que se ha convertido ya en una opción para estos visitantes.
9: Pues yo creo que promoción turística, debemos hacer más promoción de nuestra zona y hablar bien de la ciudad y ir poco a poco arreglando todos los detalles que hay para que nuestra ciudad sea cada día más bella. Pues vienen buenos programas por parte de Secretaría de Turismo. Tenemos por ahí el distintivo Moderniza. Tenemos también el de Punto Limpio. Entonces, yo creo que por ese lado sí está viendo el apoyo. Nuestro secretario, Igor Rojí, pues tiene muy considerada esta zona y estamos trabajando con él para que exista más turismo en Córdoba.
1: No obstante, reconoció que aún falta promoción turística de la zona, pero sobre todo que los ciudadanos hablen bien de su ciudad y que se acompañen de más actividades que generen a los turistas que se queden por más de 2 días en esta y no sea solo Córdoba una ciudad de paso.
9: Pues sí, tenemos que tener más actividades. Yo creo que con este gobierno de Manuel Alonso, que en especial es amigo mío y compañero de la escuela, hay varios planes para, sobre todo, impulsar el deporte. El deporte es algo que mueve a la ciudad y hay organizados ya varios torneos y con eso yo creo que le vamos a dar movimiento a Córdoba. Yo creo que son complementarios. Las fincas cafetaleras y las ex haciendas, pues son lugares que se pueden ir rescatando y que son ideales para organizar bodas y son complementarios a nosotros. Por ejemplo, en un lugar bonito, bien arreglado, pues se puede realizar la boda. Si tiene hospedaje, pueden quedarse la familia más cercana de los de la boda y todos los invitados en la demás oferta hotelera de la ciudad.
1: A su punto de vista, el secretario de Turismo, Igor Rojí, ha puesto en marcha varios programas en beneficio de Córdoba que la hacen competitiva incluso para esta temporada. Dio a conocer que existe una oferta superior a las 1,600 habitaciones de 1 a 5 estrellas. Informó para M Noticias, Celia Díaz.
0: Que estamos transmitiendo completamente en vivo y en directo a través de las frecuencias de Radio Comunicaciones de las Altas Montañas en Exa FM en el 91.3, la mejor 92.1, y un saludo a la audiencia de Globo en el 102.1 de su radio. Muchísimas gracias. Si usted va en trayecto a la oficina, va a la escuela, se dirige al centro de la ciudad, algún otro lugar de esta región centro, nos escucha en el transporte público, en el taxi, en su auto particular, si está en casita preparando el desayuno y está sintonizando cualquiera de estas frecuencias, le enviamos un saludo muy especial, pero sobre todo el agradecimiento por ser parte de nuestros seguidores. Vamos a la pausa y regresamos con más noticias.
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2: En AM Noticias continuamos con la información local. Escuche la siguiente nota porque estudiantes, maestros y la comunidad del Instituto Tecnológico de Orizaba participan en el proyecto de Olinia, el primer vehículo eléctrico hecho en nuestro país.
3: El Instituto Tecnológico de Orizaba refrendó su compromiso con la innovación y el desarrollo tecnológico al formar parte de Olinia, el proyecto del primer automóvil eléctrico mexicano presentado por la presidenta de México, Claudia Sheinbaum Pardo, durante un evento realizado en el Complejo Militar Santa Lucía en el Estado de México. La participación de la institución orizabeña en este proyecto estratégico estuvo representada por el maestro Alan Joseph Ayala Lara, docente del Tecnológico de Orizaba, quien tomó parte en las actividades vinculadas a esta iniciativa impulsada por el Tecnológico Nacional de México, considerada una de las apuestas más importantes del país en materia de movilidad sustentable.
4: Participando en el proyecto del diseño y prototipo y creación de un auto, de un mini vehículo eléctrico. Nos encontramos trabajando en la ciudad de Puebla, en el Tecnológico de Puebla. Hasta ese punto pues terminará una parte del proyecto, que es la parte del diseño de este vehículo. Y bueno, posteriormente a ello pues vendrá la parte de poder llevar a cabo la manufactura y producción en serie del prototipo, ¿no?
5: ¿Cuál es el cuándo, perdón?
3: El acto congregó autoridades federales, estatales y educativas, entre ellas el director general del Tecnológico Nacional de México, Ramón Jiménez López, quien destacó la relevancia de la participación de las instituciones de educación superior en proyectos estratégicos, enfocados en fortalecer la capacidad científica y tecnológica del país. La incorporación del Tecnológico de Orizaba a esta iniciativa coloca a la institución dentro de un esfuerzo nacional orientado a promover alternativas de movilidad más sostenibles y a generar soluciones tecnológicas con impacto en distintos sectores productivos.
4: Se inició a inicios del 2025 como tal la parte del proyecto. Cuando se viene trabajando desde la organización, me parece que desde el 2024. En mi caso, mi incorporación fue a mediados del año pasado. Así es, a partir del segundo semestre del año pasado. Se hizo la invitación a través de convocatorias a diversos tecnológicos de diferentes áreas que fueran necesarias para la parte del diseño de este vehículo.
3: Con ello, el hito consolida su presencia en proyectos de alcance nacional y reafirma su papel como formador de talento especializado, así como su compromiso con la investigación, la innovación y el desarrollo tecnológico que contribuyen al crecimiento de México. Para AM Noticias, informó Ami Enríquez.
2: Las autoridades sanitarias exhortan a la población a no bajar la guardia ante la presencia de gusano barrenador. Animalistas en esta ciudad reportan un aumento en casos precisamente de esta miasis y se menciona que hasta 10 casos de esta plaga se están reportando de forma diaria. Celia Díaz García con los detalles.
6: Integrantes de organizaciones civiles aseguran que los casos de gusano barrenador siguen en aumento, aunque a su parecer las autoridades los están ocultando o simplemente no tienen interés en tratar el tema. Así lo comentó el médico veterinario Salvador de la Madrid, quien reconoció la labor en especial de la jurisdicción sanitaria. No obstante, consideró que no se están dando abasto, por lo que sugiere necesario que las autoridades municipales de los diversos municipios intervengan para hacer un trabajo en conjunto y poder hacer frente al tema.
7: Tristemente y lamentablemente con el tema del gusano barrenador va en aumento. ¿Por qué? Porque por la canícula, que el clima se alocó un poquito ahorita por las lluvias, eso ha frenado un poquito, pero de que está en aumento, las autoridades no lo reportan porque pues no les interesa el tema, o no se dan abasto, ¿no? Uh-huh. Un ejemplo, jurisdicción sanitaria está trabajando súper bien, pero pues ellos no pueden atender todos los municipios, es imposible, aquí deben entrar las autoridades municipales en coordinación con la coordinación de salud, vectores, Pero sí, eso va a un aumento. Lamentablemente todos los perros que son en la calle y que se pelan entre ellos, pues si no los atienden, es muerte lenta y segura.
6: Dijo que los más vulnerables son los animales en condición de calle, ya que no tienen quien se encargue de su atención médica. Y es que comentó que a diario están recibiendo aproximadamente 50 llamadas de supuestos casos, ello para pedir apoyo. Sin embargo, puntualizó que son una organización que trabaja sin fondos, como sucede en las fundaciones, por lo que tampoco cuentan con el capital económico para atender a estos caninos o gatos posiblemente infectados de manera gratuita, aunque sí destacó que el cobro que realizan es mucho menor al que se hace en otro tipo de veterinarias.
7: Millones, hay dinero, una fundación es Fundación Cementos Apasco, son empresas mundiales, la gente piensa que somos fundación, tenemos la solvencia para resolver todo eso y lamentablemente no. Somos asociación, lo único que nos sirve es ser asociación es para abrirnos puertas con nuestra acta constitutiva ante empresas o en fiscalías, pero pues no más, así que recibamos dinero del gobierno, ni un peso hemos recibido. Si nosotros tuvieran la capacidad económica del personal, con todo gusto atenderemos gratis, pero pues lamentablemente somos mortales como la mayoría, tenemos nuestra veterinaria y de aquí se mantiene el santuario donde tenemos más de 200 animales, entonces, si un ejemplo, X lugar te cobran 3,000 por gusano barrenador porque están cobrando eso, 2,800, 3,000 pesos, bueno, yo te cobro 800 pesos, ya son 2,000 pesos menos, ¿no? Todo dependiendo del grado y del peso del peludo, pero sí, esto se puede salir de control y volver una epidemia como lo que pasó con el COVID, porque ya no nada más afecta al ganado, también afecta a perros, gatos, animales en general. Los que casi no se ven afectados son los de sangre fría, tortugas, iguanas, pero todos los demás animales. Y ya se han detectado casos en las altas montañas de personas con gusano barrenador.
6: El también activista reconoció que con el inicio de la temporada de lluvias se visibiliza una incidencia ligeramente a la baja, es decir, estos días podrían ser de contención para los casos de gusano barrenador. Informó para M Noticias, Celia Díaz.
2: 7:55 a.m. La cocina tradicional de Songolica va a participar en el encuentro gastronómico México de Mis Sabores que tendrá lugar en Campo Marte, esto en la Ciudad de México. Ami Enríquez.
3: Los sabores ancestrales de la Sierra de Songolica tendrán una vitrina nacional al formar parte de los encuentros gastronómicos México de Mis Sabores e Itacate, que se desarrollarán el 25 de junio al 1 de julio en Campo Marte, en la Ciudad de México, donde cocineras tradicionales de la región compartirán la riqueza culinaria de los pueblos nahuas. La chef Miriam Pérez Temoxle destacó que la invitación al colectivo Sihualcentli representa una oportunidad para proyectar la cocina serrana ante visitantes de distintas partes del país y del extranjero, convirtiéndose en la primera ocasión en que este grupo participa en un foro de esta magnitud.
5: Todas estas oportunidades que la vida nos ofrece para compartir la cocina tradicional de nuestra bella Sierra de Songolica. El poder tener estos espacios en donde la gente puede degustar desde una tortilla recién salida, un tamalito envuelto en hoja de malintzi, un mole tradicional de mayordomía, un atole elaborado con maíz cocido con ceniza de árbol de encino, hasta un agua fresca. Pues esta cocina tradicional que hemos aprendido desde muy pequeñas, pues con esta gran emoción, pues estamos abriéndonos más espacios.
3: La chef explicó que este logro es resultado del trabajo que durante años han realizado para rescatar y difundir la cocina tradicional, además de impulsar proyectos encabezados por mujeres indígenas que buscan preservar sus costumbres y al mismo tiempo generar oportunidades económicas en sus localidades. Subrayó que la presencia de estos encuentros permitirá dar mayor visibilidad al papel que desempeñan las cocineras tradicionales en la conservación de la cultura alimentaria de Veracruz, además de fortalecer el reconocimiento de la gastronomía indígena como una expresión de identidad y memoria colectiva.
5: Para nosotros, el tener una invitación fuera de nuestro territorio, fuera de nuestra comunidad, incluso fuera de nuestro estado, pues nosotros lo apreciamos muchísimo porque es la oportunidad para enseñarle al mundo lo maravilloso que tiene pues nuestra Sierra de Songolica. Y bueno, pues en esta ocasión para nosotros es algo histórico estar presentes en el Mundial. Justo estamos en estas fechas ya próximas a unos cuantos días para recibir a muchísimos países en México.
3: En ambos eventos participarán representantes de diversas regiones veracruzanas, entre ellas Jalapa, Alvarado, Papantla, Tlacotalpan y Songolica, con una oferta que mostrará la diversidad culinaria que distingue al estado y que busca preservar el legado gastronómico de sus comunidades originarias. Para AM Noticias, informó Ami Enríquez.
2: Harán una gran presentación los vecinos de Songolica, quienes van a participar en esta muestra de México, de mis sabores allá en la Ciudad de México, tomando en cuenta que la región de Songolica, pues de verdad es una de las expresiones culinarias ancestrales más ricas de nuestro país. Y un saludo queremos aprovechar esta mañana para enviar a toda la audiencia que nos sintoniza desde Astacinga, en Atlahuilco, también en Los Reyes, en Mixla de Altamirano, en Tequila, en Texhuacán, en Xochocotla, y en todos esos municipios que convergen a la región de Songolica. Les enviamos un saludo a través de las frecuencias de radiocomunicaciones de las altas montañas. Si usted escucha EXA en el 91.3, La Mejor en el 92.1, o bien nos sintoniza en Globo en el 102.1 de su radio, muchísimas gracias. Sintoniza AM Noticias de las altas montañas. Regresamos después de la pausa. Ya está listo el enlace con el maestro Isidro Cano Luna y toda la información del clima. ¿Cuál es el pronóstico para las próximas horas? Hoy miércoles 10 de junio se lo daremos a conocer más adelante. En el corte también le quiero mencionar antes el 271-259-0091 y recordarle que estamos en vivo a través de AM Noticias Digital en Facebook.
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4: Ocho con tres en AM Noticias de las Altas Montañas. Le decía antes del corte que ya está listo el enlace telefónico con el maestro Isidro Cano Luna.
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4: Efectivamente, no olviden los paraguas porque todo parece indicar que el transcurso de este miércoles y hacia las próximas horas continuarán las precipitaciones pluviales. Pero para más información, ¿quién mejor que el maestro Isidro Cano Luna en AM Noticias? Buenos días, maestro.
5: ¿Qué tal, Daniela? Muy buenos días. Me da mucho gusto saludarle. Un abrazo a la distancia y un afectuoso saludo a todos quienes nos escuchan a través de AM Noticias en la región de las Altas Montañas en el estado de Veracruz. Ya en este miércoles, en como donde bien decías, sigue lloviendo tanto en la zona de costa como en la zona de montaña. Las precipitaciones van a continuar, no tan solo el día de hoy, también el jueves, el viernes, el sábado, el domingo. Estamos en plena temporada de lluvias y la condición es de que tenemos ya activación de circulaciones ciclónicas. Lo que fue Boris ya se disipó desde el día de ayer en los límites de Guerrero y de Michoacán, pero tenemos a la tormenta tropical Cristina, que en el transcurso, yo considero cerca de la medianoche, estará tocando tierra en el país centroamericano de El Salvador, pero después seguirá subiendo en latitud, entrará al país centroamericano de Guatemala, y esto empezaría a extender nublados hacia Chiapas. Y es relevante porque después de Chiapas está el sur de Veracruz, y esto vendría a incrementar el nivel de ríos para aquella región. Pero hay otra situación. Empezó a mostrar signos de actividad la segunda región matriz de huracanes, la que se activa en la segunda quincena del mes de junio, la de la sonda de Campeche, frente a las costas de Tabasco y de Campeche. La mantenemos en estricta vigilancia porque este sistema nos puede generar alguna perturbación ciclónica en los próximos días, y de ser así, pues prácticamente estaría enfrente de las costas veracruzanas, de lo cual les mantendré oportunamente informados. Por lo pronto seguimos con los nublados, con las lluvias, con las tormentas eléctricas, que es consecuencia de toda esta afluencia entrada de aire húmedo que proviene tanto del Golfo de México como del Golfo de Tehuantepec en el Pacífico Oriental, que al encontrar condiciones en altitud de inestabilidad, pues da lugar a que el desarrollo de las nubes de dimensión vertical sea todavía más alto, más elevado, y por ello las descargas eléctricas, y por ello no se descartan condiciones para algunas granizadas en la tarde, en la noche del día de hoy, no generalizadas, pero sí se nos pueden presentar en localidades de la región de las Altas Montañas. Hay una temperatura al momento en 22 grados en Córdoba y en Portín. En Orizaba, en Huatusco, hay 19 grados centígrados. En la zona de Zongolica, la zona de Coscomatepec, hay 18 grados. Está nublado todo lo que es la región de las Altas Montañas. La condición para lluvia al inicio de esta mañana, conforme estén transcurriendo las horas, seguirá nublado, pero van a cesar las precipitaciones por algunas horas. La máxima en 27 grados para Córdoba y Portín. En Orizaba, Huatusco, Zongolica, Coscomatepec, las temperaturas en máxima estarán oscilando en 23, 24 grados. Pero nuevamente para Córdoba, la condición para que llueva de manera moderada, inclusive por momentos fuerte, y esto va a ser durante la noche. La condición para Orizaba también, con lluvias generalmente nocturnas, al igual que en Huatusco. En Zongolica sí se prevén sean más temprano las lluvias. Pasando el mediodía empezaría el efecto para Mariano Escobedo, La Perla, Zongolica, Tequila. Así que estar muy atentos porque en el pronóstico extendido, aunque la temperatura en Córdoba y Portín

0: para el jueves, el viernes, esté alcanzando 28 en máxima y el sábado y domingo 27 grados. Durante las mañanas estará parcialmente nublado, pero ya en el transcurso de la tarde, con lluvias, tormentas eléctricas el jueves en la tarde y noche, el viernes lluvias, tormentas eléctricas del mediodía en adelante, el sábado lluvias, tormentas eléctricas en la tarde y noche, al igual que el día domingo, Daniela.
1: Maestro, hay que estar muy atentos, sobre todo lo que nos menciona al inicio, pudiera incrementar el nivel de los ríos y arroyos, y ahorita la alerta ahí en el sur de Veracruz.
0: Sí, el nivel de los ríos ya empezó a incrementarse. No es que estén al punto del desborde, todavía no, pero sí se notan ríos, yo lo he comprobado, he visto los ríos como el Actopan, como el Antigua, como el Aclillac, en donde tienen, ya están muy ensanchados y ya se observa palizada. Esto nos indica que las lluvias, las fuertes lluvias que se han presentado en zona de montaña, pues ya empezaron a dar los escurrimientos, y desde luego que estamos atentos, porque si esta zona de vigilancia, así le voy a llamar, no más todavía, que tenemos en la sonda de Campeche, empieza a crecer, esto nos va a venir a reforzar las lluvias al estado de Campeche, al estado de Tabasco, al estado de Veracruz. Y al reforzarnos las lluvias, ya con ríos con cierto crecimiento y con el tema también de la saturación en los suelos en regiones montañosas que nos desprenden rocas, que generan barrancadas o flujos de lodo, pues ya nos llevaría a una alerta más generalizada. Y vuelvo a insistir, estamos apenas llegando a mediados del mes de junio. Sí, y generalmente lo más intenso empieza en la segunda quincena del mes de junio de este mes, pero sobre todo es en julio, cuando empieza a llover más, porque ya para ese entonces tendríamos presencia constante de ejes de ondas del este o sistemas lluviosos, los que van viajando por el Mar Caribe, que ya vienen más desarrollados, y además ya tendríamos la activación de la tercera región matriz de huracanes, precisamente la del Mar Caribe, que son sistemas ciclónicos que tienen un mayor recorrido, y al pasar más tiempo en el mar, pues más se van incrementando su potencial, porque se van nutriendo precisamente de la energía que les brinda el calor y la humedad del océano, Daniela.
1: Maestro, muchísimas gracias por compartirnos esta información, estar muy atentos, lo subraya, las lluvias van a continuar, lluvias y tormentas eléctricas en las próximas horas, y se va a extender para lo que resta de este mes de junio, pero me llama mucho la atención, julio será un mes aún con mayor presencia de estos sistemas.
0: Sí, porque se da el reforzamiento que les comenté, la activación de la tercera región matriz de huracanes, la presencia más constante de ejes de ondas del este, que eso no lo tenemos todavía. Entonces, si ahora nos está lloviendo con tal intensidad, esto nos indica que las lluvias se estarían reforzando precisamente durante dicho periodo, pero ya con la circunstancia de que para ese entonces los suelos estén más saturados y los ríos estén más crecidos. Así que hay que estar, la vigilancia en meteorología es de 24 horas y de todos los días para informar de manera oportuna, debida y fehaciente lo que está ocurriendo, Daniela.
1: Importante mencionar, maestro, es muy importante que el estado de Veracruz en años anteriores ha sido de las entidades más afectadas por la temporada de lluvias. Recordemos lo que ocurrió allá en el norte el año pasado y esperemos que no se replique, porque la verdad la situación se torna un poco preocupante tomando en cuenta las condiciones de activación también de los ciclones.
0: Sí, efectivamente, el 10 de octubre del año pasado, pues, ¿quién no? ¿Cómo no recordar lo que ocurrió en la zona de Poza Rica, de Álamo, Temapache, la zona de Martínez de la Torre, San Rafael, Tihuatlán, Espinal? Claro que lo recordamos y estamos muy atentos con ello. Y la condición también, pues inminentemente la condición de lluvias intensas para el norte, el centro y sur de Veracruz seguirá presentándose. Tenemos 738 kilómetros de litoral. Somos una zona expuesta a que año con año alguna depresión tropical, alguna tormenta tropical o algo mayor como lo que es un huracán nos impacte. Estadísticamente, a lo largo de los registros históricos que tenemos, pues así está contemplado, y somos cuenca de ríos importantes, y lo que buscan precisamente lo que son estas circulaciones ciclónicas es impactar en la cuenca de los ríos, porque esa combinación del agua dulce del río con el agua salina incrementa el calor específico en la zona, le da más temperatura al mar, Y es lo que buscan precisamente estos sistemas, llegar a donde esté más cálida el agua, Daniela.
1: Maestro, tenemos a muchas personas conectadas a través de la plataforma Facebook de AM Noticias Digital de las Altas Montañas. Estamos en vivo y en directo. Y le pregunta Víctor Álvarez, maestro, ¿para cuándo volverá el calor y cómo será el clima en Chocamán? Un saludo a Chocamán, por supuesto.
0: Bueno, es que hace 2 meses me preguntaban que cuándo se quitaba el calor y el bochorno y que cuándo llegaban las lluvias. Pues las lluvias ya llegaron.
1: Así es.
0: Y ya no se van a quitar. Vamos a tener una temporada con calor en el mes de agosto, en donde se presenta un fenómeno meteorológico que se llama sequía de medio verano o sequía intraestival, que es el corrimiento de un sistema de alta presión semipermanente muy amplio, que generalmente durante 10 meses del año está sobre el norte y centro del Océano Atlántico y que precisamente de finales de julio a principios de septiembre se desplaza hacia lo que es el continente americano, y eso inhibe un poco la lluvia. No es que en agosto deje de llover, sigue lloviendo, pero no con la intensidad de julio y mucho menos de septiembre. La gente lo conoce como canícula, que nada tiene que ver la canícula con el calor. La mitología griega y romana consideraban que la aparición de la estrella Sirio, que es muy brillante, precisamente en ese periodo de 40 días, la estrella Sirio está en la constelación del Can Mayor, de ahí el nombre de canícula, de perro, porque Can es un perro. Y por tal razón hacían sacrificios inclusive de perros de pelo rojizo, porque consideraban que con eso amortiguarían precisamente los efectos del calor. Sería en agosto cuando se recuperarían las temperaturas un poco más, pero atrás viene septiembre, octubre, y este año considero que noviembre también nos va a traer lluvias, Daniela.
1: Maestro, rápidamente le dice Liliana Méndez, maestro, ¿qué día podemos lavar la ropa? Dice que ya se está acumulando.
0: Uy, lo podrán hacer en el transcurso de la región, lo podrán hacer mañana, pasado mañana o el sábado, pero en la mañana, sí, hay que levantarse muy temprano, ¿sí? Porque ya a partir del mediodía en adelante volverá a llover. Las lluvias no se van a quitar, las lluvias van a seguir en las tardes, en las noches, pero tienen un inter ahí de 4 o 5 horas para lavar, medio secar, ¿sí? Y nuevamente, pues, a enfrentar la lluvia. Pero cuando hay mucha humedad en el ambiente, pues la ropa tarda en secarse, Daniela.
1: Maestro, me encantan estos enlaces con usted, pero sobre todo la interacción que tienen nuestros radioescuchas a través de Facebook y a través del 271-259-0091. Dicen que muchísimas gracias por la información. Gracias también, maestro, a usted, porque a través de su página también nos va actualizando la información del clima. Yo lo sigo y estoy muy pendiente de sus transmisiones y de sus avisos, porque vale la pena estar informado, sobre todo en esta temporada de lluvias, que debemos estar muy, muy pendientes por cualquier situación, contingencia que se pudiera registrar en nuestro entorno.
0: Sí, muchas gracias por seguirme, y vamos a estar haciendo recomendaciones muy puntuales, sobre todo sobre las tormentas eléctricas. ¿Qué hacer cuando estamos en la ciudad y se acerca una tormenta eléctrica? ¿Y qué hacer cuando estamos en el campo y se acerca una tormenta eléctrica? Evidentemente, además, hablar de huracanes. ¿Por qué se forma? ¿Dónde se forman? ¿Qué es el ojo del huracán? ¿Cuáles son las escalas? De todo ello estaremos platicando ahí en el Facebook. En el buscador ponen Isidro Cano y ahí les va a desplegar lo que realizamos, Daniela.
1: Maestro, excelente día, ya mitad de semana.
0: Excelente día también para todos ustedes, que estén bien, y como siempre les digo, salud y éxito en todo lo que emprendan, que estén bien.
1: Muchísimas gracias al maestro Isidro Cano. Ya escuchó usted la información del clima, y hay oportunidad para lavar mañana jueves y también para viernes. Así es que hay que apurarnos, hay que madrugar y ganarle a las lluvias. Vamos a ir a la pausa, ya son las 8:16. En un momento voy a leer las denuncias ciudadanas y también tendremos la información policíaca con Rodrigo Trujillo.
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1: Julieta Venegas.

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0: Alfredo Trujillo en la línea telefónica y la información policiaca.
1: Esta es la información policiaca en la voz de Rodrigo Trujillo.
0: Gracias.
2: ¿Qué tal, Dani? Muy buenos días. Te saludo a ti, a todos los radioescuchas y a la gente que nos sigue en las redes sociales. Y supongo que en Cuclagua dos personas resultaron lesionadas tras verse involucrados en un aparatoso choque entre un trailer y una camioneta, el cual se registró sobre la carretera federal Cuclagua en la Sinaja, a la altura de la comunidad de El Manche. De acuerdo con los primeros reportes, los lesionados viajaban en una camioneta tipo Suburban de color negro, la cual colisionó contra un trailer del mismo color por causas que alguna de las unidades rebasó sin las debidas precauciones pertinentes. Tras el impacto, ambas unidades sufrieron severos daños materiales. La camioneta terminó fuera de la carpeta de rodamiento, mientras que el tracto camión quedó atravesado y con afectación en su estructura. Al lugar acudieron paramédicos de la Unidad de Protección Civil Municipal, así como elementos de la Policía Municipal de Cuclagua, quienes brindaron auxilio a los ocupantes lesionados. Las personas heridas, cuyos datos generales no fueron revelados, fueron trasladadas a un hospital de la ciudad de Córdoba para recibir atención médica especializada. En otra información, las malas condiciones climáticas, el lugar de exceso de velocidad y falta de precaución al conducir un vehículo automotor causó un accidente vial sobre la avenida 1 con calle 53 a la altura de la escalletera. Los hechos ocurrieron la noche de lunes y madrugada de ayer martes, cuando el conductor de un vehículo oficial de color blanco se desplazaba del centro de Córdoba con dirección a la calle oficial. Era llegar a la calle 53, tenía control físico, lo que sucediera el camión central y se empapara contra una luminaria. Autoridades que tomaron conocimiento del incidente no reportaron personas lesionadas, solo daños materiales al vehículo y el susto del conductor de dicha unidad. Por otro lado, la tarde de ayer martes, en una ciudad de Córdoba, un estudiante del Colegio de Bachilleres del Estado de Veracruz, resultó lesionada luego de que fuera rodeada por el conductor de una camioneta Ford Expedition cuando intentaba cruzar el boulevard Agustín Millán a la altura de la calle 23. Eso provocó la movilización de elementos policiales, paramédicos de Protección Civil Municipal y técnicos en urgencias médicas de Cruz Roja, que empezaron las primeras atenciones hospitalarias a la joven, la cual fue llevada a un hospital para su atención médica. En otra información, un accidente de tres vehículos por el cierre momentáneo de la autopista 750D, tramo trébol de Amatlán y distribuidor vial en Diamante, con dirección al estado de Puebla, lo que causó que automovilistas se regresaran en sentido contrario, lo que podría ocasionar otro accidente mayor. Al cercano se movilizó a técnicos de urgencias médicas de Cajupe, los cuales arribaron hasta el kilómetro 294 para atender la carambola, y al ver que no había personas lesionadas, procedieron al abanderamiento correspondiente. En el accidente participaron un vehículo de Nissan Versa con placas TLN-264-B de Oaxaca, un vehículo Isuzu con placas LG-36-572 del Estado de México y un taxi con número económico CO-1299, el cual resultó más afectado. Minutos después arribaron elementos de la Guardia Nacional División Carretera, quienes tomaron conocimiento y luego de la secuencia fotográfica retiraron las unidades para posteriormente hacer el deslinde de responsabilidades. En otra información, un trabajador del Ayuntamiento de Nogales resultó lesionado y fue hospitalizado de emergencia luego de que colapsara el elevador del Palacio Municipal, una obra inaugurada apenas el pasado 21 de abril por la administración del alcalde Litni Churiel de la Cruz. El accidente ocurrió la tarde de ayer martes cuando el empleado realizaba labores de limpieza al interior del ascensor y presuntamente una falla mecánica provocó que el equipo se desplomara, causándole una fractura en una de sus piernas. De inmediato se movilizaron paramédicos de la Cruz Roja de Delegación Ciudad Mendoza, quienes brindaron atención hospitalaria al lesionado y posteriormente lo trasladaron al Hospital Bienestar de Arlo Blanco para recibir atención médica especializada. Debido a que se trata de una infraestructura de recién instalación, el accidente ha generado cuestionamientos sobre las condiciones de seguridad y operación de dicho elevador. Por último, Daniela, hace unos minutos se reportó una situación de riesgo en lo que es el municipio de Yanga, donde un abogado de nombre Leopoldo N., de 42 años, fue privado de la vida, para que la gente que ande por esas zonas, son las instituciones que las autoridades ministeriales se acercan haciendo lo que es operativo de búsqueda para dar con el responsable o los responsables de este, pues, esta ejecución. Pues, así que Daniela, este es mi reporte, informó para el beneficio de los actos locales, Rodrigo Cusillo en Facebook, y más adelante le vamos a dar datos con menores de este incidente que se presentó hace unos minutos.
0: Muchísimas gracias, Rodrigo, y también mencionar que en Facebook nos compartes todas las transmisiones y los acontecimientos más importantes en materia de seguridad que se registran en Córdoba y también en toda esta región centro del estado de Veracruz. Te enviamos un saludo, Rodrigo, y también recordar que mañana a través de AM Noticias nos estaremos enlazando en vivo y en directo.
2: Gracias, Daniela, que nos sigan a través de las redes sociales, que les estaremos dando a detalle de los accidentes de lo que se registra en la ciudad centro y la
0: Así es, Rodrigo, gracias por tu información, y verdaderamente lamentable este accidente que se registró en el Palacio Municipal de Nogales. Un trabajador resultó lesionado y hay algunos sectores que están pidiendo que haya investigaciones al respecto, luego de que esta obra pues no tiene muchos días o muchas semanas de que se inauguró en el municipio de Nogales, un elevador que fue precisamente echado a andar hace algunos días y que ya causó problemas, sobre todo en la salud de este trabajador, que se habla fue terriblemente lesionado o resultó lesionado en una de sus extremidades luego de que se desplomó. Se pide que se hagan investigaciones hacia la administración municipal. Y siguiendo en AM Noticias de las Altas Montañas y ahora dando lectura a las denuncias ciudadanas en el 271-259-0091, nos llegan imágenes que corresponden a la calle 15B con esquina de la calle 5. Nos dicen que es atrás del Instituto Plancarte en la ciudad de Córdoba. Hay basura que no se ha barrido y bolsas que dejaron desde hace semanas. El camión recolector no pasa. Es una vergüenza que los padres y alumnos del Plancarte y del mismo Instituto Guadalupe pasemos entre ese tiradero, solo porque no está en el primer cuadro de la ciudad. Ojalá se dé seguimiento a esta queja. Bueno, pues nosotros a través de AM Noticias de las Altas Montañas recibimos las fotografías, le damos lectura y es un llamado, entendemos, al área de limpia pública de la ciudad de Córdoba para que realice la recolección en este punto de la ciudad de Córdoba. Buenos días, para reportar que en Fortín los días de tianguis siguen haciendo o se siguen registrando varios problemas. Los puestos están en el carril de bajada, invaden los, en este caso, pues obviamente la calle, hay autos parados, en el carril del puente es un problema. El presidente municipal actual dijo que iba a realizar algunos trabajos de reordenamiento y que esta administración iba a cumplir para mejorar esta vialidad los días miércoles, pero pues todavía sigue siendo un peligro para los peatones. Como nosotros los conductores también tenemos problemas para transitar. Ni siquiera hay elementos de tránsito que verdaderamente pongan atención. Es un caos el Boulevard Córdoba Fortín, hoy miércoles de tianguis. En otro texto nos llega en AM Noticias de las Altas Montañas. Buen día a todos los radioescuchas. Solo un recordatorio. A todos los automovilistas que por favor tengan conciencia de las personas que van caminando para que bajen la velocidad y no mojen a los transeúntes. También nos llegan algunas imágenes y es que señalan que hay unos automovilistas que son verdaderamente inconscientes y groseros, dicen aquí. Y es que hay personas, hay alumnos, trabajadores que van caminando en las banquetas y que parece que lo hacen a propósito, el acercarse, en este caso, a la orilla de la banqueta y salpicarlo, sobre todo en esta temporada de lluvias. Muchísimas gracias por participar con nosotros. Y en otros mensajes también nos dicen que estarán muy atentos a la inauguración del Mundial. Otros lamentan que no haya proyección en el Parque 21 de Mayo de este evento de inauguración, pero también en otros lugares dicen que está muy bien porque son más de 1,5 millones de pesos que no estará gastando el ayuntamiento y que ojalá se asignen a obras y servicios de mayor prioridad y necesidades. En otro mensaje, en AM Noticias, buen día, en San José de Tapia, seguimos sin agua potable, no hay pipas, no manda Hidrosistema pipas, las calles están en pésimas condiciones y queremos que el ayuntamiento voltee los ojos hacia este lugar, en San José de Tapia. En algunos otros lugares también siguen reportando problemas por la falta de agua. Son las 8:31, pausa y regresamos.
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0: 8:34 en AM Noticias. Continuamos y van a capacitar al personal de hoteles y restaurantes de esta ciudad de Córdoba en materia de primeros auxilios. Celia Díaz García con los detalles.
1: En miras al próximo inicio del periodo vacacional, autoridades de Protección Civil de Córdoba iniciaron con una serie de jornadas de capacitación en primeros auxilios y control de incendios dirigidos básicamente a trabajadores de hoteles, restaurantes, así lo señaló el subdirector del área, Carlos Mendoza Aguilar, quien dijo que la intención es que este sector sepa cómo actuar en caso de algún incidente y que incluso puedan salvar vidas.
2: Bueno, el curso es capacitar el personal de los hoteles y restaurantes, y acá ellos mismos abrieron para todos sus socios que tienen acá en la Canaco tomar curso. ¿Por qué? Porque nosotros estamos previniendo, vienen las vacaciones de verano y tenemos visitas de gente que viene a pasar de paso unos días a Córdoba y queremos que estén seguros aquí en Córdoba, que si van a un restaurante, un hotel, se caen o se atragantan, le den los primeros auxilios. ¿Por qué? Porque es salvar la vida. Porque ya pasó otra vez y bueno, lo que queremos es que no pase, ¿no? Fue una cosa que lo platiqué con la Canaco, estuvo de acuerdo, y de ahí ya sacamos las fechas de los cursos y ahí quedamos que no fueran más de 20 por curso. Y la verdad, hoy son 33, rebasó 13 más. ¿Y qué pasó? Vamos a ampliar también los días.
1: Si bien se busca la capacitación a la mayor parte de los trabajadores de estos sectores, se tendrá que ampliar el número de jornadas previstas, ya que durante la inauguración de estas actividades se superó la meta contemplada, lo que está reflejando el interés del sector patronal por capacitar a sus empleados en primeros auxilios.
2: Eran 4, vamos a ampliar, esas 4 se van a ampliar para que todos que tienen el interés de tomarlo, lo tomen sin ningún problema.
3: O sea, que sean más de 100 las personas capacitadas.
2: Sí, más.
3: Ahora, ¿son primeros auxilios o cuál es la capacitación?
2: El primero es auxilios para salvar una vida y también estamos manejando manejos de incendios, manejos de extintores, porque muchos tienen el extintor ahí y son empleados nuevos y no saben qué hacer con actos de incendio. Queremos esa gente que conozcan cómo manejarlo para que esto no suceda un problema mayor. Recuerda que los primeros minutos que tú actúas es salvar una vida y que no se vaya el incendio de las manos.
3: ¿Esto es para restaurantes? No, para
2: personas
3: de restaurantes y hoteles, ¿o qué más?
2: Todos los negocios en general. Ellos lo abrieron para todos.
3: Entonces, ¿cómo le hacen para registrarse? ¿O tienen que ser mediante el patrón?
2: No, ellos manejan a los patrones, a los socios, hicieron la invitación para que sus empleados les autoricen y vengan a tomar el curso. Pues se les dieron las fechas, qué días, para que no hubiera problemas.
1: En otro orden de ideas, el subdirector del área dio a conocer que tras los reportes hechos por los ciudadanos sobre el avistamiento de un cocodrilo, se recorrió la zona señalada, sin embargo, no se encontró nada. No obstante, hizo un llamado a los habitantes del lugar a que hagan el reporte en cuanto vuelvan a ver a esta especie. Informó para M Noticias, Celia Díaz.
0: Noticias, le informo que a unas horas de la inauguración del Mundial de Fútbol en la Ciudad de México, en el Estadio Ciudad de México, antes conocido como el Estadio Azteca, pues continúa la atención por las diferentes manifestaciones y protestas que están protagonizando varios sectores de la sociedad, pero específicamente los integrantes de la Coordinadora Nacional de Trabajadores de la Educación e incluso algunos grupos de madres buscadoras, quienes insisten en que el gobierno tome en cuenta sus peticiones, que voltee los ojos a sus demandas, pero sobre todo ser escuchados. Y ante esta situación es la presidenta del Congreso de la Unión, la diputada Kenia López Rabadán, quien hizo un llamado para privilegiar en este caso la política, el entendimiento y lo que ella consideró la búsqueda de soluciones. Y es que los ojos del mundo están puestos en México y debemos, dijo, demostrar que sabemos resolver nuestras diferencias con institucionalidad, pero sobre todo con respeto. La diputada hizo un llamado precisamente que haya concordia, respeto y que se pueda realizar este evento inaugural del Mundial de Fútbol 2026 en la Ciudad de México. Y es que de verdad la situación es preocupante, es tensa, pero riesgosa, incluso así se menciona.
4: En relación con las movilizaciones anunciadas por diversos grupos sociales, hago un llamado a todas las partes involucradas para privilegiar el diálogo, la responsabilidad y la búsqueda de acuerdos. En un momento en el que México es observado por la comunidad internacional, debemos enviar un mensaje absolutamente claro. Somos un país con instituciones, con vocación democrática y con capacidad para resolver las diferencias por la vía política y por la vía pacífica. Reconozco que cada una de las partes puede tener exigencias legítimas y preocupaciones que deben ser escuchadas y sobre todo atendidas. Precisamente por ello, hoy más que nunca se debe privilegiar la política, el entendimiento y la construcción de soluciones que permitan atender los planteamientos sociales sin afectar el desarrollo de un evento de carácter internacional como lo es el Mundial de Fútbol. El llamado es a todas las partes involucradas a poner a México por encima de todo. Es momento de demostrar conciliación para encontrar soluciones que prestigien al país, ya que los ojos del mundo están puestos en nosotros.
0: Mañana inicia la Copa Mundial 2026 y así la situación en nuestro país. Manifestaciones, protestas, inquietudes y mucha polémica, pero sobre todo hay rechazo de muchos sectores de la sociedad hacia el actual gobierno y están precisamente aprovechando este evento de talla internacional para expresarse, manifestarse, pero sobre todo exigir que haya justicia y atención a todas y cada una de sus peticiones y demandas. En AM Noticias de las Altas Montañas hay información desde la Cuenca del Papaloapan. Allá se encuentra Elodio Dávalos.
5: Buenos días, Veracruz. Buenos días al auditorio de AM Noticias. Con información de la cuenca del Papaloapan y la región de los Tuxtlas. Pérdidas por más de 14,000,000,000 de pesos para los cañeros. Urge rescate nacional. Lo anterior fue mencionado por Germán Corrogaló y es que dijo que la caída en el precio de la tonelada de azúcar ha generado preocupación entre productores cañeros del país, quienes advirtieron pérdidas millonarias y exigieron la intervención inmediata del gobierno federal para evitar un colapso económico en el sector. A través de un mensaje dirigido a los productores de la República Mexicana, Germán Corrogaló, líder nacional de cañeros produciendo por México, señaló que la baja en el precio del azúcar traerá severas afectaciones económicas para miles de familias que dependen de la agroindustria cañera. Explicó que a nivel nacional dejarán de circular alrededor de 14,400,000,000 de pesos debido a la caída en el valor del azúcar y en consecuencia de la caña. El dirigente destacó que Veracruz será uno de los estados más afectados debido a que concentra el 40% de la producción nacional. Según indicó, en territorio veracruzano dejarían de derramarse aproximadamente 5,700,000,000 de pesos. Ante ese panorama hizo un llamado a diputados federales y organizaciones cañeras del país para exigir al director del Comité Nacional para el Desarrollo Sustentable de la Caña de Azúcar, Conadezuca, Luis Ramiro, un informe detallado sobre los balances azucareros y las causas de la caída estrepitosa en el precio del endulzante. El presidente municipal del municipio de Tres Valles, Juan Gallegos Cárcamo, luego de escuchar las inquietudes de vecinos de la calle Benito Juárez, el galeno José Juan Gallegos sostuvo un diálogo directo con los ciudadanos afectados y realizó un recorrido por la zona para conocer de primera mano las afectaciones que enfrenta la comunidad. Durante la visita se abordó la problemática que se deriva de los trabajos de infraestructura hidráulica que se desarrollan en el sector como parte de una obra a cargo de la Comisión del Agua del Estado de Veracruz. Ahí, el alcalde acordó brindar apoyo con labores de desasolve en la zona y trabajar en la rehabilitación de un acceso alterno para que estudiantes, madres y padres de familia puedan transitar con mayor seguridad mientras continúan los trabajos. Los ciudadanos de Tres Valles reconocieron la disposición y la atención brindada por el presidente municipal, quien reiteró su compromiso de mantenerse cercano a los ciudadanos y gestionar acciones que contribuyan al bienestar de las familias de este municipio. Mencionó: un trabajo efectivo sobre la limpieza de canales de aguas pluviales se centra en la prevención, la responsabilidad compartida entre autoridades y ciudadanos, y es que la protección ante inundaciones es una responsabilidad de todos, toda vez que los habitantes de cada ciudad en la cuenca del Papaloapan arrojan basura a las calles, taponeando los drenajes y provocando con ello las inundaciones en las zonas bajas de las ciudades. Cosamaloapan no ha sido la excepción. Fue el pasado día lunes, al mediodía, cuando un fuerte aguacero sorprendió a los habitantes de esta ciudad. Comerciantes caminantes, conductores de taxis y conductores de autos particulares quedaron varados en pleno centro de la ciudad. De inmediato, el gobierno municipal de esta ciudad, encabezado por el licenciado Jorge Villegas Casares, instruyó al personal de Protección Civil y Obras Públicas para el desasolve de registros y canales pluviales. Fue así que al quedar estos limpios de lodo, basura y animales muertos, las calles por fin quedaron secas y la vida de la ciudad volvió a su normalidad. La presidenta del DIM municipal de Tres Valles, Adriana Ortega Esquivel, realizó la entrega de despensas a familias de la comunidad de Los Naranjos. Ortega Esquivel reiteró el compromiso del gobierno municipal de seguir impulsando programas que contribuyan al bienestar de las familias más vulnerables. De igual manera, dijo que a través de este programa se beneficiaron a más de 100 familias que habitan zonas vulnerables, quienes recibieron el apoyo, lo que representa un respaldo directo a su economía familiar. El apoyo fue entregado en coordinación con el agente municipal Mario Alpuche, y es que con acciones como esta, el DIM municipal reafirma su compromiso de mantenerse cercano a la ciudadanía, brindando apoyo a quienes más lo necesitan y contribuyendo al bienestar de las familias de este municipio de Tres Valles. Dijo: continuaremos trabajando con sensibilidad, solidaridad y vocación de servicio para llegar a cada comunidad de nuestro municipio, finalizó la presidenta del DIM municipal. La diputada federal Margarita Corro Mendoza reconoció que desde Cotaxla y en la cuenca del Papaloapan, el municipio de Tierra Blanca, de donde ella es originaria, es el municipio con más incidencia de casos renales. Lo anterior, según los estudios realizados en el agua que no es potable, sino entubada. Lo mismo que en Cosamaloapan y en cada uno de los municipios de la región de la cuenca del Papaloapan. La legisladora dijo que a pesar de los estudios que se han realizado desde hace décadas, no se ha encontrado el motivo del aumento de enfermedades renales hasta en los menores de edad, y esto es lo más preocupante. Y desde la región de los Tuxtlas, gracias al manejo responsable y eficiente de los recursos, el sistema DIF municipal de Catemaco 2026-2029 continúa fortaleciendo la alimentación de las niñas y niños de ese municipio. El día de ayer, que se realizó la entrega de desayunos en la modalidad caliente en la escuela primaria José Azueta de la comunidad La Candelaria, así como en la escuela Gabriela Mistral de la cabecera municipal. Continuaremos trabajando, mencionó la presidenta del DIF municipal de Catemaco, para que más estudiantes cuenten con una alimentación adecuada que contribuya a su desarrollo y desempeño escolar. Por ello estaremos visitando cada una de las instituciones educativas. Para AM Noticias de las Altas Montañas, desde la cuenca del Papaloapan y la región de los Tuxtlas, informó Elodio Dávalos, el Puma.
0: Y regresamos con más noticias.
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9: .271-259-0091, la denuncia ciudadana en AM Noticias de las Altas Montañas. Nos reportan desde distintas colonias de la ciudad de Córdoba que llueve y en algunas regiones con mayor intensidad. Hay que extremar precauciones, sobre todo si usted viene en carretera, si va a circular por alguna de estas regiones de la zona centro, pues hay que estar muy pendientes. Hay poca visibilidad debido a las lluvias y también por el tema de los baches, nos dicen en algunas colonias y en algunos puntos de la región, hay que manejar con extrema precaución. Habrá lluvia en el transcurso de este miércoles, según los pronósticos. Hoy, miércoles, el tipo de cambio.
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9: Hoy, miércoles 10 de junio, a la compra en 16.39. A la venta, le informo, 17.89. Mientras tanto, se destaca el euro en 19.83 a la compra y a la venta en 20.63. Y hablando precisamente sobre carreteras, autopistas y reportes, tenemos el de Caminos y Puentes Federales, en donde menciona el cierre parcial de circulación en la autopista Córdoba-Veracruz, kilómetro 16. Reducción de carriles en ambos sentidos por atención de accidente. Hubo un choque contra un muro central. Se pide a la población manejar con precaución. También Capufe reporta que hay cierre parcial de circulación en la autopista Córdoba-Veracruz, pero también en el kilómetro 97 con dirección al puerto. Circulación intermitente por atención de accidente. Maniobras para el retiro de unidad siniestrada. Se pide, obviamente, manejar con precaución. Y lo mismo Guardia Nacional en carreteras. Pide a los conductores estar muy atentos por esta lluvia que se registra en carreteras y autopistas del estado de Veracruz. Poca visibilidad. En algunos tramos hay cierre parcial de circulación, también por algunos trabajos de mantenimiento y rehabilitación que está realizando Caminos y Puentes Federales. Tal es el caso de la autopista Córdoba-Orizaba, a la altura de Los Baños, en donde continúan algunas labores de mantenimiento y hay reducción de carriles. De verdad, hay que extremar precauciones. Y si usted conduce una motocicleta, hágalo con mayor precaución porque las condiciones del asfalto mojado también son propicias para que se registren algunos percances. 8:52 en AM Noticias de las Altas Montañas. Los espectáculos los tiene Dafne Jácome.
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10: Buenos días.
5: Hoy en los espectáculos te cuento que Ángela Aguilar volvió a llamar la atención en redes sociales tras compartir varias historias junto a Christian Nodal, donde dejó ver nuevamente el anillo que ha dado de qué hablar en las últimas semanas. Las imágenes llegan días después de que la cantante fuera tendencia por presumir la joya durante un concierto de Nodal y por las versiones que señalan que habría sido un regalo de aniversario. Aunque algunos seguidores celebraron el momento de la pareja, otros señalaron que Ángela volvió a destacar el accesorio en sus publicaciones, generando nueva ola de comentarios en redes sociales. Por otra parte, te cuento que Melanie Carmona reaccionó a los rumores sobre un supuesto embarazo con una publicación que rápidamente llamó la atención de sus seguidores. La hija de Alicia Villarreal compartió un meme con la frase: "Tenía un gas, todavía lo tengo, gemelos". Mensaje que muchos interpretaron como una burla a las versiones que aseguran que estaría esperando un bebé e incluso gemelos. Sin embargo, poco después, eliminó la historia y más tarde publicó un nuevo mensaje: "El que lo vio y el que no, ni modo". En más información te platico que Aaron Mercury preocupó a sus seguidores luego de revelar que sufrió un fuerte accidente automovilístico mientras regresaba a casa. El influencer explicó que perdió el control de su camioneta sobre el pavimento mojado y terminó impactándose contra una barda. Según contó, la estructura evitó que el vehículo cayera desde una altura de más de 15 metros. Aunque resultó con una lesión menor en la rodilla, reconoció que la situación pudo terminar de forma mucho más grave. "Hay más cosas que celebrar que llorar", expresó tras el percance. Hasta aquí con los espectáculos, informó para AM Noticias, Dafne Jácome.
9: Y en información de último minuto, Mercado Libre anunció una inversión de 4.600 millones de dólares en nuestro país. Será en el transcurso de este 2026. Así lo anuncia esta mañana el titular de la Secretaría de Economía, Marcelo Ebrard, quien considera y califica como una de las inversiones más importantes de, en este caso, de esta empresa, Mercado Libre, en nuestro país.
10: Vamos a anunciar una inversión muy relevante, voy a ser muy breve en la presentación. Es de un monto de 4.600 millones de dólares. Probablemente sea una de las inversiones más importantes en este periodo. Se trata de Mercado Libre, es una empresa, como ustedes saben, latinoamericana, de origen argentino. Su objetivo, ahora lo van a explicar, es la expansión de su infraestructura, su sistema y digitalización de pagos y servicios financieros. Van a crear 8.000 nuevos empleos, esta es nueva inversión y se va a llevar a cabo en 2026. Esto tiene efectos en 19 entidades federativas, incluyendo la Ciudad de México. Y está íntimamente vinculado con el Plan México, porque va, como uno de los objetivos de estas inversiones, es darle acceso a esta plataforma digital de comercialización, cada vez más importante, a pequeñas y medianas empresas.
9: Y es momento de conocer la información deportiva.
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11: Muchas gracias, Daniela. Esto es lo más relevante en los deportes. Y en su gustada sección de mañana no hay clases. Efectivamente, en el estado de Veracruz, mañana no hay clases.
12: Mañana no hay clase, mañana no hay clase.
11: Como si se tratara de trend de TikTok. La gobernadora del estado que lo tiene todo se ha trepado a la tendencia y ha oficializado que el día de mañana, jueves 11 de junio, no hay clases en todos los niveles educativos del estado de Veracruz con motivo de la inauguración del Mundial de Fútbol 2026. La decisión fue confirmada por decreto en el Diario Oficial de la Federación y anunciada también por la presidenta Claudia Sheinbaum Pardo en un gesto que busca reconocer la relevancia del evento deportivo y su impacto social, así como evitar caos vial en la Ciudad de México, siendo esta la última, la más importante. La mandataria estatal agregó que en esta ocasión no se podrán transmitir los partidos mundialistas en plazas de distintos municipios del estado, debido a los altos costos que representaba los derechos de transmisión. Mañana arranca el Mundial Tripartido México, Canadá y Estados Unidos 2026. La ceremonia y el partido inaugural del Mundial 2026 se llevará a cabo mañana jueves 11 de junio en el Estadio Azteca de la Ciudad de México, mismo que hará historia al albergar por tercera vez una inauguración de Copa del Mundo, marcando el inicio del torneo deportivo más importante del planeta con el encuentro entre México y Sudáfrica. Al ser una Copa del Mundo con tres sedes por primera vez en la historia, cada una tendrá su propia ceremonia de apertura.

siguiente manera. A las 9 de la mañana, apertura de puertas al público en el Estadio Azteca. A las 11 de la mañana, recomendación para que todos los aficionados ya se encuentren ocupando sus asientos. A las 11:30, inicio de la ceremonia de inauguración, con un gran espectáculo interactivo. La ceremonia contará con un show musical, con figuras como Belinda, Maná, Alejandro Fernández, J Balvin, Los Ángeles Azules, Lila Downs, Danny Ocean. Y dicen que el artista sorpresa será Alfredo, el Pulpo en sus teclados.

las 12:10 se dé el salto de los equipos a la cancha para el calentamiento previo. De esta manera, a la 1:00 p.m. se escuche el silbatazo inicial y se marque el inicio oficial del partido México contra Sudáfrica, donde se indica

0: plataformas de streaming. Con abrazo al cielo para AM Noticias, Francisco Navarro.
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2: Agradecemos, por supuesto, su preferencia a través de las frecuencias de radiocomunicaciones de las altas montañas y a quienes estuvieron en contacto con nosotros en el 271-259-0091. Nos mencionan rápidamente que en este momento ha iniciado el examen de admisión en la Universidad Politécnica, en este caso de Huatusco, y que hay muchos jóvenes presentando este examen, aún con la lluvia. Mucha suerte y éxito para todos los aspirantes a esta universidad. Y vamos a despedir AM Noticias de las altas montañas hoy miércoles, iniciando esta fiebre futbolera, porque está por iniciar precisamente el Mundial de Fútbol mañana 11 de junio. Vamos a terminar AM Noticias de las altas montañas escuchando Waving Flag de David Bisbal, que lanzó allá en el año 2010. Yo soy Daniela García Guerrero y agradezco su preferencia. Mañana en punto de las 7 de la mañana lo espero con más información.

Nadie es tan viejo como los que han sobrevivido al entusiasmo. Por eso vive la vida y olvida tu edad. Porque la edad es un tema de la mente sobre la materia. Si no te importa, no importa.

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4: Son las 6 de la mañana, o un poquito más. Pero lo importante es que te conectes en este momento con Grace Durán. Comenzamos.

con 9 minutos, ya a las 9 de la mañana con 9 minutos. Good morning, ya estoy aquí contigo a través de XFM 91.3. Después de AM Noticias de las Altas Montañas, que espero por supuesto haya sintonizado el noticiero, porque tuvimos mucha información para ti. Y es momento de arrancar este miércoles 10 de junio a través de XFM 91.3. En este momento, repórtate conmigo, 271-121-8225. 271-121-8225 es el Exacel. Para que pidas tu rolita, mande saludos. Oye, qué día tan lluvioso. ¿Qué onda con este clima? Pero, o sea, esto es para estar acostado viendo la tele. Ay, no, no, no, no, no. ¿Por qué nos hace esto el clima, Dios? Pues bueno, vamos a empezar este miércoles de la mejor manera. Ya es mitad de semana. Y pues que nada los detenga, bebés. Yo sé que es bien complicado con este clima. Te entiendo perfectamente. Yo creo que a todos nos sucede. Pero pues hay que echarle ganas. Hay que ponerle todo el power a lo que hacemos. Si te encuentras en el trabajo, estás en tu casa realizando actividades del hogar, o estás en el auto, o cualquier actividad que estés realizando, que no te detenga el clima. Échale ganitas y vámonos con todo en este miércoles. Obviamente escuchar buena música. Te dejo con este tema de Ryan Castro. Esto es La Villa. Lo escuchas completamente al aire en XFM 91.3.

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9: De la mañana con 19 minutos, ya las 9 con 19. Vámonos con más música en este frío, porque hace frío, yo tengo frío. Miércoles 10 de junio. Este tema es de Lady Gaga, de Dick Dance. 24 grados aquí en la ciudad de los 30 caballeros. 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

Escuchando en estos momentos a Sebastián Yatra con Belinda y Gente de Zona con este tema Canción para Regresar. ¿Cómo va tu mañana? Espero que súper bien. Que tomes café, algo rico, algo calientito para que le caiga bien a tu pancita y te den esas ganas de echarle ganas hoy al trabajo, porque la verdad es que se hace frío, oigan, o sería yo la friolenta. Por acá dice la terminación 6439. Olis Grace, buen día, te saludo desde casita en mi día de descanso. Escuchando Exo, un abrazo y excelente mañana. Lluviosa su radio, escucha Tabogus. Saluditos, mi queridísimo Tabogus. Oye, pues qué bueno que estás en tu casa y con este clima, a gusto, Tabogus. Que disfrutes tu día y gracias por estar en sintonía. Saludos a Pepe y Emer, que también están en sintonía a través de Exa 91.3. Recuerda reportarte 271-121-8225. Este tema es Canción para Regresar, son las 9:43.

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3: La fiebre mundialista llegó al estado de Veracruz, que se ha sumado a la suspensión de clases para este jueves, día que se llevará a cabo la inauguración del Mundial y el primer encuentro de la selección mexicana. Y es que fue precisamente la gobernadora Rocío Nale la que anunció la suspensión de actividades escolares durante una entrevista a medios de comunicación en el puerto de Veracruz. La mandataria sostuvo que esta decisión es para que los veracruzanos en general puedan disfrutar del arranque del evento futbolístico más importante a nivel internacional, aunque aseguró que dicha suspensión solo aplicará para el jueves 11 de junio. Esta decisión viene justo a un mes de que se concluya el ciclo escolar 2025-2026 y no se descarta que para los días que juegue México también haya suspensión de clases. Pareciera que en nuestro país no quieren tener a los mexicanos en las calles al grado de darles días de descanso para que estén en sus casas mejor.
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10 de la mañana con 6 minutos. Buenos días, bebés. Ya despierten. Oye, es miércoles y ustedes saben lo que significa eso. Miércoles de canciones viajeras y con este clima, no quiero decir cómo va a acabar esto. Oye, hoy es el día oficial para sacar los sentimientos, recordar esos amores que no fueron, esos mensajes que nunca llegaron y esos momentos donde aceptémoslo, fuimos un poquito robones. Así que prepárate porque durante esta mañana vamos a escuchar esas rolitas que te recuerdan a tu ex, a esa persona que te rompió el corazón o a esa historia que simplemente no salió como esperabas. No te preocupes, aquí no juzgamos a nadie, al contrario, vamos a cantar a todo pulmón esas canciones llegadoras que nos hacen decir ¿por qué me acordé de esto, oye? Mándame tus canciones viajeras favoritas y cuéntame cuál es esa rolita que te transporta a un momento triste, romántico o de plano a una etapa donde andabas rogando mucho amor, bebé, no te quisiste. Yo estaré acompañándote con la mejor música y la mejor actitud durante toda la mañana. Arrancamos este miércoles de migajeras. Este tema es de Camila. Decidiste dejarme, son las 10:07.

0: 10 de la mañana con 11 minutos, ya las 10 con 11 minutos. Y bueno, este espacio de migajeras apenas comienza. O sea, con este clima y con estas canciones, bebé, yo sé que te voy a traer muchos recuerdos, pero aprovecha este espacio. Es miércoles de recordar esos momentos donde fuiste rogón, donde fuiste rogona. Todos lo fuimos alguna vez, así que ni te preocupes. Hasta nos reímos a veces de nuestras anécdotas. Pero este espacio es para recordar esas canciones dos mileras que te traen un recuerdo donde fuiste rogoncillo por ahí. Vamos a leer por acá un mensaje. Dice la terminación 6535. Buen día, Grace. Porfi, ¿podrías poner la de Mientes y una de Rake de Creo en Ti? Esas no pegan duro. Ah, esas te pegan duro por unos ex, dice por aquí. No me digas de eso. ¿A poco te recuerda? Voy a decir, ustedes que les ando recordando los momentos tristes.
1: La verdad es que me extrañas tanto.
0: Van a decir, Grace nos recuerda momentos bien tristes. Dice, la de Mientes y una de Rake, esos me pegan duro por unos sex. Pero ya fue, ahora felizmente casada. Eso es todo, bebé. Y con dos hijos. Saludos. Saludos a Nuevo Toxpan, a Marisoto, gracias. Y saludos también al tío Migue que anda por ahí en la palapa del tío Migue que nos andan escuchando. Saluditos para ustedes. Pues bueno, nos vamos con esta rolita que sí se me hace muy migajera bastante. Es de Rake, ya me enteré. Son las 10:12 en todas partes. 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
3: Vámonos a complacer a Mari Soto. Hasta nuevo Tuxpan. Esto es Mientes de Camila.

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2: 10 de la mañana con 23 minutos, ya las 10 de la mañana con 23 minutos, pues allá estuvimos escuchando este tema de Camila, que es Mientes, y lo pidió Mari Soto. Ahí estuvimos complaciendo a la queridísima Mari Soto. Hoy es miércoles de migajera, recuerda, o de migajero puede ser también. Si quieres una rolita que te recuerda algún momento donde... ¿Sabes qué? Yo sí, la verdad, le rogué a esta persona. O cuéntame una anécdota si quieres contarme alguna anécdota. Es anónimo, lo prometo, no diré de quién viene ese mensaje. Pero vamos a platicar un poquito qué fue lo que te pasó. ¿Dónde dices, sabes qué? Sí fui muy migajero. En esta ocasión yo sí fui muy migajera. No se juzga aquí. Escuchamos, no juzgamos. Así que no te preocupes. Tú solamente cuéntanos una anécdota donde dices, sí me pasé de rogón o rogona, al 271-121-8225, y buscaremos una canción súper migajera que quede de acuerdo a tu historia y a tu experiencia. Así que manda mensaje a 271-121-8225. Vámonos con este tema de Jessie y Joy. Esto es Ecos de Amor. Son las 10:24.

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11: 10 de la mañana con 37 minutos. Oye, tú te debes de acordar de esta balada romántica súper popular de pop latino, escrita por Ashley Grace y Hannah Nicole y otros compositores. Pero como tú lo sabes, Hash es de esos grupos que a nosotras las mujeres es como de que cuando estoy dolida voy a escuchar a las Hash. Es famosa principalmente pues por esta interpretación del dúo estadounidense Hash, quienes, si te das cuenta, es como que prácticamente el principio del nombre de cada una, abreviado, o sea, de Hash, es por Ashley y Grace también. Ashley, Grace y Hannah Nicole. Y bueno, esta canción la lanzan en 2014 en su álbum En Vivo Primera Fila Hecho Realidad. Así titularon el álbum. Y es de esas canciones top que se volvió un himno de las mujeres cuando estábamos dolidos. Pues sí, porque justamente la canción habla sobre un mal amor, sobre esos que te dejan un mal sabor de boca, un ex de verdad, ¿sabes? ¿Por qué no eres un ex de verdad que me trata mal para poder odiarte y seguir adelante? Esto quiere decir la canción. Así que vamos a recordar esta canción migajera, es de Harsh, Ex de Verdad. Lo escuchas completamente al aire a través de XFM 91.3.

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1: Oye, qué buena rolita estuvimos escuchando. Esta canción de ¿Dónde están, corazón? En este miércoles de migajeras es de Enrique Iglesias y fue lanzada justamente en el año 2008. Ya bastantes años de este lanzamiento de este gran sencillo principal de su álbum recopilatorio, estos éxitos. Fue compuesta por Enrique Iglesias, así es. Enrique Iglesias, todo un alma enamorada y por supuesto, siempre hemos sabido que es una persona que le gusta. Ahorita, pues actualmente, obviamente las generaciones, la música ha cambiado mucho, pero si nos regresamos a los años 2000 y 90s, oye, la balada romántica y el pop andaba a todo lo que da. Entonces Enrique Iglesias era de esos artistas que hacía magia con lo que escribía, con las canciones que lanzaba. Y nos regala esta canción en el año 2008, ¿Dónde están, corazón? Es una profunda balada de pop de desamor y nostalgia, la verdad. Porque la letra pues reflexiona sobre el paso del tiempo, cuestionando así de ¿por qué? ¿Por qué tuvimos ese destino, bebé? Pero pues bueno, la melancolía se centra en esta canción, en cómo el pasado se desvanece pues de manera inevitable. Estuvimos escuchando esta gran rolita, ya la última de las migajeras porque ya llegó a su fin este programa, pero o sea, el programa de migajeras, porque todavía tenemos mucha música para ti. Y pues nos pidieron por ahí una rolita y ahora ya vi que andan dolidos ustedes. Nos vamos con un tema que nos pidieron de Maná, oye. Qué bien, ¿eh? Casi no escuchamos aquí Maná. Pero hoy es la excepción. Y con este rolite que nos pidió la terminación 7845, amor clandestino, 2 minutos y las 11.

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1: 11 de la mañana con 10 minutos, ya las 11 con 10. Vámonos con este tema de Charlie Puth's Chains. Para XFM 91.3 continuamos con la mejor música para ti, acompañándote en esta mañana de miércoles 10 de junio. Maneja con precaución, no ha dejado de llover todo el día, creo que ahorita ya un poquito despejó, pero pues tú maneja con mucha precaución, con mucho cuidado hacia tu trabajo, a donde tengas que ir a realizar tus actividades cotidianas, con mucha precaución, bebé. Son las 11 con 11, pide un deseo, en todas partes, ponte EXA.

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2: 11 de la mañana con 55 minutos, ya las 11 con 55, ¿qué crees? Llegó el momento de despedirme. Me dio mucho gusto acompañarte en esta emisión del día de hoy, de este miércoles 10 de junio. Estuve contigo desde las 6 de la mañana, soy Grace Durán. Oye, no te me preocupes por la música, por la compañía, porque Liz Gómez llega a cabina para acompañarte hasta las 6 de la tarde y posteriormente de 6 de la tarde a 12 de la noche te acompaña Ale Olson con buenas rolitas para ti. Te deseo una excelente tarde de miércoles, te mando un besote, un abrazo y buena vibra en tu día, que tengas un excelente día laboral, de escuela y de actividades que tengas que hacer y demás. Excelente día para ti. Nos escuchamos el día de mañana, no le cambies en todas partes, ponte Exa.

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3: La fiebre mundialista llegó al estado de Veracruz, que se ha sumado a la suspensión de clases para este jueves, día que se llevará a cabo la inauguración del Mundial y el primer encuentro de la selección mexicana. Y es que fue precisamente la gobernadora Rocío Nahle la que anunció la suspensión de actividades escolares durante una entrevista a medios de comunicación en el puerto de Veracruz. La mandataria sostuvo que esta decisión es para que los veracruzanos en general puedan disfrutar del arranque del evento futbolístico más importante a nivel internacional, aunque aseguró que dicha suspensión solo aplicará para el jueves 11 de junio. Esta decisión viene justo a un mes de que se concluya el ciclo escolar 2025-2026 y no se descarta que para los días que juegue México también haya suspensión de clases. Pareciera que en nuestro país no quieren tener a los mexicanos en las calles al grado de darles días de descanso para que estén en sus casas mejor.
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2: Bienvenido, bienvenida a Una Mejor Manera de Vivir. Hoy hablaremos de la metamorfosis espiritual. Dice así la palabra de Dios. Por tanto, todos nosotros, mirando a cara descubierta como en un espejo la gloria del Señor, somos transformados de gloria en gloria en la misma imagen como por el Espíritu del Señor. Entre las conocidas parábolas del escritor sudamericano José Enrique Rodó, se encuentra aquella titulada Mirando jugar a un niño. En ella se menciona un niño que jugaba cierto día alegremente en su jardín, y allí entre las plantas encontró una copa de cristal. Al golpearla, brotó de ella una hermosa sonoridad, una graciosa melodía que llenó de alborozo su corazón infantil. Luego el niño se le ocurrió llenar la copa con la arena que había en el jardín. Entonces volvió a golpearla, pero quedó decepcionado al comprobar que la copa había enmudecido. Apenas producía un sonido sordo y opaco. Confundido como estaba, el niño tuvo una idea genial. Arrancó una vistosa flor del jardín y la introdujo en la arena de la copa. Tan hermosa quedó allí clavada que el niño salió corriendo con la copa en alto, con la emoción propia de un vencedor. La belleza y el perfume de la flor le hicieron olvidar que el cristal ya no producía sonido alguno. Bueno, qué capacidad extraordinaria la de ese niño para superar un contratiempo. Agregó algo a su desdicha, y su desdicha se trocó en felicidad. Esta parábola en realidad invita a una reflexión. ¿Cuántas veces los trabajos y los proyectos de la vida no nos salen como pensábamos o esperábamos, pero finalmente salen mejor? El niño del relato supo convertir su desventura en una situación ventajosa. Si hubiera permanecido con la copa vacía, solo se habría quedado con el sonido. Y a menudo puede parecernos que un mundo de arenas se nos viene encima. Hay chascos, reveses, dolores que nos dejan realmente mal. Nos aplastan, nos llevan abajo y hasta nos hacen perder el gusto por la vida. Y ahora todo parece oscuro y toda vibración de alegría parece haberse acallado. Pero en medio de la arena puede surgir la flor de la esperanza. Esta es la actitud mental de todo aquel que confía en Dios. No desfallece ante la prueba. Sabe que todo cuanto le ocurra, por más desalentador que parezca, será finalmente para su bien. ¿No es esta una seguridad admirable que da fortaleza al corazón? Claro que sí. Dios te bendiga y te guarde y recuerda en el viaje de la vida en el cual todos transitamos. Las cosas han de terminar bien. Llegaremos a destino. Si tienes a Jesús como tu guía y a la Biblia como tu GPS, porque esta es una mejor manera de vivir.
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5: Las 12 de la tarde con 9 minutos, ya es miércoles. Miércoles 10 de junio y bienvenidos y bienvenidas a todos a la frecuencia naranja de XFM 91.3. Yo soy Liz Gómez, te acompaño hasta las 6. De verdad es un gusto y un placer estarlos acompañando esta semana. Espero tu mensajito a través del Exacel 271-121-8225. Y tu llamada al teléfono en cabina 271-7160522, extensión número 1. También te recuerdo que tenemos redes sociales, porque tenemos Facebook, tenemos Instagram y tenemos TikTok, y en donde nos encuentras como ExaFM Córdoba. Y ahora sí te voy a dejar con ese tema de Tiny. Esto es Única y lo escuchas en la frecuencia naranja. Recuerda, en todas partes, ponte Exa.

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3: Ese tema de Marshmallow y My American Psycho, ya a las 12:16 a través de XFM 91.3.

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13: Las 12 de la tarde con 23 minutos. Rock and Lover, corazón de papel a través de XFM 91.3. Paso a recordarte que en punto de las 1:30 está por acá con nosotros Lalo Cruz para darle su tarot del día de hoy. Así es que bueno, ya se pueden ir comunicando a través del Excel 271-121-8225. Recuerden que las personitas que tienen prioridad en la lista de los listos son quienes me manden una nota de voz, un audio, y ya después pasaremos con las personas que nos hayan escrito a través de mensaje. Y hablando de mensajitos en el Exacel, quiero mandar un saludo muy, muy, muy especial a Juan Beberido y a Gladys Gómez. Un besito para los dos y muchísimas, muchísimas felicidades por un mes más de aniversario. De verdad, muchísimas, muchísimas felicidades. Que la pasen muy bien. Que Dios los bendiga y los cuide. Y bueno, que disfruten mucho, mucho juntos este día muy especial. Un abrazo de verdad a ustedes y muchísimas gracias por ese abrazo que nos mandan a todos los que formamos el equipo de Exa FM 91.3. Ahora sí te dejo con este tema Corazón de Papel a través de la frecuencia naranja. Recuerden, en todas partes, ponte Exa.

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0: PM. Y es que la verdad, este tema me tiene muy, muy emocionada. Y yo sé que los Swifties también, porque pues ya lo platicábamos hace unos días que Taylor Swift hizo una canción especial y única para la película y el estreno de Toy Story 5.
1: Ya duro sin parar.
0: Titulada I Knew It, I Knew You, así es. Esta canción es súper, súper especial porque, bueno, ella lo que hizo fue como llegarle al equipo de producción de Toy Story y decirles, tengo una canción, no sé si la acepten, no sé si quieran hacer la parte de la película. Y pues obviamente que la dirección de la película, súper emocionados, no le pudieron decir que no. Es más, yo creo que les cayó como caída del cielo. Y ahora lo que más emociona al fandom, tanto de Taylor Swift como a los fanáticos que crecimos con esta película y nos llena de nostalgia al saber que va a estrenarse una nueva película de Toy Story, es la crítica. Porque te platico que la noche del día de ayer se llevó a cabo la premiere de Toy Story 5 en Los Ángeles, marcando el regreso de Pixar a una de las franquicias pues más importantes, claro que sí, de Disney y también popular. El evento estuvo lleno de sorpresas, desde invitados inesperados hasta las primeras reacciones de quienes ya tuvieron la oportunidad de ver el film. Para empezar, Taylor Swift apareció en la premiere de Toy Story 5 y fue una completa sorpresa porque ella no desfiló por la alfombra roja. También se echó un par de palomazos al interpretar You've Got a Friend in Me junto a Randy Newman, compositor histórico de la franquicia, quien lo acompañó al piano. Por supuesto, esto obviamente presentó su canción I Knew It, I Knew You, la canción original que escribió para Toy Story 5 y que ya tiene a las y a los Swifties soñando con las nominaciones al Oscar. De hecho, esta fue la primera vez que se escuchó completamente en vivo. Otra de las grandes sorpresas fue la presencia de Joan Cusack, quien regresó a una alfombra roja después de haberse retirado 11 años. La actriz que da voz a Jessie en la saga reveló que se alejó de la actuación durante 6 años, o sea, prácticamente desde el estreno de Toy Story 4, para intentar llevar pues una vida lo más normal posible. Pero la verdadera noticia está en las primeras reacciones de la prensa, invitados y de algunas celebridades que pudieron ver la película antes de su estreno mundial. Los comentarios coinciden en algo y la verdad siento que esto nos va a emocionar a muchos, porque sí hubo ahí como una reacción agridulce con la película de Toy Story 4, como que a muchos no se nos hizo un gran final. Recordemos que esta película termina cuando Woody decide quedarse con Betty Boop y pues ser un juguete perdido y ayudar a otros juguetes perdidos. Entonces, como quien dice, el equipo se separó y entonces a nosotros nos dejó como que, ajá, ese saborcito agridulce de, ¿pero por qué pasó eso? ¿Por qué decidió quedarse con ella y ser ahora un juguete perdido? Si estaba como muy fijo en tener la idea de que hacer feliz a un niño era lo más importante. Pero bueno, la verdad lo que nos da esperanza y nos emociona muchísimo es que dicen que Toy Story 5 se siente mucho más cercana a la película original de 1995 que a la cuarta entrega estrenada en el 2019. Y eso para muchos fans es una super noticia. Bueno, no porque Toy Story 4 pues sea una, como tal, una mala película, no es, sino porque una parte importante de la audiencia consideraba que la historia había encontrado un cierre perfecto con la trilogía original y la despedida entre Woody y Andy. Así es, cuando Andy le entrega sus juguetes a Bonnie, todos sentíamos que ese era el final perfecto, pero pues no sabíamos qué traía Pixar entre manos.
2: El motor.
0: La cuarta película decidió extender ese universo y centrar buena parte de su narrativa en Bonnie y en sus nuevos conflictos. Acuérdense que pues conocen a Lotso en la guardería y muchas cosas pasan en la trama. Pero sí, las primeras reacciones de Toy Story 5 apuntan a un regreso a las raíces emocionales de la saga. Algunos asistentes insistieron en la mezcla perfecta entre humor, corazón y la magia distintiva de Pixar, mientras que otros celebraron que la película recuperó parte del espíritu que se convirtió o que convirtió a Toy Story en un fenómeno cultural. Y bueno, también hubo elogios para Conan O'Brien y su personaje Smarty Pants, uno de los nuevos integrantes del universo de la franquicia. Además, varios de las reacciones destacan la decisión de colocar a Jesse en el centro de la historia, dejando que Woody Voss ocupe un papel pues un poquito más secundario dentro de la narrativa, y es que la verdad ya le tocaba a Jesse, ya era necesario. Traía desde un principio de la saga una gran historia. Recordemos que ella es un juguete abandonado por Emily, que es su primera dueña, y luego pues como que tiene esta espinita emocional de que no, pues es que a mí me abandonaron y ahora la mejor opción es ser un juguete de exhibición en un museo en Japón. Pero pues luego conoce a Andy, a la hermanita de Andy, y pues vuelve a creer en el amor hacia los niños, hacia el ser un juguete que pues literal recibe ese cariño por parte de los niños. Y ya era necesario que la historia se centrara en ella. ¿Y en dónde podrás ver? Bueno, pues Toy Story 5 se estrena en cines en México el jueves 18 de junio de 2026. Así es, un día antes de su lanzamiento en Estados Unidos. Vamos a poder presenciarlo un día antes. Así es que bueno, espero que a todos los fanáticos de Taylor Swift y también de la saga de Toy Story les emocione muchísimo estas primeras críticas de que la película está un poquito más enfocada a la primera entrega. Y pues nada, yo la verdad sí, en lo personal estoy muy emocionada, estoy muy contenta. Espero que de verdad sea lo que esperamos. Y yo sé que vamos a derramar algunas lágrimas, pero que va a ser una película preciosa que muchos vamos a querer y que muchos vamos a disfrutar en cines. Ya a las 12 de la tarde con 48 minutos, acompáñame rapidísimo una pausa y volvemos con más. 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
2: Ya la 1:35 y eso solo significa una cosa. Lalo Cruz ya está en cabina naranja de Extra FM, listísimo para compartir con ustedes su tarot. Lalo, bienvenido.
3: Bien, llegado ya contigo con todo el auditorio y listo ya con los tres mazos de tarot para que ustedes puedan solicitar el que ustedes quieran, la lista de los listos. Y ya por allá de las 3 de la tarde, ya para terminar los que hayan quedado y hayan, no hayan alcanzado tarot egipcio, nos vamos con el tarot zen o lo que haya.
2: Ok, perfecto, me parece muy muy bien.
3: Bueno, entonces empezamos con los movimientos platanarios de esta semana. Bastante eso. Tranquilita. No, bueno, el principal fue ayer.
2: Ok.
3: Sí, la semana pasada les habíamos mencionado que el día 9 teníamos una conjunción entre Venus y Júpiter, justamente en Cáncer. Fue en el grado 25, lo cual produce un movimiento bastante dulce, bastante propicio, porque hablamos de amor, de placer, de vínculos, que eso es Venus.
2: Muy
3: y
2: bien.
3: Hablamos de Júpiter, que es expansión y abundancia, y luego en Cáncer, que es el signo del hogar, del cuidado, de la familia. Por eso les mencionaba que en esta semana podrían estarse dando situaciones de buscar cariño, buscar la compatibilidad con la pareja, volver a hacer esos acuerdos, volver a retomar estas situaciones de cercanía, de conjunción, de pasión. También con la familia podrían estarse dando esta revelación de secretos o de situaciones pasadas que podrían estarse retomando y que sería una situación bastante bonita de empezar a compartir, de presentarse, de escuchar, de pedirle al universo ese abrazo. ¿Sí?
2: Okay.
3: O incluso a la familia, tratar de convivir y de mejorar esas relaciones, porque se abren puertas para buenos proyectos, muy buenas situaciones que van a favorecer tanto las situaciones, relaciones familiares como relaciones sociales o laborales.
2: Okay.
3: Ya sea con tus compañeros de trabajo o con proyectos que tú estés queriendo o estés iniciando hacia adelante o que estés pensando llevar a cabo, ¿sale?
2: Super.
3: Entonces, eso fue el día de ayer. El próximo sábado 13, tenemos que Venus entra en Leo en el grado cero. O sea, ya ahorita del Cáncer va a pasar a Leo el próximo 13. Y entonces estamos hablando de que el amor se vuelve más visible. ¿Ven
2: okay.
3: cómo vamos progresando en esta parte de la pasión, de la situación teatrera, de la situación creativa? Teatral en el aspecto de querer representar nuestra novela romántica, no de hacerle el show y el drama, no va por ese lado.
2: Por el lado bonito,
3: por el lado romántico, exactamente, nace este deseo de disfrutar, de jugar, de seducir, de coquetear, de vestirse para uno mismo, porque también
2: excelente.
3: Viene el ego, viene la parte del ego, del amor propio, de voltear hacia mí, qué me hace falta, qué necesito, qué cosas estoy viviendo y me gustan y qué cosas no quiero tener en mi vida. Y empezamos también a activar ese magnetismo, así que aquellos que están solteros y que tienen planes de pareja, o bueno, que quisiéramos tener una pareja, bueno, pues puede darse en este fin de semana todo ese juego, esa situación de encontrar a alguien que nos ayude a expandir nuestro lado artístico, nuestro lado sentimental, que nos haga volver a mirar hacia nuestro interior y mejorar las relaciones que estamos teniendo con la pasión, con la alegría, con el romanticismo, con todo este juego de ser niños, porque eso también viene, la parte de rescatar a tu niño interior, de volver a divertirte, de volver a sentirte a gusto con algunas travesuras que pues Venus nos susurra en el oído y nos dice, eres digno, eres digna de este amor, así tal cual eres, así como brillas, así como te importa la situación, así estarás recibiendo tanto el amor propio como el amor externo, ¿okay?
2: ¿Ok?
3: Y luego, para terminar la semana, el día 15, que si yo no estoy mal es el próximo lunes, tenemos justamente luna nueva en lunes. Recuerden que esto es muy bueno para iniciar proyectos, negocios, apertura de locales, situaciones de inversión, cualquier movimiento que tú hagas, tanto para pedir créditos como para invertir algún dinero que tú quieras, ya sea en mercancía. Si ya tienes el local y quieres volver a invertir en algo, este próximo lunes es muy bueno, justamente esta luna nueva en Géminis, en el grado 24, nos abre ese portal a nuevos comienzos, tanto mentales como materiales y comunicativos, ¿sale? Entonces, por eso las negociaciones van a favorecerse bastante. Hablamos también de que es un momento para nuestras intenciones. Podemos incluso tomar papel y lápiz y escribir lo que nosotros queremos, ¿sí? Poniendo esa fecha, hoy 15 de junio del 2026, en luna nueva en Géminis, yo decreto que, y ahí especifican lo que quieren lograr o conseguir, y en los próximos 6 meses se nos tiene que estar dando, se tiene que estar concediendo, y bueno, con estas energías planetarias que estamos teniendo, vamos a tener muy buenas situaciones que nos ayudan o nos favorecen para que en los próximos meses se estén cumpliendo. Hablamos también de que es momento de retomar estudios, aquellos que tengan algo pendiente o que quieran tomar algún curso rápido por internet. Bueno, pues es muy buena fecha esta luna nueva, a situaciones de escrituras. Volvemos a la parte de las redes, que también se expande esta parte. Uh-huh. Sí, ya lo habíamos hablado con Plutón retrógrado en Acuario, que favorece toda esta parte de la inteligencia artificial, de las situaciones de ventas por internet y todos estos movimientos. Bueno, pues con esta luna en Géminis, mucho más se favorecen estos proyectos de redes, de conversaciones, de aprendizaje por internet, intercambios con los entornos, ideas que nos da la inteligencia artificial o dudas que nos resuelve. También hay proyectos bastante buenos en comunicación, organización de información y del tiempo. Las agendas estas electrónicas van a venderse bastante bien en esta fecha y nos van a estar funcionando mucho como para organizar las situaciones y los proyectos que vienen. Así que por ahí todos tenemos que empezar con esta pregunta: ¿qué relatos estoy repitiendo y qué relatos me representan? O sea, ¿qué cosas ya viví en el pasado, sí? ¿Y qué cosas quiero seguir viviendo o dejo de vivir? Aquí empezamos a abrirle la puerta a Mercurio retrógrado, que ya les mencioné, que para finales de mes, el día por ahí el 29 me parece, está entrando en fase retrógrada, y entonces todo lo anterior, el pasado, puede estarse revelando, puede estarse presentando, no solamente con asuntos que quedaron inconclusos, sino también con personas o con situaciones particulares o personales que hayan quedado a medias, que no tengan un cierre, que todavía estén pendientes. Bueno, pues aquí es donde se abre esa puerta, el día 15, que más o menos les había mencionado que por el día 15 empezaba toda esta energía de la presombra.
2: Okay,
3: sí. Es el día 29, 10 días antes, o sea, el día 19, estamos teniendo ya esta presombra y luego la possombra. Sale el día 9 de julio y entonces tenemos 10 días más, o sea, el día 19 de julio ya los efectos y la energía de Mercurio retrógrado se disuelven, ya no habrá tantas complicaciones. Mientras tanto, este 15 es momento de reorganizar, tenemos del 15 al 19 para aprovechar estos 4 días y organizar toda esta energía para que el día 19, que bueno, ya les platicaré cuando Quirión entre en Tauro, eso será la próxima semana, porque el día 19 ya es de la otra semana.
2: Así es. ¿Sale? Entonces, el lunes 15, bueno para negocios.
3: Apertura de negocios.
2: Emprendimientos.
3: Inversiones, créditos, movimientos, créditos, todo esto es muy súper. Bueno, ¿eh?
2: Anótele, porque luego lo hacemos en días que no y cuesta liquidar esas deudas. Retrogrado. Cuidado.
3: Entonces, listos para esto. Y no solamente para mover créditos, sino también para hacer peticiones al universo. Ya les mencioné, hoy 15 de junio del 2026, luna nueva en Géminis, yo decreto que, y ahí háblenlo en presente. Yo decreto que mi cuenta de banco está creciendo, mis deudas están disminuyendo, puedo pagar todos mis créditos sin dificultades. Tengo una pareja estable, mi familia no tiene dificultades, discusiones o problemas, el amor reina en mi vida, no sé. Ustedes hagan los decretos que les nazcan, que necesiten en ese momento, guarden esa hoja y verán cómo en los próximos 6 meses lo que ustedes hayan decretado en ese día se estará cumpliendo.
2: Perfecto, pues a decretar ese día, a hacer nuestra cartita, como dice Lalo, los Reyes Magos, y decirlo como si ya estuviera
3: viviéndose. Como si estuviéramos en el momento actual. Entonces, con esto nos quedamos. ¿Y qué les parece si vamos a corte comercial?
2: Me parece perfecto.
3: Entonces, hagan lo que hagan, estén en donde estén, en todas partes, ¡ponte Exa!

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3: La 1:49, estamos de vuelta en cabina de Extra FM 91.3. Ya Lalo, súper listos para darles su tarot del día de hoy.
4: Efectivamente, a todos aquellos que hayan solicitado, ya mandado su audio, recuerden que son prioridad y entonces sobre de ellos nos vamos. Cuando se terminen los audios, empezamos con los textos. Quien haya mandado texto, por favor, no los muevan.
3: No, manden otro.
4: Propongo que les mandes un puntito, un emoji o alguna situación para que no se me alteren y sepan que ya va su tarot, ¿sí? Porque luego se me van al baño y ya no lo escuchan.
3: La ansiedad. ¿Será que me leyeron? Pasé, ¿será que llegó? No pasa nada. Aquí lo recibimos, pero sí.
4: Y lo vuelven a mandar y se van hasta lo último. Si ya estabas por pasar y te desesperaste y volviste a mandar el audio, ya te fuiste hasta la cola otra vez.
3: Así es.
4: Y te va a tocar esperar más. Entonces, si ya lo mandaron, déjenlo ahí. En cuanto lleguemos con ustedes, un emoji o alguna señal les estaremos mandando para que estén sabiendo que
3: les voy a hacer un sticker especial, así como de tu tarot ya está en la lista de los listos.
4: Excelente. Bueno, les recuerdo también que como estamos todavía a día 10, sí, estamos a tiempo todavía de la suerte del mes, así que por ahí, si ustedes quieren votar por algún signo, la semana pasada solamente dimos a Sagitario, ¿sí? Teníamos bastantes audios, entonces nos dio poco tiempo de dar suertes del mes y solamente dimos a Sagitario. Ustedes sabrán si lo repetimos o si damos algún otro, manden su voto para ver la lista de los signos, porque no los damos en orden, sino el que sea más votado es al que les daremos la suerte del mes. Y los tres tarot, el tarot egipcio, el tarot de los angelitos y el tarot de el tarot zen, cualquiera de ustedes de esos tres ustedes pueden solicitarlo. Y al final, cuando acabemos el tarot egipcio, nos vamos exclusivamente con el tarot zen, o si es de pareja, con el tarot de los angelitos. Los tres llevan su correspondencia.
3: Muy bien, Lalo, pues ¿qué te parece si ahora sí ya entramos de lleno a la lectura de tarot?
4: Va que va.
3: Iniciamos con la terminación 7106, nos manda audio el día de hoy.
5: Buenas tardes, tarot egipcio para Angélica, en todas partes me pongo Exa. Voto por Libra, gracias a los dos.
3: Perfecto.
4: Excelente, primer voto para Libra y entonces la carta de lo pasado, la carta de las nuevas relaciones y la carta de la inteligencia. Aquí necesitamos acomodar emociones porque algunas cosas del pasado pueden estarse haciendo presentes. No físicamente, tal vez emocionalmente estamos recordando cosas del pasado, cosas que vivimos. Pero el universo te está poniendo enfrente situaciones de nuevas relaciones y debes de ser más inteligente como para manejar estas energías a tu favor, porque vendrán muy buenas situaciones. Sobre todo lo irás viendo por las señales que se te estarán revelando, porque personas de importancia o de algún nivel jerárquico, ¿sí?, ya sea laboral, ya sea empresarial, ya sea familiar, empezarán a ponerte atención y a darte ciertas responsabilidades que te van a estar favoreciendo bastante en tu crecimiento personal o particular.
3: Muy bien, pues estar con los ojos bien abiertos.
4: Eso.
3: Terminación 7809, manda su audio.
6: Hola, buenas tardes. ¿Me puede dar mi tarot egipcio, por favor? Mi nombre es Francisca, de signo Capricornio. Y aquí en Santana Tzacan me pongo Exa FM.
4: Excelente, Santana, que ahorita les ha estado lloviendo bastante. Así ya es. Tomamos tu voto para Capricornio y la carta del diablo. La carta de la joven rubia y la carta de las inquietudes o temores. Mira, la carta del diablo Es una carta un tanto positiva, pero también un tanto negativa, porque nos habla de tentaciones. ¿Qué tanto cedes tú a las tentaciones? Cuando sale el derecho, como es en este caso, habla de fuerzas mayores. O sea que las tentaciones son muy altas y esto te puede poner en problemas, sobre todo porque esta amiga te puede estar involucrando o embarrando en asuntos que no tienes tú por qué estar poniendo la cara o poniéndole el pecho a esas balas que no te tocan a ti, pero se aprovecha de tu amistad y esto obviamente te estará generando situaciones de inquietud o incluso podemos estar hablando de miedos por amenazas de algunas situaciones. Así que a cuidar con quién te estás juntando y a quién estás acercando a tu vida, porque hay personitas que realmente no vienen a apoyarte, no vienen a estar bien contigo, sino a meterte en problemas y por tu exceso de confianza puedes estarte metiendo en dificultades que no tendrías por qué vivirlas si te fijaras bien con quién te llevas.
3: Ay, cuidado con andar siendo buenas personas con todos.
4: Pues sí, ya en estos días ya no se sabe ni de a quién se tiene uno que cuidar, pero pues mejor no ser la ranita que ayudó al alacrán a pasar el río, porque al final de cuentas el alacrán siempre va a ser alacrán y termina picando.
3: Así es. ¿Ves? Cuidado, ranita. Eso. Terminación 9122.
7: Hola, buenas tardes, señorita Karina y joven Lalo. Por favor, me anotas en las listas para darme mi lectura de tarot egipcio. Gracias de antemano, José Luis. Libra, para servirles. Desde Orizaba suena Edsa. Saludos.
4: Perfecto, entonces vámonos con José Luis y su tarot. Fíjate que en el caso tuyo sale la carta de la torre de cabeza, lo cual significa prisión, la carta de las virtudes y también la carta de la desconfianza. Fíjate que por ahí en el trabajo podrías estar teniendo alguna complicación por un proyecto que no tiene ni pies ni cabeza y que a la vez te estará trayendo muchas complicaciones. Utiliza tus virtudes y pon en orden este proyecto. Sin embargo, haz que se valga el hecho de que fuiste tú quien le dio estructura, quien le dio orden. Desconfía de esos compañeros que te piden opinión o que te piden un consejo de tú cómo lo harías y al final ellos se terminan quedando con el crédito. Si quieres recibir mejoras en las situaciones laborales o financieras dentro de la empresa en la que estás, para que tengas mayores bendiciones, no dejes que otro se ponga tu sombrero.
3: Muy bien. Más claro, listo. Niela.
4: Así es. Entonces, a tener cuidado con esa parte.
3: Muy bien. Terminación 0249 solicita su tarot.
8: Hola, buen día. Soy Marian y quiero mi tarot. En mi casa y todos los días me pongo Exa. Saludos.
4: Saludos, Marian. La carta del cambio de posición, la carta del llanto y también la carta de la muerte de cabeza, lo cual significa la ruina. Ok, de esta te levantas, en el suelo no te quedas, simplemente pasaste a ver cómo estaban las hormigas, pero ya es hora de levantarte y hacer un cambio de pensamiento. Esta carta del cambio de posición habla de que ya estuvo bueno de sufrir por quien no lo merece, ya estuvo bueno de estar ahí como el gusano. Es momento de hacer tu caparazón, ¿sí? tu cúpula, para que puedas transformarte en esa mariposa, que es momento de empezar a volar y a disfrutar tu vida, porque ya tuviste tu descanso, ya tuviste tu ratito de sufrimiento, de drama, y como ya lo mencioné hace rato, esta próxima luna nueva es la puerta que abre todos esos cambios, todos esos beneficios. Ayer tuvimos esa energía positiva para que pienses y planees lo que quieres, y el próximo 15 tenemos esa apertura de luna nueva. El 13 pasamos por el amor propio. El 15 tenemos la apertura de la luna nueva para el nuevo ciclo. Así que vete preparando para que esta semana sea de transformación.
3: Esta es su semana. Esta es su semana. Es momento.
4: Ahí está.
3: Ok, termina.
4: Así se utiliza la energía de los planetas.
3: Excelente, hay que usarla a nuestro favor.
4: Eso.
3: Terminación 7588 no solicita su tarot el día
9: Buenas
3: de hoy.
9: Buenas tardes, Cari y Lalo. ¿Me podrían dar mi tarot, por favor, para Montserrat? Siempre estoy escuchando Exa FM 91.3.
4: Épale, muy bien, Montserrat. Fíjate que la carta de el mago, pero me sale de cabeza, lo cual habla de indisposición. Y esta es la carta principal de este tarot, es la más importante del tarot egipcio. Esta es la carta que habla que tienes las posibilidades de hacer todo cuanto quieras, cuanto sueñes, cuanto desees, cuanto visualices, cuanto tú quieras generar. ¿sí? Cuando sale al derecho. En este caso salió de cabeza, lo cual indica que tú misma estás creando esa energía negativa que está bloqueando tus proyectos o tus situaciones. Todas estas dudas y todos estos movimientos alocados que tú estás haciendo, porque te sale la carta de loco y también sale de cabeza. Hay que tener cuidado con los pensamientos, ¿sí? La carta del loco al salir de cabeza habla de ineptitud. O sea, tú te estás pensando que no tienes las capacidades, las cualidades, las habilidades para generar lo que tú quieres en tu vida, que por eso siempre te va mal, que por eso a ti todo te sale chueco, que por eso tú no eres próspera, abundante, que todo lo negativo te llega a ti, ¿sí? Y como tienes la fuerza del mago, entonces todo se te hace realidad. Pero es por esta misma situación. Aquí es momento de que empieces a cambiar. La carta de documentos, cartas o documentos, hablamos de que este decreto, el próximo 15, te puede estar funcionando bastante para que empieces a hacer esos cambios de energía, decretes lo que sí quieres vivir y dejes de pensar en todo aquello que no estás teniendo que vivir, pero que lo vives porque tu mente está programada para lo negativo más que para lo positivo. Te lo confirmo con la carta correspondencia porque habla de las intenciones. Tus intenciones o tu mente está programada para lo negativo más que para lo positivo. Entonces,
3: hay que cambiar el chip.
4: Exactamente.
3: Montserrat, ¿qué está pasando ahí? ¿Cómo que solamente puras cosas negativas quieres para ti? No, positivos.
4: Y poner otra intención a lo que estás queriendo hacer para que tu vida empiece a cambiar hacia esa parte.
3: Muy bien. Ahí está Montserrat, para que ya sepas qué hacer y qué es lo que quieres en realidad para tu vida.
4: Formatea tu cerebro. Eso es lo que quería yo decir.
3: De
4: esa
3: fábrica.
4: Es lo que no encontraba.
3: Hay que reiniciar ese cerebro de fábrica, Montserrat, para que todo fluya de la mejor manera. Terminación 9659. Nos vas a tener que esperar después del corte porque volvemos con las lecturas de tarot. Lalo Cruz en cabina naranja de Exa FM. Y recuerda, en todas partes,
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3: La fiebre mundialista llegó al estado de Veracruz, que se ha sumado a la suspensión de clases para este jueves, día que se llevará a cabo la inauguración del Mundial y el primer encuentro de la selección mexicana. Y es que fue precisamente la gobernadora Rocío Nahle la que anunció la suspensión de actividades escolares durante una entrevista a medios de comunicación en el puerto de Veracruz. La mandataria sostuvo que esta decisión es para que los veracruzanos en general puedan disfrutar del arranque del evento futbolístico más importante a nivel internacional, aunque aseguró que dicha suspensión solo aplicará para el jueves 11 de junio. Esta decisión viene justo a un mes de que se concluya el ciclo escolar 2025-2026 y no se descarta que para los días que juegue México también haya suspensión de clases. Pareciera que en nuestro país no quieren tener a los mexicanos en las calles al grado de darles días de descanso para que estén en sus casas mejor.
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0: En el amor, la carta de los parientes. En el trabajo, el hombre virtuoso. Y en lo general, la carta de el juicio. Pero sale de cabeza, lo cual significa pleito perdido. Así que es momento de que tomes las riendas de tu propia vida, porque estás haciendo cosas que no te están llevando a buenos puntos. Sobre todo porque te estás dejando guiar por lo que tus parientes dicen. ¿Sí? Entonces, quieres una pareja, pero si a tu abuela, a tu tía, a tu, no les gustó, no les agrada, tú también empiezas a sabotear esa relación y dejas de estar con esa persona, aunque te haga feliz, nada más porque a la abuelita no le gustó, dejas de estar con esa persona. Checa esa parte, porque por ahí es un pequeño error. No es llevarle la contraria, es buscar tu felicidad, porque ellos ya vivieron su experiencia y a sus posibilidades vivieron sus cosas, ¿sale? Entonces, eso también aplica en las cuestiones de trabajo, porque estamos hablando de que esta persona que tú puedes llegar a conocer como pareja puede tener esas virtudes que también te ayuden en la parte financiera o en la parte laboral a crecer, no solamente como pareja, sino también en la forma laboral. Si tú no evalúas estas situaciones y haces los cambios que necesitas para tú sentirte fuerte y crecer espiritualmente, obvio vas a perder este juicio. Sí, o vas a perder esta situación, y cuando quieras recapacitar, pues la vida ya se te fue. Así que aguas con complacer a los demás después de ti. Hazlo, no antes de ti. Aguas.
1: Como dicen, te tiene que gustar a ti.
0: Pues sí, tú eres la que se va a casar con él.
1: Exacto.
0: Sí, y con su familia, porque también la familia luego influye.
1: Ah,
0: pero
1: eso sí, es un buen punto.
0: Pero es en segundo plano. ¿Sale? Entonces, tu carta correspondencia es la carta del crecimiento espiritual, así que a revisar esa parte y a no dejarle tanto la responsabilidad a los demás de lo que tú quieres vivir.
1: Muy bien, perfecto. Don Gil nos solicita su
2: tarot. Hola, buenas tardes, señorita Lalo. Soy Don Gil. ¿Sí me puedo dar mi tarot? Yo me pongo extra 24/7. Soy
1: bien.
2: Cáncer. Gracias.
0: Ok, otro botito para Cáncer. Bueno, más bien el primero. Sí, porque le llevamos Cáncer, Libra, Sagitario y Capricornio con un solo voto. Okay. Y resulta que, Don Gil, la carta del cambio, sí, esto ya se lo veníamos avisando desde hace varias semanas atrás, que venían situaciones de cambio y, bueno, los Cáncer ya entraron en su ciclo de destrucción, su ciclo de Saturno, que son 56 días antes de su cumpleaños, ¿sale? Entonces ya estamos hablando de que este ciclo empieza a moverse y ahí es donde se empiezan a generar estos cambios. En la parte financiera también tendrás beneficios, se verá un crecimiento y un avance económico muy bueno. Es conveniente que empieces a ahorrar, a guardar, a liquidar deudas para que no te me vuelvas a endeudar o te vuelvas a estancar, y que no te olvides también de ahorrar. No es momento tanto de gastar. Yo sé que viene el mundial, pero pues no. Espérate tantito, ¿sale? La carta del sol sale de cabeza, es la tercera carta que te sale, y eso significa fuego o cólera. Entonces, cuidado con los impulsos, cuidado con los arranques, no te me estés enojando por cualquier cosa. Piensa dos veces lo que vayas a decir, y sobre todo si te sientes molesto o enojado, mejor no lo estés diciendo para que la abundancia esté fluyendo mucho mejor hacia ti.
1: Muy bien. ¿Viste? Hay que respirar profundo y
0: cuenta hasta 10 y después le pegas.
1: Perfecto, me encantó. Terminación 7064, manda su audio para este miércoles de tarot.
3: Hola, muy buenas tardes, Liz y Lalo. Excelente miércoles. Quiero porfa mi tarot de angelitos.
1: Okay.
3: Soy María Isabel y soy Cáncer.
0: Okay.
3: Muchas gracias, bendiciones. En todas partes me pongo ETSA. Excelente. FM.
1: Eso.
0: Excelente, qué buen audio. Justo así es como nos gusta que nos los den. Y bueno, ya tomamos tu voto sí. Para Cáncer. Ya se pone a la cabeza Cáncer. Y si llega otro voto para Cáncer, entonces será la suerte del mes que estemos dando en un ratito. Yo soy el ángel que desciende para alejar fuerzas negativas de tu alrededor. Ahora quédate en calma. Tienes ayuda del cielo. En este momento una fuerza secreta te ilumina. Tienes luz y amor divino. Uno de los cuatro ángeles principales de este tarot de los ángeles, y mira, tú eres la primera que lo pide y es para ti a quien está saliendo la luz de los ángeles y el amor divino. Muy buena energía está fluyendo para contigo, simple y sencillamente tienes tú que manifestar las situaciones. Abre tus oídos a la música, cualquier canción que se te repita más de 3 veces o

0: que en el transcurso de un día que te moviste de un lugar a otro y no es una música que esté de moda o que esté recién salida y la estén repitiendo mucho, ¿sí? Te hablo de alguna canción vieja que de repente en una estación la escuchaste y saliste a la calle y en un puesto de audios lo estás escuchando, o que fuiste a visitar a una familia y estaba escuchando la misma canción. Ponle atención a la letra, porque por ahí hay un mensaje de tus ángeles guardianes y justamente ese amor divino puede estar viniendo por ahí. Eso, esas palabritas que tú necesitas por medio de la música las estarás recibiendo de la divinidad.
1: Muy bien. Terminación 1862 pide su tarot.
2: Buenas tardes, Ale y Lalo. ¿Me podrían dar mi tarot? Soy Liliana. Acá en la casa nos ponemos sexo, puro corazón naranja. Saludos, bendiciones.
0: Bendiciones, Liliana. La carta de preñez o disgusto. La carta de el carruaje, pero de cabeza, lo cual significa temeridad. Y la carta de el alejamiento. Por ahí estás haciendo algo un poquito arriesgado y lo mejor es alejarte de esta persona, ¿sí? Porque solamente te está sacando de quicio, te está haciendo enojar y en una de esas te puede meter en algún problema nada más por el gusto de perjudicarte. Ajá. Mucho, mucho cuidado con estas personitas que les encanta estarse inventando problemas y metiéndonos a nosotros. Así que mucho cuidado con las amistades de las que te estás rodeando. Tiempo divino es la carta correspondencia, lo cual significa que tendrás la facilidad de hacer nuevas amistades, pero que es momento de esperar. No es momento de buscar salidas o de eventos, sino que más bien te retraigas un poquito, te guardes en casa, permanezcas un poquito para ti. Ya lo dijimos, el próximo 13 es Venus en Leo, lo cual habla de un fin de semana de amor propio, de hacer cosas para nosotros, de embellecernos, no sé, el salón de belleza, un corte nuevo de cabello, algo para ti que te traiga otra vez ese amor por ti y empieces a brillar por ti y no por las amistades que se acercan a ti.
1: Muy bien, pues ahí está.
0: Listo.
1: Vete al salón de belleza. Eso. Quiérete un poquito, apapáchate y pues disfruta de ese día.
0: O hazlo en tu casa, pues.
1: También, es una muy buena idea.
0: Arreglarse uno mismo, ¿sí? Bañarse con calma, porque casi siempre lo hacemos a las prisas.
1: Sí, es cierto.
0: ¿Sí? Y luego no disfrutamos a la hora de bañarnos, no nos lavamos bien atrás de las orejitas por las prisas. Entonces, okay. Invita a alguien a bañarse contigo, también podría ser. Para relajarte, para tranquilizarte.
1: Ahí tú sabes. Mira, aquí nada más te dan consejos, la decisión es
0: la
1: tuya.
0: La toman ustedes, obvio.
1: Así es.
0: Dale.
1: Vamos con Sandra, que también solicita su tarot.
3: Hola, buenas tardes, Lalo, Cari. Soy Sandra, del 13 de diciembre de 1976. De favor, ¿me podrían dar mi tarot? Aquí en mi casa me pongo exa. Linda tarde, les mando un fuerte abrazo.
0: Ok, Sandra, hace rato lo estaba diciendo, hay que formatear, aprovechar las energías de esta semana y formatear nuestro cerebro en cuanto a los pensamientos y que tenemos en la cabeza. Lo digo porque la carta de la soledad que está saliendo para ti en este momento habla de esas ideas de sentirte sola, de sentirte abandonada. Entonces hay que mover varias situaciones de tu sentir y de tu pensar. La soledad no es una emoción, es una elección. Y si tú no sabes estar contigo, ¿cómo le vas a enseñar a alguien a estar a tu lado? ¿Sale? Entonces empieza a evaluar toda esta fortuna, toda esta riqueza, todos estos momentos lindos que has vivido, que has tenido, más que concentrarte en lo negativo, porque mucho de esto es lo que te está enfermando y te está generando problemas emocionales, problemas físicos o problemas de salud, ¿sale? Entonces, a tener un poquito más de cuidado con esto, a buscar estas amistades, te sale el consejo de una mujer rubia, alguna amistad por ahí, y que medites todo esto que estamos mencionando, porque la carta correspondencia es la carta de la meditación. Entonces, a revisar estas partes y a entender también estas situaciones.
1: Muy bien, pues acabamos de tener una llamada a través del teléfono en cabina. Manolo Córdoba solicita su tarot.
0: Ok, Manolo, recordemos que no atendemos llamadas por audio. En esta ocasión te la vamos a permitir, pero tiene que ser mensaje de audio o texto por celular, ¿sale? Porque, bueno, en cabina se nos complica y luego pareciera que las inventamos. Entonces, Manolo, la carta de las disensiones, que es la carta de la justicia, pero sale de cabeza, este arcano mayor para ti, la carta de la mujer morena y la carta de boda o unión. Entonces, por ahí tienes que discernir perfectamente si realmente quieres este compromiso o mejor a otra cosa, mariposa, y no te metas en camisas de once varas, porque estás confundiendo amistades con algo mucho más.
1: Okay.
0: ¿Sí? Entonces, por ahí a revisar bien qué es lo que estás proyectando o qué es más bien lo que tú estás queriendo, porque por decir que sí, te estás metiendo en problemas y en decisiones que realmente no quieres, pero por quedar bien estás aceptando. Mucho cuidado.
1: Así es, Manolo. Y bueno, si para el otro miércoles quieres tu tarot, ya sabes, mándanos un mensajito de audio a Alexacel 271-121-8225, que por ahí pues ya vas a formar parte de la lista de los listos.
0: Excelente.
1: Terminación 9034 dice: mi voto es para Scorpio, y nos manda su audio del día de hoy.
4: Hola, amigos. Un fuerte abrazo. Que tengan Gracias. Un bonito día. Me pueden dar mi tarot. En todos lados nos ponemos Corazón Naranja, Carmen de Fortín.
0: Ok, Carmen, la carta del duelo, la carta de la templanza al derecho y la carta del mundo al derecho, lo cual significa salud y felicidad. Entras en un proceso bastante bueno para ti porque cerraste una etapa de complicaciones, una etapa de problemas o dificultades, así que cree un poquito más en ti, ¿sí? Visualízate mucho más en cuanto a lo que estás queriendo y sigue a tu corazón, porque sí, la carta de la guía divina como correspondencia te habla de que no solamente tú lo estás sintiendo, sino que tus guías espirituales, tus ángeles guardianes, tus avatares, Dios, como le quieras decir, te está llevando justamente a eso que soñaste vivir y que estás empezando a manifestar.
1: Perfecto, Lalo, pues tenemos que irnos rapidísimo a un corte y volvemos con más en este miércoles de tarot. Recuerda, en todas partes,
0: ponte Exa.
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0: 2 de la tarde con 22 minutos, regresamos a cabina y de verdad, o sea, Lalo dijo, es que mira, ya va a llover y siempre me dice, cuando yo llego, se nubla. Y de verdad, y ya está lloviendo.
1: ¿Y ya?
0: ¿Ya? Ya se empezó a llover, lo decretaste.
1: Sí, así es, esa fuerza tenemos.
0: Muy bien, perfecto.
1: ¿Quién sigue?
0: La terminación 1804 nos manda el día de hoy su audio para pedir su tarot.
2: Hola, buenas tardes. Mi nombre es Agripina Castillo Hernández para saber qué tiempo durará mi relación con mi pareja. Tarot de Kitsio. En todas partes me pongo ETS.
0: Ahí le soplaron la clave. Sí, sí, sí. Pero la dijo, que es importante. Risas. Así es.
1: Ok, fíjate que las noticias no son tan buenas porque... Para empezar, la primera carta, partida o evasión. Entonces, ya se aburrió, ya se empezó a chocar y por lo mismo estamos empezando a tener distancia, se enfría la relación, te evade, no te busca, no te contesta, se porta grosero, pone distancia. La carta de las inclinaciones, entonces por ahí también puede ser que esté empezando a disfrutar otra vida, otra rutina, a los amigos. Y por último, la carta de las falsedades. Empezamos con las mentiras, así que si la cosa sigue así, esto no creo que dure más allá del próximo mes.
0: Por la paz, mejor.
1: Ándale, qué bueno. La carta del resurgimiento. Okay. Como correspondencia, entonces, no todo está perdido.
0: Muy bien.
1: Sí, la relación puede estar durando poco porque ya lo estás aburriendo y cansando de ser como está siendo. Si tú te atreves a hacer un pequeño cambio en tu forma de hacer las cosas, puede ser que esta persona no se vaya de tu lado. Todo depende de ti, tú sabrás.
0: Ay, ay, ay, qué fuerte.
1: Pues sí, o sea, muchas veces estamos con la liga viendo a ver hasta dónde se estira y cuando nos damos el charpazo empezamos a chillar.
0: Ahí está.
1: Sí, pero si haces reflexión y te das cuenta que no te conviene estar estirando y aflojando esa liga, y mejor te quedas en paz, verás cómo las cosas se mejoran para ti.
0: Ya estése quieta.
1: En mujeres es difícil, pero bueno.
0: ¡Qué macho!
1: Es que las mujeres...
0: Es verdad.
1: Fíjate, quieren un hombre varonil, pero que muestre sus sentimientos.
0: Sí, sí, sí.
1: ¿Sí? Quieren un hombre que las defienda, pero que no las maltrate.
0: Ok.
1: Sí, entonces como que sean congruentes para empezar, porque luego piden una cosa y hacen otra y pues así como que llega el príncipe azul.
0: No sabemos ni lo que queremos.
1: Les llega el príncipe azul, pero no es del azul que ustedes quieren.
0: Es que lo quería azul rey.
1: Y algunas creen que el secreto para que sea el príncipe azul es asfixiarlo hasta que se ponga del azul que ustedes quieren. Entonces
0: ¿tampoco?
1: Pues tampoco. Sale aguas con esa parte.
0: Muy bien. Ya aprendimos. Ya no nos le gañen. La terminación 8520 nos manda su audio y solicita su tarot.
3: Me gustaría que miren mi tarot. Soy Arexi, en todas partes me pongo extra. Saludos a todos.
1: ¿Te cortó?
0: Se le cortó. Ok.
1: Ok, Yaret, sí, la carta de las buenas nuevas, la carta de la llegada y brincó la de abajo. Cosa rara en este tarot.
0: Ay, ay, ay.
1: La carta del caos, la nada, ándale, el rey Todd. Entonces, a cuidar tus impulsos porque esta persona que... O sea, creo que tú traes un conflicto con los compañeros de trabajo. Siempre que llega alguien nuevo, algo no te gusta y terminamos corriendo a ese compañero o quejándonos de ese compañero o haciendo algún pleito por el nuevo o la nueva. Y en este caso, vamos por la misma. Vienen buenas situaciones para ti, pero la llegada de alguien nuevo te puede poner a ti en la mira de ser tú la persona problemática, la persona conflictiva, y ser tú quien esté perdiendo el trabajo. Así que cuida, tampoco es hacer mucho show. La carta de la celebración no habla de que, ay, pues sí, con bombos y platillos y me voy a descuidar y voy a ser su amiguísima. Lleva las cosas en paz, ¿sí? Hacer compañeros. No es necesario que sean amigos, mucho menos familiares. Simplemente compañeros de trabajo y llevar la fiesta en paz.
0: Un ambiente de armonía.
1: Ah, exacto.
0: Eso es todo,
1: no
0: es necesario.
1: Y si se te complica, entonces pues rézame la oración de San Sebastián Mártir.
0: Okay.
1: San Sebastián Mártir. Él no solamente le enseñó a muchos oficios, sino también hizo que los grupos de trabajo se vieran como familia y convivieran como verdaderas personas. ¿sí? Entonces a él se le pide ese favor cuando hay complicaciones o conflictos dentro del área laboral con compañeros de trabajo, para que el lugar se armonice y aquel agente o aquel personita o personita, mujer, que esté causando conflictos, pues salga del grupo y se queden solamente los que se llevan bien. San Sebastián Mártir, a él hay que pedirle.
0: Ok, ¿listo? Excelente.
1: ¿Quién sigue?
0: Aquí tenemos otro audio en este miércoles de tarot.
4: Hola, quisiera mi tarot de los angelitos. Mi nombre es Alejandra y voto por el signo de Piscis. Okay. En todas partes me pongo exa.
1: Primer voto para Piscis, entonces. Yo soy el ángel que baja para advertirte que tienes que actuar y decidir rápidamente. Te estoy dando un consejo angélico. Cálmate, todo irá bien si procedes con luz y fuerza divina. Ándale. Okay. El segundo tarot, el segundo angelito de los de los cuatro importantes de este tarot, y sale contigo la luz y la fuerza divina. Entonces tienes la inteligencia completa, a eso se refiere al decir que los ángeles te dan esa luz. Tienes esa inteligencia como para decidir rápidamente, pero sí es necesario que pongas fuerza a tu decisión, que no lo estés, ¿cómo decírtelo?, diciendo, pero dudando, y si me convendrá, y ya tomaste la decisión y ya la vas a implementar, y si no, y si mejor me espero, no. Una vez que tomes la decisión, así la tomaste, venga lo que venga, apechuga las situaciones, verás que todo viene a tu favor, porque también la carta correspondencia te habla de que tienes las ideas, tienes la inspiración, el único punto es que des el paso. Cuando tú te vas de viaje, te subes al autobús o tomas el carro o te vas con tu familia, no te preocupas de la carretera, tú simplemente... Algunos incluso hasta nos subimos al carro, nos dormimos y cuando despertamos ya llegamos, ya estamos en donde fuimos, ¿sí? Entonces, a eso es a lo que voy con esto. Tienes las capacidades, las cualidades, la inteligencia, simplemente confía en ti y haz que las cosas sucedan.
0: Así es. Y antes de irnos a la pausa, la terminación 1714 nos solicita hoy, este miércoles, su tarot.
5: Buenas tardes, nosotros somos Guillermo y Rocío, somos Cáncer y Piscis respectivamente. Queremos nuestro tarot en pareja porque queremos que el universo nos diga qué debemos saber. Muchas gracias, en todos lados nos ponemos exa. Saludos a Lalo.
1: Gracias.
0: Gracias.
1: Oye, por cierto, ¿qué onda con la boda? Ya están en esa línea, ya la hicieron, apenas la van a hacer, son recién casados, están planeando boda. ¿Cuál es la situación que tienen que declarar aquí? Porque sí estamos hablando de que les está ganando la pasión. Y más en esta luna del 13, sale la carta de la fuerza, que justamente representa a Leo, por eso menciono la luna del 13, que es la luna en Leo. Y estamos hablando de esa fuerza, de esa energía de... Amor, muy buen día como para proponer esa o hacer esa petición de matrimonio o hacer esa fiestecita festejando a los amantes y al amor que ustedes están teniendo, porque la relación va bastante bien. Solamente aterrícenme, pónganme los pies en la tierra, porque como correspondencia sale la carta de los sueños. No es malo soñar, el problema es que te distrae de vivir. Así que por ahí aguas con esta parte de distraerse de vivir y quedarse solamente en sueños. Entonces, aterricen las ideas, no las dejen solamente como sueños, declaraciones, planes, proyectos, sino que aterrícenlos y vuélvanlos realidad. Si no, ¿para qué hablan?
0: Muy bien, perfecto.
1: Así.
0: Mira, clarito.
1: Si no tienes
0: clarito.
1: Planes de casarte, no le digas cuando nos casemos. Aguas. Aguas.
0: Hagan esos sueños realidad, materialícenlos, visualicen lo que es la realidad y pues.
1: A Así ver como sucede, ya hace rato chicos. Me estaba quejando de que los días lluviosos y miren el aguacero que está cayendo.
0: lo mandas a pedir, Lalo.
1: Ahí está.
0: Pero bueno, ya las 2 de la tarde con 31 minutos. Vámonos rapidísimo a una pausa y recuerden, en todas partes.
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2: Continuamos.
3: Las 2 de la tarde con 34 minutos, andamos de vuelta de regreso y volvemos nada más y nada menos con la suerte del mes, porque ya tenemos ganador, ¿verdad, Lalo?
4: Efectivamente, fíjate que ya en los votos contados y recabados tenemos que, bueno, ya les había yo avisado de por sí desde hace rato, que Cáncer tenía 2 votos y si llegaba otro serían 3 o... ¿Así se sumar? Sí. Y bueno, con ese tercer voto sería la suerte que estaríamos dando.
3: Okay.
4: La porque ya son 3 votos.
3: Sí, sí.
4: Porque tomaba la cabecera, ya que Leo tiene 1, Libra tiene 1, Escorpio tiene 1, Sagitario 1, uh-huh. Capricornio 1, Piscis le estaba alcanzando, pero...
3: Pero nada más no.
4: Pero gracias a que esta parejita Piscis-Cáncer votó, bueno, pues Cáncer ya tiene la tercera y nos vamos con su suerte del mes. Así que, Cáncer, bienvenido a un mes de esplendor y de seguridad bien merecida para ti, ¿sí? Fíjate que el día primero Mercurio entró justamente en tu primera casa, la casa de la identidad, y esto propició que empezaras a expresar lo que quieres, a decir qué es lo que te conviene y revisar las situaciones de tu mente, ¿sale? Por ahí las energías te rematerializan y tu vida vuelve otra vez a acomodarse cuando Venus entre en Leo el próximo 13 y active tu segunda casa, la casa de los recursos. Esto denomina mucho tu placer, tus artes, tus situaciones, de sentirte victorioso y de renovar tus formas de hacer las cosas. Así que por ahí también es momento de cambiar las fundas a tus almohadas y me refiero a esos sueños que has estado teniendo y que empiezan a materializarse, que pensaste que se estaban tardando mucho, pero no, ya empiezan a llegar. Y también llega este reinicio de un ciclo que te mantendrá tranquilo con la luna nueva del día 15, 14-15. Entonces por ahí hay que tener estas situaciones presentes porque tu duodécima casa, la casa de los cierres, los pensamientos privados y todo aquello que estés necesitando empieza a activarse con mucha fuerza sobre lo que estás viviendo. Entonces, que no te extrañe que se empiecen a manifestar cosas que habías estado pidiendo y que se estaban tardando o que iban muy lentas. El día 19 tenemos que Quirión entra en Tauro y esto también alumbra tu undécima casa, la casa de las planificaciones a futuro, por lo cual surge esta energía de elección sobre lo que puedes aceptar o quieres aceptar en tu vida. Todas las miradas se centrarán también en ti cuando el sol entre en tu signo allá por el día 21 de junio y esto te ayudará mucho a sentirte admirado, sentirte apreciado, sentirte valorado. Traerás la atención de muchas personas a tu alrededor y esto será de forma inmediata porque te estarán reconociendo varias situaciones. Marte entra en Géminis el día 28 de junio. Y esto también agita mucho tu mundo alrededor, tu mundo interior también. Tus pensamientos se normalizan y mantienes también algunas situaciones ocultas que podrían estar saliendo a la luz. Así que tenme mucho cuidado con secretos familiares o secretos personales porque podrían estar siendo descubiertos. Si también tu salud puede sentirse un poquito endeble porque estamos hablando de situaciones de salud que podrían traerte complicaciones si no liberas esas emociones o ese estrés, así que hay que buscar la manera de sentirnos en paz y tranquilos, no solo mental, sino también físicamente. Terminamos el mes con Mercurio el día 29 en retroceso, lo cual pone enfrente, en tela de juicio, todas tus emociones y todas tus situaciones. Sé un poquito más honesto contigo, con tus vías, con tu vida, sobre todo durante la noche. La medianoche te puede estar trayendo algunos sinsabores, algunas cosas que te estén descubriendo, y todo esto podría estar pareciendo injustificado, así que mucho, mucho cuidado. Ese mismo día, la luna llena, que será en Capricornio, ilumina tu vida amorosa y pone en manifiesto lo suficiente como para sentirte elegido o sentirte rechazado, ¿sale? Entonces, cuidado con los problemas de comunicación que ya Mercurio te estará generando con ese retroceso. Luego, Júpiter, que también entra en Leo ese mismo día, o sea, el 29 va a ser un día de movimientos muy importantes, y Júpiter entrando en Leo amplifica mucho más tus perspectivas financieras, así que si el amor no me va bien, me enfoco en el trabajo, pero tampoco sea refugio como para que te quedes ahí a de solapa y te olvides de todo lo demás. Cuidado con tu apetito de lo que quieres recibir, ¿ok? En general, en este mes tendrás que decidir mucho sobre tus energías y cómo llevar a cabo cualquier asunto o meta personal que te propongas para que todo sea a tu favor y también para que las cosas estén claras desde el principio. Es un mes para que reconectes con tus relaciones sociales y valores también cómo planificas tus viajes o tus situaciones a futuro. En cuanto a la pareja, tendrás que tener más conversaciones sobre lo que quieres tener en esta relación, porque algunas las has estado evitando y eso también está haciéndole estragos a tu pareja, porque le pone, ¿cómo decirte?, los sentimientos complicados, malos entendidos, y yo sospecho y yo pienso y yo imagino, y no es así porque tú simplemente te estás callando algunas cosas. Entonces, cuidado con las segundas oportunidades en el amor, porque también no podrían estar funcionando. Si ya lo desechaste, no regreses ahí porque no va a funcionar. Te costó entenderlo, no quieres entenderlo y quieres regresar. En estos momentos no es bueno o malo conocido que bueno por conocer. Es mejor al revés. Conoce a alguien nuevo y deja al malo conocido o a la mala conocida. Ahí ya no hay conexión personal ni situaciones íntimas. Enfócate más en las situaciones de pareja, enfócate más en las conversaciones que vienen a futuro, las elecciones que tienes que hacer, y sobre todo, si estás buscando enamorarte, empieza a disfrutar justamente de esas situaciones de seducción y todo este juego que se pueden estar dando. Los amigos podrían estar contribuyendo también a encontrarte alguna pareja, haciéndote alguna cita a ciegas o invitándote a salidas y por ahí estar conociendo a alguien con el mismo nivel emocional o estable que tú estás teniendo. Con la familia habrá algunos cambios por algunos asuntos que debes de resolver y que son situaciones del pasado que se pondrán un poquito tensas, sobre todo con los jóvenes de la familia. Es cuestión más bien de conversar y de sincerarse para darle una buena estructura. En el ámbito laboral se organizan tareas que te ayudan a ponerte en mayor éxito y gestionar también muy buenas situaciones de trabajo. Podríamos estar hablando de un aumento de salario o una subida de puesto. Buscarás reconocimiento profesional y lo estarás adquiriendo bajo cualquier situación que te propongas o que la empresa te presente como retos. Los estarás saldando justo con éxito también. Si estás buscando empleo, es un mes para ti para reorganizar tus entrevistas y para participar en algo que te estén ofertando. Tendrás muy buenas propuestas donde podrás elegir dónde empezar o dónde quedarte a trabajar. Si ya tienes algún trabajo, es conveniente que no aceptes las condiciones que te proponen, sino que llegues a acuerdos en los cuales sea más valorado y mejor pagado tu trabajo. En cuestión de la economía, también tendrás que poner atención a los gastos, porque es un mes en que puedes gastar más de la cuenta y después te lleves disgustos cuando tengas que estar pagando y no te salden las cuentas o no te alcance. Así que cuidado en cómo estás gastando. Cuestiones de salud. Para terminar, fíjate que algunas molestias debidas al cansancio podrían estarte complicando las horas del sueño, así que a buscar tus ratos de dormir, porque la falta del sueño podría generarte insomnio y también algunos hábitos por ahí que te están generando te traerían complicaciones. Es necesario que busques tus lugares de sueño.
3: Muy bien.
4: Listo.
3: Perfecto.
4: Sigan votando si alguien quiere más.
3: Ay, perfecto, ok. Las votaciones siguen abiertas a través del Excel 271-121-8225 por si quieren saber la suerte del mes de su signo.
4: Cancelamos a Cáncer y quedan abiertos los demás. Aries no tiene ninguno, Tauro, Géminis tampoco, Virgo tampoco, okay. Acuario tampoco. Y luego tenemos Leo, Libra, Escorpio, Sagitario, Capricornio con un voto y Piscis que va a la cabeza con dos.
3: Muy
4: entonces
3: bien.
4: Ustedes voten y díganos cuál nos vamos.
3: Vamos a ver si alguien más le gana a Piscis o si Piscis va a ser el signo que va a descubrir su suerte de el mes.
4: Ok.
3: Vamos a seguir con el tarot. La terminación 5429 nos lo solicita en este miércoles.
4: Hoy está muy bajito el audio.
2: Reina.
3: Reina.
4: Ok. Ok, muy bajito, pero se ha alcanzado a escuchar la clave y que se llama Reina.
3: Así es.
4: Entonces, la carta de la prudencia de cabeza, lo cual significa la tribuna. La carta de la fortuna de cabeza, lo cual habla del encumbramiento. Y la carta del ermitaño de cabeza, lo cual significa felonía. Fíjate que estamos hablando de tres arcanos mayores, pero los tres salen de cabeza para ti, incluyendo la rueda de la fortuna. ¿Sí? Entonces, ¿qué falta vienes arrastrando? ¿Qué fue lo que hiciste en el pasado que tú crees que está siendo castigada por el universo o por tus acciones? Aquí tienes una idea muy fuerte de la situación karmática, ¿sí? Entonces, la carta de la tribuna, más bien de la prudencia, que sale de cabeza y hablamos de la tribuna, es que seas prudente con las conversaciones de otras personas. Aquellos que se atreven a mirar la paja en el ojo ajeno y no la viga que llevan por dentro y que obviamente generan que tu energía cambie hacia algo negativo más que positivo. Entonces, cuidado con las ideas de culpas ajenas. Personas que están señalando supuestamente tus errores y que te están haciendo sentirte culpable y que por lo mismo tú te quedas en soledad creyendo que realmente hiciste un delito o que realmente hiciste algo muy malo como para quedarte sola. No, fíjate que no. Simple y sencillamente tú has decidido vivir bajo esta energía, bajo esta idea y perder la diversión en tu vida, dejar de reírte. Sí, entonces cuando tú generas esta situación de no reírte, de no disfrutar, de no convivir, de no ir a fiestas, de no esto, de no lo otro, mejor me quedo sola porque siempre me critican, porque siempre me señalan, porque todos me tienen envidia. Aguas, porque este tarot está hablando justamente de eso. Sí, tú estás generando esta situación y la carta correspondencia es la carta de la diversión. Entonces empieza a reírte de la vida y vuelve a rescatarte tú. Porque si los demás no te ven, es porque tú no te estás poniendo en aparador para que te vean.
3: Perfecto. Vamos a irnos rapidísimo una pausa y volvemos con más en este miércoles de tarot. Y en todas partes,
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0: las 2:51 y regresamos a este miércoles de tarot. La terminación 4080 nos lo solicita a través de una nota de voz.
1: Hola, buenas tardes. Soy Vero. Me gustaría que me dieran mi tarot. Hace unos días, yo creo que meses, me dieron una lectura de tarot donde me indicaban que iba a ver caer a una persona que me había hecho daño. Y a partir de ese momento empecé a prestar atención de dónde o dónde podría haber sido. Lo fui viviendo y a esa persona le llegó su karma. Entonces, solo quería confirmar lo acertado del tarot. Gracias. En todas partes me pongo Exa, siempre al volante, escuchando Exa. Saluditos.
0: Muy bien, saluditos.
2: Saluditos y gracias por el testimonio. Y bueno, pues ya saben que algunas cosas con el tiempo se van viendo. Uh-huh. ¿Sí? Esto simplemente es información para que ustedes la tengan y vayan mejorando las condiciones, situaciones que estén viviendo. Y en el caso de tu tirada para el día de hoy, la carta de juegos o ganancias, la carta de los proyectos y la carta de la buena mujer. La suerte te sonríe y empieza a estar de tu lado. Como bien lo dices, ya a esta persona le llegó su karma y por consiguiente, así como él empieza a bajar, tú empiezas a subir. A ti te vienen buenas situaciones, crecimiento económico. Qué bueno que vienes al volante, pero dentro de poco lo estarás cambiando y ese es un proyecto que ya tenías pensado, pero que no lo habías hecho o llevado a cabo. Así que las primeras semanas de julio estarás teniendo este beneficio, ¿sí? Porque vuelvo, tu encanto vuelve a retomar ese brillo y empiezas a atraer hacia ti todo aquello que se había detenido y que no estaba fluyendo. Entonces, felicidades y gracias por el testimonio.
0: Muy bien, qué cosas, pero qué padre, qué bonito.
2: A eso es a lo que me refiero cuando reformateamos el cerebro, cambiamos el chip y modificamos la energía que estamos teniendo.
0: Muy bien.
2: Entonces, por eso esto es importante, esta información es importante para que estemos alerta como lo hizo ella y como hizo este cambio mentalmente, entonces quitó esa energía que le estaba generando estrés, ansiedad, temores. Y obviamente empezó a depurar su propia energía, dejó atrás la energía de esta persona que le generaba situaciones complicadas, que le estaba queriendo ver caer, y pues al final nada más esta persona solita se cayó, todo se le volteó y Vero empezó a brillar otra vez. Felicidades por eso.
0: Muy bien, Vero, muchas gracias por tu testimonio y muchas felicidades por haber cambiado esa energía en ti. Terminación 1380, también nos pide su
3: tarot. A los dos, ¿me podrían dar mi tarot egipcio, por favor? Soy Rosaura, 1 de junio del 97 y siempre me pongo Exa FM.
0: Muy bien.
2: Ok, Rosaura, la carta de la mujer fatal, la carta de las ambiciones y la carta de los buenos consejos. Sí, está bien cómo te cuenta las cosas ella, pero esa es la energía de ella, ¿sí? La vida tuya es completamente diferente, entonces mucho, mucho cuidado con seguir sus pasos. Está bien escucharlo como consejo, como plática, como anécdota, pero no se hace espejo. En su vida le funcionaron las cosas que está haciendo. En la tuya puede que esas cosas no te funcionen y puede que incluso hasta te salgan al revés. Así que mejor descúbrete tú, busca la situación tuya en este nuevo comienzo, en este nuevo ciclo que se aproxima para ti y empieza a brillar por ti, no por ser una copia de esa persona o de esa mujer. Cuidado.
0: Muy bien, perfecto.
2: Sé original.
0: Eso es todo. Sí. Este programa ha sido de eso, de ser original, de encontrarse con uno mismo, de quererse, de apapacharse y de no tirarse para el piso porque tenemos mucho que dar.
2: Exacto, y trae lo que falta, porque apenas vamos a la mitad del año.
0: Y sí, así es que
2: y
0: bueno.
2: Y este va junto con el otro.
0: Ah, ok.
2: Sí, bueno, ya lo dijimos cuando estuvimos hablando del horóscopo chino. Uh-huh. El caballo y la cabra son muy buenos amigos.
0: Ay,
2: y
0: es
2: este año es caballo. Uh-huh. Y el año que viene es año cabra. Entonces mucho de lo que se siembre, se inicie o lo que se haga en este año empezará a dar resultados a la segunda mitad del año del caballo y sobre todo en el año de la cabra, que es el que sigue. Entonces aguas con esos cambios que propicien ahorita, porque para el próximo año, si ahorita están teniendo prisa porque tienen mucho trabajo, el próximo año van a saber lo que es amar a Dios en tierra de indios.
0: Muy Muy bien, entonces a sembrar cosas bonitas este año para cosecharlas el próximo. Terminación 3846, pide su tarot.
4: Hola, muy buena tarde. Bendiciones para ustedes. Lalito. ¿Me das mi tarot, por favor? Mi nombre es Guadalupe. En todas partes me pongo exa. Voto por Sagitario. Okay. Mi tarot, por favor. Principalmente en lo laboral, ya que ahorita me encuentro desempleada. Okay. Y en la familia y en el amor. Gracias. Excelente tarde.
2: Principalmente en el trabajo, clausura o prisión. Estuviste bajo un régimen bastante complicado, un trabajo bastante exigente, que solamente te estresó. Entonces, quítate esos miedos, esos temores. Estamos hablando sobre lo mismo. Hay que reformatear ese cerebro, darte una vacación, un descanso. Yo sé que el dinero es necesario para vivir en este plano, en esta dimensión. Pero, si te preocupas, ¿sí? Las cosas se complican. Entonces tenemos que ir viendo las situaciones de modificar todas estas situaciones a tu alrededor, de transformar todas esas energías y poner situaciones que te favorezcan, ¿sale? Y eso empieza desde los pensamientos, como lo decimos en este programa. Si lo puedes creer, lo vas a crear. Entonces genera esa energía de creación más que de devastación, ¿ok? La carta de la luna, como segunda carta, hablamos sobre las cuestiones de intuición. Tú tienes esa fuerza también. Tu energía, cuando se canaliza hacia algo positivo, positivo tienes. Cuando se canaliza hacia algo negativo, se maxifica y más negatividades tienes. Entonces, aprovechar esta situación para que, obviamente, en cuestiones también del amor, no tengas tardanzas o retrasos, ¿sí? Porque si estás pensando, no me quisieron en el trabajo, me fue mal en el trabajo, tuve problemas en el trabajo, y eso te deprime y bajas tu energía, pues el amor también se va. Entonces, si quieres ser feliz, siéntete feliz, mírate feliz, vívete feliz y verás que la felicidad llega a ti. Y en este momento lo más importante, la carta del ángel de la guarda. Así que por ahí tu correspondencia habla más de esta energía, habla más de estas situaciones de resguardar tu vida y de hacerle más caso a tus energías internas que externas.
0: Muy bien, continuamos con la lectura de tarot, terminación 11-9, y comenzamos con también la lectura de sus mensajes. Hola, hola, ¿me podrían dar mi tarot? Mi nombre es Marcos E. y en todos lados me pongo 91.3.
2: Ok, Marcos, la carta de el hombre malo, la carta de el nacimiento y la carta de las habladurías. Hay varias situaciones de aquí que tienes que primero entender en ti o arreglar en ti para que no se compliquen a tu alrededor, porque la carta del nacimiento está hablando sobre un nuevo ciclo para ti y eso hace habladurías o hacen personas a tu alrededor que te causan dificultades o problemas. Entonces, simplemente hay que tener esa tranquilidad, hay que buscar ese nuevo comienzo y, como lo dijimos, con esta luna nueva, con este Venus en Leo, el próximo sábado, hablamos de nuevas energías, hablamos de amor, hablamos de situaciones positivas para ti. Entonces, hay que hablar sobre este nuevo comienzo en ti, pero quitando a estas personas negativas de tu alrededor, ¿ok? Mientras, vamos a corte comercial y regresamos con los mensajes de texto, porque ya se acabaron los audios. Y si siguen votos también con alguna suerte del mes, Sagitario y Piscis van con 2, los demás tienen 1 voto y hay algunos que no tienen voto, así que en todas partes a ponerse exa.
0: Muy bien.
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0: Las 3 de la tarde con 4 minutos, estamos de vuelta en este miércoles de tarot. Terminación 9644 dice: ¿me podrían anotar para mi tarot, porfa? Soy Jesús, signo Sagitario, mi voto es para Sagitario, en Colonia Esperanza de San José de Tapia. Nos ponemos EXA 91.3.
1: Ok, la carta de la sorpresa, la carta de lo militar y también la carta de inanición o fuego. Entonces, fíjate que por ahí puedes estar teniendo muchas presiones dentro del área laboral, y esto puede estar siendo con toda la intención de que te aburras, de que te salgas, de que renuncies. O sea, te queremos despedir, pero no te queremos sacar, queremos que tú solito te salgas, ¿sí? Entonces, por ahí, cuidado con algún compañero que se está aprovechando de las situaciones y está reconociendo tus errores justamente para generarte esta mala energía. Así que aguas con cómo le dices o cómo le reclamas, porque puede ser a favor o puede ser en tu contra ese reclamo. Mucho, mucho cuidado. Sé más estratega, sé más diplomático. ¿Podrás estar haciendo uso del perdón? ¿Podrás estar dándole esa disculpa? ¿Podrás estar aguantando algunas situaciones por ahí si es que ese trabajo te conviene más y no tienes alguna otra opción? Pero si no, bueno, pues entonces párale los saltos, aclara las situaciones y mejora tus condiciones dentro del área laboral, porque no es tu amigo y se puede convertir en tu enemigo. Cuidado.
0: Aguas con
1: aguas
0: esos
1: con las aguas.
0: Lobitos disfrazados de ovejas. Terminación, sí, terminación 7734 nos manda un audio.
2: Hola, soy Estela. Soy del 3 de febrero del 58. Si me hicieran favor de darme mi tarot, donde quiera que yo esté, me pongo EXA. Se los agradezco. Buenas tardes.
1: Buenas.

0: noche para que evitemos cualquier incidente o accidente. Cuidado con esas situaciones. Sé un poquito más natural en lo que estás viviendo y aprovecha las situaciones del día, ¿sí? Te conviene más hacer tus actividades durante el día y por la noche, pues más que nada resguardarte.
1: Muy bien, perfecto, Estela. La terminación 2181 dice: hola, voto por Scorpion. Gracias por... Soy Charo, siempre los escucho y me pongo Exa FM.
0: Bueno, que Sagitario ya llegó a los 3, ¿eh? Ustedes dicen si nos vamos con ese o seguimos recolectando votos.
1: Pues aquí ya votaron por Scorpio.
0: Bueno, lleva 2, igual que Piscis.
1: Muy bien.
0: ¿Qué más?
1: Ok, Charo nos solicita su tarot.
0: Charo, para la carta de efecto despojo, la carta de el hombre moreno y la carta de la prosperidad. Sí puedes estar teniendo algún cambio, ¿sí? En el área laboral, en el área económica, efecto despojo. Esta carta, estamos hablando de alguna inversión que parecía que nos iba a dar pérdidas, pero alguien viene y te asesora, te aconseja, te ayuda con algunas situaciones, te hace observaciones de tu trabajo, de tu desempeño, y este hombre moreno favorece mucho las situaciones de que tu proyecto avance hacia algo positivo. Te puede estar apoyando con esa, con información, con observaciones, ¿sí? Con la crítica positiva, que es la que más necesitamos en este momento, y eso abre la puerta de la prosperidad para ti. Digamos que en este momento, en ese negocio o en ese proyecto laboral en el que estás, eres como niño en pañales, ¿sí? Y por eso mismo es que no se te están dando ciertas cualidades. Así que lo mencioné a principio de programa. Es temporada de cursos, es temporada de capacitaciones rápidas, de revisar algunas situaciones, tutoriales por ahí que nos ayuden o nos favorezcan para que estos proyectos, a partir del próximo lunes, que es la luna nueva, ¿sí? Luna nueva, justamente abre ese portal para las inversiones o los proyectos para que se manifiesten de mejor manera.
1: Perfecto. También nos solicita su tarot la terminación 1671. Dice: hola, buenas tardes. Si me pueden dar mi tarot, aquí en todas partes escucho Exa. Mi nombre es Elena.
0: Elena, la carta de las empresas, la carta del oro, la opulencia y la carta del mozo moreno. Fíjate que vienen buenas situaciones para ti en cuestiones laborales o de trabajo, ¿sí? Y por ahí podrías también estar conociendo algún prospecto. Si no tienes pareja ya estable, date la oportunidad de conocerle. Pero si ya andas con alguien, no confundas convivencia con romance, ¿sí? Porque luego dice, es que lo conocí en el trabajo y me enamoré. Por convivir todos los días con él, eso no es enamoramiento, eso es costumbre y hábitos. Entonces, a poner las cosas en su lugar y a llamarles por su nombre. Cuidado con esa parte. La carta de los estudios está hablando de que revises también las situaciones alrededor tuyo, que evalúes, que estudies bien las situaciones de lo que estás haciendo, ¿ok?
1: Muy bien. Ángeles también nos pide su tarot, dice: en todas partes, ponte Exa.
0: Ángeles, carta de niño o frivolidad, la carta de la joven morena y la carta de la victoria. Sí, pero no. O sea, está bien que le trates de esa manera, porque por su frivolidad este chico va a caer, se va a enamorar de ti, va a tener buena relación. Para ti será una victoria demostrar que, pues, con tus encantos lo lograste tener, pero así mismo te va a querer cobrar factura de la forma en la que le trataste. Así que mucho cuidado con alimentar demonios, porque esos cuervos te pueden sacar los ojos. Y mucho cuidado con la forma en la que estás llevando esta relación. Estás manifestando en este momento cosas buenas, pero que no se te olvide que una relación es de dos. Uh-huh. Y no solamente tú vas a mandar, la otra persona también va a manifestar sus cosas cuando ya no se sienta a gusto por tus tratos. Y recuerda que si todos los días pateas al perro, va a llegar un día en el que el perro te va a morder. Aguas.
1: Aguas. Terminación 6801. Hola, me gustaría tener mi tarot para Mariel desde Palmira. Me pongo Exa FM.
0: Ok, Mariel, fíjate, la carta de confiar y esperar, la carta de las conferencias y la carta del amor apasionado. Más que hablar de una relación de pareja por esta carta del amor apasionado, estamos hablando de las situaciones de pasión que tú le pones a tu trabajo. Sí, estás siendo muy apasionada con tu trabajo, sí, lo estás promocionando bastante bien. Simplemente confía y espera. Roma no se hizo en un día, ¿sí? Uh-huh. Y tú estás construyendo un crédito, una acreditación sobre

0: a su situación laboral. Entonces, ve despacio, sigue haciéndolo, confía en que en algún momento verás ese cambio, y te lo puedo decir yo, ¿sí? Hubo una temporada en la que empecé en radio, muy poca gente me conocía, muy poca gente sabía de nuestro trabajo y de lo que hacemos, y ve hoy, hasta al aire dan las referencias de que sí funcionamos y sí sabemos hacer nuestro trabajo. Entonces, así va la situación de la reputación. Poco a poquito, entrégate, libérate de viejos pensamientos, de viejas actitudes, y entrégate al ciclo nuevo que tú misma estás generando. Confía y espera, y verás que la fama te estará alcanzando.
1: Perfecto. Por acá tenemos mensajitos de votos. Mari Palmira dice: voto por Leo.
0: Leo
1: también
0: lleva el segundo.
1: Sandra, que ya tiene su tarot, ella dice que vota por Sagitario.
0: Okay.
1: Terminación 1255 vota por Piscis, al igual que la terminación 1621, que también vota por Piscis, y solicita su tarot. Dice: me llamo Mago, ¿me puedes dar mi tarot? Por favor, soy Piscis, en mi casa me pongo exa.
0: Ok, Mago, contigo terminamos el tarot egipcio del día de hoy. La carta de los obstáculos, la carta de los contratiempos y la carta de las disputas. Fíjate que estamos hablando de complicaciones, de enfrentamientos, de situaciones que te han ido complicando el día a día, pero más que nada el enojo es lo que estoy percibiendo aquí. Más que los obstáculos que te pone la vida, los retos que se te presentan, los retrasos que se te dan. La última carta, que es la carta de estar disputando, de estar peleando, de estar discutiendo, eso hablamos de que no me estás controlando tus impulsos y tu enojo. Y eso, en lugar de favorecerte, te complica mucho más la situación de los días. Así que cuidado con discutir, porque todo lo que digas y hagas será utilizado en tu contra. Mejor tranquiliza las situaciones, lleva las cosas más en paz, aprovecha tu conexión con Dios, para que la carta de oraciones respondidas, que sale como correspondencia, te esté dando esa pauta hacia lo positivo más que hacia lo negativo.
1: Perfecto. La terminación 3846 dice que vota por Sagitario, y la terminación 1671 vota por Piscis. Y así nos vamos rapidísimo a una pausa y regresamos con más de este miércoles de Tarot. Recuerda, en todas partes,
0: ponte exa.
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0: para avisarles que Sagitario y Piscis están empatados con 5 votos. Entonces, el primero que entre ahorita es el que desempata Sagitario o Piscis. Sagitario o Piscis, y nos vamos con la suerte del mes de uno de los dos. Entonces,
1: muy bien.
0: Ustedes sabrán si Sagitario o Piscis, ¿ok? De los demás sí, los votos, pero no están a la cabeza. Ellos tienen 5 cada uno, están empatados. Entonces, necesitamos el desempate. Así que el primero que nos diga Sagitario o Piscis será la suerte del mes que estemos dando. Y empezamos ya con el tarot Zen. Así que para ahí, por ahí, okay, si hay mensajes de tarot, nos vamos con el tarot Zen porque ya se acabó el egipcio.
1: Perfecto, la terminación 7380 dice: buenas tardes, Lalo, me pongo extra desde la OFI y en todos lados. Me dicen que quiero mi tarot de los angelitos, soy Guadalupe, okay, del 6 de noviembre del 75.
0: Ok. Ok, Guadalupe, yo soy el ángel que baja para anunciarte la llegada de una nueva vida creativa llena de luz y de magia. Te traigo fuego de estrellas para lograrlo, te traigo ternura y protección angélica. Este es un ángel de agua, ángel de emociones, así que por ahí tienes que fluir más con esa parte de lo que sientes, ser un poquito más condescendiente contigo. La carta te habla sobre ternura y protección angélica, así que por ahí confía un poquito más en ti, háblate más bonito y no te estés recriminando y castigando por las cosas que no están saliendo en el tiempo que te las exigen o te las piden, porque el tiempo de Dios es perfecto y en el tiempo de Dios se tienen que entregar las situaciones. La carta del equilibrio como correspondencia, hablamos de esa situación. Tú le das paz al que tiene ansiedad y también ayudas al que está triste, pero tú, ¿cómo te equilibras ante esas energías que absorbes? Aguas con esa situación.
1: Muy bien, por acá nos solicita la terminación 6805 su tarot. Por acá dicen: en el amor, salud y en lo general, porfa, aquí en mi casa me pongo exa 91.3, frecuencia naranja, soy Víctor.
0: Ok, Víctor, ya no estamos con el tarot egipcio, vamos con el tarot Zen, que es una sola carta, y la carta que te sale es la carta de la postergación. Fíjate que en este caso estás dejando muchas situaciones para después y eso es justamente lo que te está complicando, el quedarte tú para otro día con más calmita, cuando se supone que tú, por ser prioridad, deberías encabezar esa lista de situaciones o necesidades. Así que a revisar bien todas estas cuestiones, todas estas situaciones, para que tengas mejores beneficios. El Arcángel Miguel, hablamos también de las situaciones de justicia, justicia divina. Es momento de que voltees también hacia las situaciones que a ti te están creando incomodidad o complicando tu día a día porque no estás siendo justo tú contigo mismo.
1: Ok, y Víctor nos pide a ver si daba tiempo de saber el significado de un sueño.
0: A ver.
1: Dice: soñé que iba con mi mamá al rosario de un compadre de mi mamá que falleció hace 10 meses, pero al caminar me ilusionaba, pues la hija de este señor o de la familia me gusta. Al caminar varias cuadras me encontraba con unos señores que me invitaban a trabajar en el ayuntamiento. Alrededor de ellos tenían piedras, palas, las cuales me daba para que los ayudara a tapar unos hoyos o baches donde había aguas negras. Pero en ese momento lo que me precisaba era llegar al rosario, pues ya era tarde. Al voltear hacia atrás veía a mi papá con otras personas que igual iban a este rezo y pensé que debía irme lo más rápido para que no me regañaran por quedarme platicando, y es lo único que recuerdo.
0: Ok, entonces tienes temores de crear tu propio futuro y dependes de lo que tu familia, papá, mamá, te digan, te ordenen, te manden. No sé qué edad tengas, pero por lo que me estás diciendo, tienes temor de tomar decisiones propias y esperas que otros sean los que te ayuden a decidir para dónde llevar tu vida o cómo hacer las cosas.
1: Muy bien. Por acá también nos solicita su tarot, la terminación 5344. Dice: buenas tardes, ¿me podrían dar mi tarot para Leti y Víctor? Aquí en mi casa me pongo Exa FM.
0: Ok, el tarot Zen para Leti y Víctor, la carta de la soledad. Ay, ay, ay. Dijera Coco Chanel: más vale vivir solo con gracia y alegría que envejecer acompañado sintiéndote solo. Momentito de sentarnos a conversar y a platicar sobre cómo está la relación y qué tanta atención nos estamos poniendo. Semana perfecta para recobrar las situaciones de la pasión y del sentimiento y hablar honestamente si esto tiene algo que nos lleva a crecer la relación o cada quien a su otra cosa, cada quien a su otro proyecto, si damos un espacio, nos dejamos, cada chango a su mecate y a otra cosa mariposa.
1: Ok, perfecto, pues a platicar.
0: Concéntrense en ustedes porque justamente esa es la carta correspondencia, la carta de la concentración, ponerse más en ustedes, platicar sobre la relación que están llevando y tomar decisiones sobre ese sentimiento o decisión de soledad.
1: Ok, y para terminar la lectura de tarot, la terminación 5510 dice: ¿me puedes dar mi tarot? Soy Dora de signo Aries, todos somos Exa FM, bonita tarde.
0: Ok, la carta de experimentar. Fíjate que esta carta está bastante positiva porque estamos hablando de varios movimientos que se están generando y dentro de esa energía la luna ahorita en Aries está propiciando que entremos en nuevos comienzos, en nuevas etapas, en nuevas situaciones. Entonces es momento de experimentar cosas nuevas, cosas diferentes, salir de lo convencional, ¿sí? Ábrete a esa parte de experimentar nuevas situaciones para que también puedas armonizar tu entorno, tu vida, tus situaciones y lo que llegue para ti sea totalmente distinto y muy cómodo.
1: Perfecto. Y como desempate de la suerte del mes, ya llegó el mensaje y es Sagitario.
0: Excelente. Bueno, pues repetimos Sagitario porque lo dimos la semana pasada y resulta ser Sagitario. Te doy la bienvenida a un mes de sinceridad y de horizontes más amplios para ti. Las emociones afloran justamente cuando Mercurio entró en Cáncer el día primero, trasladándose a tu octava casa, la casa de la intimidad, por lo cual te sincerarás bastante contigo en comprometerte en nuevas aventuras, en realizar nuevas acciones, tomar nuevos hechos sobre tu vida, que estarás obviamente manifestando en próximas fechas y que para el día 13, que Venus entra en Leo, genera toda esta energía de romanticismo, ya que estará en tu novena casa, la casa de la abundancia. Y es un momento magnífico para que decidas si vas a invitar a alguien a tu clase, si vas a tener esa cita a escondidas, si vas a mover esa energía sobre tu pasaporte e irte de viaje, si vas a revisar tus situaciones espirituales y cómo vas a crecer o avanzar en estas fechas. Lo bueno de esto es que la luna nueva del día 15 también acelera una historia de amor que por ahí ya se venía realizando, ya se venía amplificando. Tu séptima casa, la casa de la pareja, se verá alumbrada por esta luna en Géminis y ayuda a que las cosas fluyan, se sumen, se refuercen y sobre todo tengas esa ese redimir sobre las situaciones de relación que estabas queriendo enfocarte, ¿ok? Para el día 19 tenemos que Quirión entra en Tauro, por lo cual te lleva al enfoque de ya me ocuparé de esto más tarde. Entonces, esos desafíos pueden presentarse, pero como que no les darás la importancia al momento. Simplemente chécame las cuestiones que tienen que ver con el área laboral, ¿sale? También, el día 21, cuando el sol esté entrando en Cáncer, se pone vulnerable tu lado emocional. Resulta que se ve enriquecida por situaciones de personas a tu alrededor que son adecuadas y las que no son adecuadas. Habrá pláticas que te hagan retomar esa situación de lo que te permitiste sentir y lo que dejaste a un ladito para después con más calmita. La parte de la química, en cuanto a tus situaciones de relaciones cercanas, se estará activando por allá del día 28 cuando Marte entre en Géminis y obviamente te ponga con mayor rapidez y mayor fuerza estas situaciones. Por eso se te invita a que desde el día 19 empieces a revisar todas estas situaciones de cercanía, de relaciones, de cómo estás con los demás, para que el 28 no te vengan con complicaciones, porque el día 29, que Mercurio entra en fase retrógrada, todo esto que estés arrastrando en convencionalismos, en críticas, en situaciones de mala comunicación, pueden volverse contra ti, ¿sí? Será un escenario en el que tendrás que revisar los límites, los acuerdos, encontrarte también con quién te respalda, con quién estás apoyándote y dejar atrás algunas personitas que te pudieron estar metiendo la zancadilla para que te cayeras en lugar de apoyarte o ayudarte para que pudieras crecer. Ese mismo día la luna llena de Capricornio también te pone el foco hacia la segunda casa, tu casa de la autoestima, tu casa de los éxitos. ¿Quién eres tú? ¿Cómo eres tú? ¿Dónde estás parado? Si te subestimaron tu valor o si te están dando el valor que mereces sobre las actividades que estás haciendo. Es momento también de que pongas tu vida en orden, porque Júpiter, entrando en Leo ese mismo día, el día 29, te abre la perspectiva sobre lo que mereces y lo que vale la pena tener en tu vida y lo que ya no. Eso también incluye a personas tóxicas o personas valiosas para ti. Tendrás que tomar ciertas decisiones en cuanto te precipites sobre todo estos, sobre todos estos proyectos. También tendrás que valorar mucho las situaciones de donde estás. Puede abrirse la posibilidad de un cambio de casa, moverte a otra zona, a otra ciudad. Puede ser por trabajo o puede ser por decisión, irte a vivir ya definitivamente a otra zona. Tendrás muchas oportunidades que te beneficiarán y deberías de aprovechar las mejores para ti. Es un mes lleno de ilusiones y de nuevos comienzos en los cuales día a día tendrás que ir mejorando condiciones. Como lo dije hace rato con la pareja, harás planes que te acercarán mucho más a expectativas de relación sentimental. Podrías incluso estar pensando o planeando la unión con esa pareja perfecta, con esa pareja que tienes a tu lado, hablando sobre matrimonio, sobre hogar, sobre pedidas de mano, sobre este enamoramiento que te está surgiendo y que te está haciendo buscar tu zona segura, quién te respalda, con quién estás, con quién convives tus días, día a día, si vas rápido, si vas lento. ¿Sí? A revisar la relación. Los que están solteros empiezan a coquetear con alguien que hace tiempo que conocen en redes y puede ser que incluso se sientan un poquito confusos con sus emociones, pero podrían estar dando chance a quererse conocer en próximas fechas y de ahí puede resurgir esa relación que tanto estabas necesitando o buscando. Los que quieren mejorar sus condiciones porque están teniendo muchas aventuras, podrían estarse confundiendo con alguien a quien han estado viendo muy seguidamente en el aspecto en secreto, ¿sí? Okay. Esa relación podría estar creciendo hacia algo más porque entramos en esta parte de magia, de seducción, de estar necesitando al otro. Y podrían darse esa parte de escuchar, de pedir consejo y darse también esa parte de empezar algo más profundo con esta persona que fue una aventura, pero que puede pasar a algo más si ustedes así lo quieren. En cuanto a las amistades, la confianza es mutua y podrían estar teniendo apoyo, por eso estarás pidiendo ese consejo que tanto te ocupa. Con la familia estarás como siempre, un tanto de visita más que cercano. Podríamos estar hablando de que entre más lejos de la familia y del sol, mucho mejor, y ese es tu caso. En estos días podrías ver las cosas desde lejos más que desde dentro. En el área laboral tendrás que aclarar algunos asuntos con un compañero de trabajo que por ahí podría estarte queriendo sacar de tu puesto y que estará buscando que cometas errores para aprovecharse y ascender rápidamente, quitándote de tu lugar. Es mejor que en este momento observes bien tus actitudes y tu forma de comportarte dentro del trabajo para que esto no ocurra y este compañero de trabajo no te esté saboteando. Mucho cuidado con eso. Si has empezado un trabajo temporal, también puede estarse poniendo un poquito tensa las cuestiones de trabajo porque eres el nuevo del grupo. Si has empezado algo más, más fijo para ti, en esta temporada de verano podrías estar teniendo más responsabilidades y mayor confianza por parte de los jefes y esto estará haciendo una señal que están valorando tu trabajo, podrían seguirte aumentando las responsabilidades y abrirías planilla hacia cosas mucho más efectivas para ti. Si buscas empleo, también será una situación de varias propuestas que tendrás que revisar y aceptar la que más convenga a tu espíritu o que te dé mejores situaciones en la parte económica. Hablando de la economía, también podrías darte algunos caprichitos durante este mes y hacer algunas compras extras. Cuidado con esa parte porque tus finanzas también estarán estables, pero tus gastos podrían exceder si es que eso es lo que estás buscando. Controla esa parte para que no tengas más complicaciones y puedas acceder a todo. En cuanto a la salud, evita trasnocharte y también para no pasar días arrastrando esos desvelos y tener complicaciones. No te digo que ya no estás en edad de divertirte, sí, pero mucho cuidado porque una trasnochada con las situaciones de trabajo te podrían estar acarreando muchos dolores de cabeza, muchas situaciones y complicaciones y puede que esté bajando tu rendimiento y como vienen las cosas con este compañero, no te conviene.
1: Ahí está.
0: Aguas.
1: Aguas. Para todos nuestros sagitarios que nos escuchan a través de XFM 91.3, ya las 3 de la tarde con 33 minutos. Eso quiere decir que se nos acabó el tiempo, pero antes de irnos, Lalo, por ahí nos había llegado un mensajito de una receta, pero pues ya no nos dio tiempo. Pero si alguien se quiere contactar contigo, ¿cuáles son tus números de contacto?
0: Ok, si quieren consulta, recuerden que durante el programa es una cortesía lo que les aportamos con estas lecturas de tarot, con las interpretación de sueño, las recetas que de repente nos piden y bueno, la suerte del mes que hasta el día de hoy damos, es una aportación gratuita. Ya fuera de programa, toda consulta lleva un costo, porque luego me preguntan o me mandan mensaje diciendo que quieren lectura de tarot, y cuando les hablo del costo, ya no vuelven a escribir, ¿sale? Entonces, avisados están que fuera de programa, la consulta lleva un costo.
1: Así es.
0: 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Se trasladan a Orizaba y ahí también les dan la dirección. Si es primera vez que ustedes acuden, también les explican cómo localizar dónde estamos ubicados para que no tengan complicaciones y nos podamos ver en Orizaba. Si van por limpia, también los ingredientes que tienen que llevar para que la realicemos allá. Si la quieren a distancia, porque por sus horarios no pueden ir, que la suegra los vigila, que el cucaracho no les da permiso, que la tóxica los tiene amarrados, bueno, por el pretexto que sea o la situación que sea, 272-236-0825, 272-236-0825, ahí mandan un texto, un WhatsApp. Les mando los datos, hacen el pago de transferencia o depósito, me mandan la fotografía y tenemos consulta a distancia, ¿sí? La diferencia es que, bueno, en persona nos vamos mucho más rápido, en WhatsApp a veces nos tardamos un poquito más porque contestamos, tenemos las consultas y vamos contestando los mensajes cuando estamos desocupados y pues así nos vamos trabajando esa parte. Así que ustedes deciden cómo nos quiere consultar, las opciones ahí están. Mientras tanto, pórtense muy mal, cuídense muy bien y nos escuchamos el próximo miércoles.
1: Así es, Lalo. Ay, ya te vas, dice.
0: Qué feo es Córdoba, ¿eh?
1: Es cierto, es que
0: ya me voy,
1: cuando
0: ya sale
1: llega
0: el sol.
1: Se nubla, cuando se va, sale el sol. ¿Qué pasó ahí? Lalo, muchísimas gracias por acompañarnos otro miércoles más de tarot a través de la frecuencia naranja de XFM 91.3. Tú y yo estaremos juntos hasta la otra semana, así es, dentro de 15 días. Pero bueno, Lalo estará por acá el próximo miércoles para que ustedes ya saben, manden su audio, formen parte de la lista de los listos a través del Excel 271-121-8225. Lalo, muchísimas gracias.
0: Gracias a ti por acompañarme y por estar en controles. Recordemos que Karina está en recuperación por una operación que tuvo y bueno, las cosas van bastante bien por ahí. Si alguien tiene sus números, mándenle saluditos, mándenle buena vibra para que pronto esté con nosotros de regreso.
1: Perfecto, así
0: obvio,
1: será.
0: Mis compañeras también me da gusto estar con ellas, pero bueno, creo que a ustedes les gusta más que esté Karina conmigo.
1: Sí, se sabe, sus audios siempre ahí mandan saluditos, siempre pues Karina y Lalo, y los entendemos perfectamente y créanme que nosotras también ya queremos tener a Cari por acá con nosotros y así va a ser muy pronto, así será. Y pues y bueno, las mejores vibras para ella que está en recuperación.
0: Efectivamente, entonces nos escuchamos la próxima semana. Ya saben lo que decimos en este programa. Si lo pueden creer, lo van a crear.
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3: La fiebre mundialista llegó al estado de Veracruz, que se ha sumado a la suspensión de clases para este jueves, día que se llevará a cabo la inauguración del Mundial y el primer encuentro de la selección mexicana. Y es que fue precisamente la gobernadora Rocío Nahle la que anunció la suspensión de actividades escolares durante una entrevista a medios de comunicación en el puerto de Veracruz. La mandataria sostuvo que esta decisión es para que los veracruzanos en general puedan disfrutar del arranque del evento futbolístico más importante a nivel internacional, aunque aseguró que dicha suspensión solo aplicará para el jueves 11 de junio. Esta decisión viene justo a un mes de que se concluya el ciclo escolar 2025-2026 y no se descarta que para los días que juegue México también haya suspensión de clases. Pareciera que en nuestro país no quieren tener a los mexicanos en las calles al grado de darles días de descanso para que estén en sus casas mejor.
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Ya andamos de regreso en Cabina Naranja de XFM 91.3, pero ¿qué creen? El día de hoy no me encuentro sola. Me encuentro con un talentazo y antes de presentarlo con ustedes, quiero platicarles un poquito de su trayectoria. Bueno, él es actor, músico, cantautor y arreglista desde

0: muy temprana edad porque empezó a sus 9 años de edad en el año 2011 su carrera artística con mucho éxito enfocado en el teatro musical Si nos dejan de Ocesa y también en El Principito, haciendo cortometrajes, comerciales y programas de televisión. Pero cuando empieza a enfocarse en su música es cuando llega su disco Querido Diario. Se presentó como cantautor en el género pop balada, teniendo como influencias el jazz, el rock y el funk. Y en este material discográfico hizo arreglos de saxofón, violín, guitarra, bajo, batería y piano, pero se enfocó más en la ejecución del piano. Actualmente, él está promocionando su segundo disco, El Eco del Pasado, en el cual se nota ya la madurez personal y musical que ha adquirido desde su última producción. También en este realiza los arreglos de violín, saxofón, cello y trompeta, ejecutando en este disco el piano, guitarras, bajo y persecuciones. Llevarte al cielo, que es lo que estamos escuchando en este momento al aire a través del 91.3. Es su tema más reciente, pero bueno, ahora sí te doy la bienvenida, René Valerio, bienvenido. Muchísimas gracias por estar con nosotros a través del 91.3 en Exa FM. ¿Cómo estás?
1: ¿Cómo están? ¿Por aquí? Bien, ¿cómo estás tú?
0: Muy bien, la verdad, muy emocionada y muy contenta de tenerte con nosotros. Te queremos escuchar, queremos saber qué es para ti llevarte hasta el cielo, porque sabemos que ya has trabajado en muchas cosas como en el teatro, pero te enfocaste más en tu música. ¿Pero qué significa para ti llevarte hasta el cielo, que es tu más reciente tema?
1: Bueno, llevarte hasta el cielo, tenés a mi más reciente disco, que es el quinto.
0: Ok.
1: Pues bueno, respecto a la actuación, lo hice hace muchos años, llevo ya bastantes años que dejé de actuar, ahora solamente soy pues músico, reglista, ¿no? Multiinstrumentista también.
0: Okay.
1: Y pues bueno, el disco es el lo más reciente que tengo, es un disco de 13 canciones que yo quise pues demostrar a la gente y enseñar lo que yo puedo pues ofrecerles, ¿no? Como músico, como compositor, ¿no? Que pues constantemente estoy buscando pues renovar, estoy buscando que la gente conozca cómo me siento, cómo todos los temas de los que yo les quiero hablar, ¿no? Entonces, Llevarte hasta el cielo es una canción que le ha ido bastante bien desde el disco. El disco se llama Desde el Corazón y pues no hay un sencillo, ¿no? Yo simplemente lancé el disco esperando que la gente decidiera qué canciones iban a liderarlo.
0: Okay.
1: Y en una de ellas, pues, Llevarte al cielo, ¿no?
0: Así es, porque a lo que yo he notado en tus temas, René, es que tu sello es eso, o sea, como contar una historia, ya sea de amor, de desamor. También te has enfocado en personas importantes, como la familia, en tus temas como mamá, Nona Lau y Michael, el perro, ¿es verdad?
1: Sí. Bueno, sí, inclusive el 24 de mayo salió mi último sencillo, que se llama Dylan Song, que es una canción para mi ídolo principal, que es Bob Dylan, que okay. Yo creo que sin Bob Dylan yo no estaría tal vez aquí cantando todavía este tipo de canciones ni con mi guitarra, pero inclusive el 15 de junio, ya en 5 días, sale otro sencillo más, que es Michael, el perro feliz, pero okay. Lo que pasa es que la canción que ustedes conocen es una canción acústica, solamente con mi guitarra.
0: Ajá,
1: y en esta ocasión, pues ya es una canción que sí quise hacerle los arreglos completos, porque justo ese día pues cumple 16 años mi perro Michael.
0: Okay.
1: Entonces pues sí, como dices, me he enfocado en también hacer algunos sencillos pues para mi familia, ¿no?
0: O sea, es que tu carrera, tus canciones, tu historia va muy muy enfocada en estas personas que han sido tu inspiración en el ámbito musical, es lo que puedo apreciar. Y la verdad, sí, está padrísimo el que puedas regalarnos ahora la versión de Michael, el perro, pues ya, el perro feliz, ya como con más composición, como más completa, como que también por el gusto del público. Yo creo que tú lo viste como esa necesidad de, no, tengo que terminarlo, tenemos que hacerlo, pues ya bien.
1: Sí, así es, y la verdad es que es esto, como lo estaba, yo estoy buscando obviamente, pues que la gente conozca todo esto y que pues cada vez sean más, ¿verdad? Los seguidores que pueda tener. pues de hecho anuncio ya ahorita por primera vez.
0: Ok, tenemos la primicia aquí en XFM 91.3.
1: Anuncio de videoclip del disco de Corazón.
0: Ok.
1: Que es un videoclip, al igual que todos los videoclips que los pueden encontrar en YouTube, yo los escribo y los dirijo. Entonces, pues voy a hacer esta canción, que es una canción que le ha gustado mucho a la gente y para mí es una canción muy personal. Y al igual le haré, como debe ser el tributo, ¿no? El videoclip a esta canción.
0: Perfecto.
1: Entonces, pues ya pronto va a salir ese videoclip.
0: Súper, René, la verdad es que un gustazo el tenerte a través de la frecuencia naranja de XFM. Y lo pueden escuchar en Spotify, en iTunes, en YouTube y demás plataformas digitales. Y claro que sí, a través de la frecuencia naranja de XFM 91.3. Así es que ya lo saben, manden un mensajito al Exacel 271-121-8225 para solicitar su tema de René Valerio favorito. Y claro que sí, lo vamos a hacer sonar a través de la frecuencia. Y también has recibido ya muchos premios a tu trayectoria musical. Cuéntanos un poquito de eso.
1: Sí, pues
0: ¿sí?
1: Todos por la Asociación de Locutores de México. El primero fue Artista Revelación del Año. El segundo fue por mi disco El Eco del Pasado. Y el tercero fue por justamente un EP que saqué anterior a este disco que se llama This Is Me. Son 6 canciones en inglés.
0: Okay.
1: Y me lo dieron justamente por eso. También tengo varios, ¿no? Tengo muchos también de la Plaza de las Estrellas, he estado muchísimas veces en ese lugar. Entonces, pues he tenido la fortuna de recibir algunos premios y no sé cómo decirlo demás, pero hay algunos que también pues me ayudaron a crecer, de toda esa gente que me apoya.
0: Claro.
1: Y que pues avalan y bueno, quieren reconocerme de alguna manera pues lo que yo hago, ¿no?
0: Claro que sí. Y sabemos que te ha costado mucho trabajo, mucho esfuerzo, mucha dedicación, porque no es fácil, porque tú no nada más cantas, sino también compones. Y ese es el reconocimiento, todos esos premios que has recibido, es el reconocimiento a todo el trabajo que has tenido en tu trayectoria. Y que la verdad estamos muy contentos y muy orgullosos de tenerte a través de la frecuencia naranja de EXA, con tu tema Llevarte Hasta el Cielo. Pero siempre nos haces como, nos llevas de una emoción a otra, porque también hiciste Duele Amar, que justo es una canción para aprender a decir bye bye, adiós.
1: Así es, bueno, pues no, un placer para mí estar sonando en EXA. Y Duele Amar es el último videoclip que saqué, es una canción de mi segundo disco que se llama El Eco del Pasado.
0: Okay.
1: Es una canción que, bueno, pues yo creo que ya en este agosto cumplo yo 18 años de carrera profesional.
0: Okay.
1: Empecé años. Y sí, pues sí. de allá de los años para siento que es una canción que logré encapsular de alguna manera, existiendo tantos años y por tantos amores y desamores que uno puede tener. Y justamente lo que dijiste, es una canción que aceptas sentir dolor, aceptas que a veces amar, ¿vale? Pero sí, pues que a fin de cuentas tienes que seguir adelante. Entonces, pues agradezco lo que se vivió con esa persona y pues como digo al final de la canción, ¿no? Gracias por dejarme ir y simplemente pues seguir adelante, ¿no?
0: Así es, siempre enfocado en el amor, pero también he visto y he escuchado que no solamente te enfocas en el amor en pareja, ¿no? Ni también en el amor en familia, sino que escribiste un tema llamado Mi Princesa. ¿Para quién era esa canción? Cuéntame un poquito.
1: Claro, Mi Princesa es una canción que es para mi niña, para mi Moca, es mi gatita. Con el corazón, es el amor de mi vida. Tenemos una historia muy importante, ella y yo, de vidas pasadas y todo esto, y pues es lo que más amo en la vida y mi más preciado tesoro. Y es una canción que le puse a ella cuando cumplió un año, ¿no? Ahorita tiene 2 años, pero pues esta canción cuando cumple años. Entonces, pues es una canción que bueno, la hice para mi gatita, pero está ahí, evidentemente, para toda la gente. Si tiene a su hija, a su niña, o inclusive hasta la novia, ¿no? Pero pues, en mi caso, lo escribí para mi gatita.
0: Perfecto. Pues muchísimas gracias, René Valerio, por estar con nosotros en la Frecuencia Naranja. Créeme que un gusto el poder platicar contigo de tus proyectos. Y sí es cierto, o sea, el amor se presenta en muchas formas. Creo que cada quien le da el significado a una canción y también es eso bien padre, el cómo lo recibe la gente y lo adapta a su historia. Y es algo de lo que nos has contado, nos has llevado a través de tus canciones, a través de tu música. Y de verdad que estamos muy contentos de haberte tenido en la Frecuencia Naranja. ¿Algo más que quieras agregar antes de despedirnos?
1: Pues no, muchas gracias a toda la gente que me escucha ahorita, pues los invito a escuchar mi música, escuchar mi proyecto, espero que les gusten los discos. Me pueden mandar algún mensaje si quieren comentarme algo ahí en mis redes sociales, ¿no?
0: Perfecto, claro que sí.
1: René Valerio bajo en X en Instagram, René Valerio Music en Facebook, René Valerio en YouTube, y pues 5 discos están en todas las plataformas digitales.
0: Así es, lo encuentran en Spotify, en iTunes y también en YouTube. Y claro que sí, a través de la Frecuencia Naranja de Exa FM 91.3. Muchísimas gracias, René. Y tú que me escuchas a través de la Frecuencia Naranja, no te vayas, no te despegues. Continúa a través de Exa FM 91.3. Y te dejo con ese tema de René Valerio. Esto es Llevarte Hasta el Cielo.

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2: Las 4 de la tarde con 44 minutos. Te dejo con ese tema de Angel Blue. Esto es Una y Otra Vez y suena en Exa FM 91.3.

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3: La fiebre mundialista llegó al estado de Veracruz, que se ha sumado a la suspensión de clases para este jueves, día que se llevará a cabo la inauguración del Mundial y el primer encuentro de la selección mexicana. Y es que fue precisamente la gobernadora Rocío Nale la que anunció la suspensión de actividades escolares durante una entrevista a medios de comunicación en el puerto de Veracruz. La mandataria sostuvo que esta decisión es para que los veracruzanos en general puedan disfrutar del arranque del evento futbolístico más importante a nivel internacional, aunque aseguró que dicha suspensión solo aplicará para el jueves 11 de junio. Esta decisión viene justo a un mes de que se concluya el ciclo escolar 2025-2026 y no se descarta que para los días que juegue México también haya suspensión de clases. Pareciera que en nuestro país no quieren tener a los mexicanos en las calles al grado de darles días de descanso para que estén en sus casas mejor.
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